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3: Son las 8:02.
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0: 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VLN Radio te indica la hora.
1: 9:00 p.m. Un minuto.
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1: Son las 10:03.
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1: 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BLN Radio te indica la hora.
2: 11:05 p.m.
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1: Hola, hola amigos de la generación de la buena música. Bienvenidos a otra noche en directo por la frecuencia 105.7. Hoy escucharemos a la legendaria banda alemana Scorpions. 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

0: Termina aquí otra noche en directo junto a otro grande de la música de estas cuatro décadas. Hoy fue el turno de Scorpions. Amigos de la generación de la buena música, que descansen y será hasta la próxima. Buena noche.
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1: Ponemos punto final al viaje sonoro de hoy. 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
3: 0:07.
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0: BLN Radio te indica la hora.
2: Es la 1 de la mañana. 5 minutos.
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1: VLN Radio te indica la hora.
2: Es la 1:00 a.m. 58 minutos.
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1: BLN Radio te indica la hora.
2: 3 de la mañana, en punto.
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1: BLN Radio te indica la hora.
2: 4:00 a.m. 1 minuto.
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2: BLN Radio te indica la hora.
3: 5:03 a.m.
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2: Son las 6 de la mañana, con 2 minutos.
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Son las 6 de la mañana. 24 minutos.

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4: Son las 6 de la mañana, 59 minutos.
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6: Las 7 de la mañana, 2 minutos, estamos iniciando la jornada. ¿Cómo les va? Muy buenos días, bienvenidos. Oye, después del fin de semana, ¿cómo están, Salva? ¿Todo bien o no? Última semana de mayo, última semana. Ayer en la tarde-noche, oye, una cantidad de vehículos de sur a norte en la carretera, congestión, taco, pero es increíble. Claro, y de norte a sur, despejadito, sí. Llega a dar gusto viajar de norte a sur. Oye, un abrazo para todos quienes están esta hora en sintonía, junto a Tecnomat y junto a la banda Lavandería, como siempre. Le damos la bienvenida y arrancamos la jornada, mi querido Salvador.

Con 6 minutos. Como ya lo decíamos, junto a Tecnomat, junto a la banda Lavandería, estamos en esta jornada. Jornada de día lunes 25 de mayo. Oye, un tremendo saludo para toda la comunidad argentina. Para la comunidad argentina que está en sintonía con nosotros de temprano esta mañana. 25 de mayo. Hoy es el día de la independencia en Argentina, pues tienen festivo, tienen fin de semana largo en Argentina. Claro, así que para todos quienes tengan ahí relación con Argentina. Fíjate que nosotros en nuestra zona tenemos también mucha relación con Argentina, sobre todo por los pasos cordilleranos. Claro, sobre todo por esa unidad que se genera en la alta cordillera con los arrieros. Claro, tienen mucha cercanía. Es más, ¿cómo no mencionar los encuentros binacionales? El del Pehuenche y el del Paso Vergara. Cuando viene la gente de Malargüe, por ejemplo. Sí, tenemos mucha cercanía, mucha afinidad. Incluso para quienes han tenido la posibilidad de ver y disfrutar alguno de estos pasos fronterizos o de estos encuentros binacionales en los pasos fronterizos, la cueca chilena campesina es muy similar a la cueca malargüina, a la cueca que se baila en Malargüe. También con pañuelo, con pareja, con un coqueteo. Es muy, muy similar la cueca malargüina, la cueca de Malargüe. Así que en este 25 de mayo, un abrazo enorme para nuestros amigos y la comunidad argentina en la zona en el día de la independencia de ese país. Que además fueron los precursores para independizar el resto de América. 7:08. Seguimos.

Oye, a propósito de lo que conversábamos recién del Día de la Argentina, un auditor nos dice ahí en el más 569-95-97-94-92. Oiga, Manchito, pero además la música del rock argentino, del rock latino y del rock argentino también está muy arraigada en Chile. Po. Y justamente por el Guadu Guadu, por ejemplo, de los Virus, ¿o no? Claro, Soda Stereo. No, si le tenemos harto cariño. Ahora, claro, hay algunas cosas en las que no. En el fútbol, por ejemplo. Ahí estamos medio peleaditos, pero... No, pero bien. Ya. Principales titulares que trae la prensa el día de hoy. En prisión preventiva quedó conductor que provocó colisión múltiple. En el accidente hubo varios heridos. Se informó que el imputado manejaba bajo los efectos del alcohol y las drogas. Joven chocó muro de unidad policial. Manejaba drogado. Esto ocurre ahí en la provincia, en los Niches. En el Día Nacional, Talca se corona como capital del completo. Pero no porque sean buenos ni malos, sino por la cantidad de gente que come completo en Talca. De acuerdo a los estudios, dicen que Talca es la ciudad donde más completos se comen por habitante. Así que es la capital del completo. Hoy comienza la era Basay en Rangers. Entrega de recursos a juntas de vecinos. 28 millones en total. En recuperación, menor que sufre de una grave enfermedad. Presidente de la asociación Descubre Curicó dijo: tenemos agua, un clima perfecto, gente buena, trabajadora, lo único que nos falta es unirnos. Y en la fotografía aportada con tradicional desfile celebró aniversario la localidad en Sarmiento. 116 años de vida, ¿qué tal? 7:13.

0: 7 de la mañana, 14 minutos.
1: 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En la combi Lavanda. 7:17 minutos.

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17: Siete de la mañana con 30 minutos.

7 de la mañana con 36 minutos, 7 con 36. Oye, a propósito de esta jornada fría mañana, cielos cubiertos con bancos de niebla en varios tramos para que tengan precaución al conducir, pero además tenemos heladas en varios sectores, principalmente en la precordillera, así que eso, hay 0 grados de temperatura, por lo menos es lo que dice la Dirección Meteorológica de Chile. Durante esta jornada vamos a tener una máxima de 16 grados solamente. Cielos cubiertos en la mañana, en la tarde nubosidad parcial alta. Más despejadito, pero vamos a tener algunas nubes por ahí. Mañana martes, 3 grados la mínima, 18 la máxima. El miércoles, 5 grados la mínima, 14 la máxima. El miércoles va a estar más fría la jornada, pero prácticamente todo el día. Claro, porque vamos a tener 5 como mínima y solo 14 como máxima. Lo mismo que el viernes, también, las mismas condiciones. Y con cielos cubiertos prácticamente toda esta semana. Estas son las mismas condiciones para el Valle, para Molina, Sagrada Familia, en fin, en Romeral también. Pero en términos generales, porque siempre hay sectores que van a tener un poco más baja la temperatura, otros sectores un poco más alta. En Talca 16 grados, 16 en Linares, Parral, Cauquenes 18, en el sector costero 16 grados también, con cielos parciales. Y si tiene que viajar a Santiago el día de hoy, 21 grados la temperatura máxima probable para esta jornada, con cielos cubiertos en la mañana en gran parte del acceso a Santiago. En la ruta hay bancos de niebla, hay bruma por ahí, y cielos despejados en la tarde. 7 con 38 minutos.

Principales titulares que trae la prensa nacional, el diario La Tercera. Alvarado se abre a extender más allá de junio la discusión de la mega reforma en el Senado y desecha plazos de Quirós. Alberto Larraín y Constanza Gómez enfrentan nueva formalización en la arista Antofagasta del caso Procultura. Insulza, del Partido Socialista, rememora la detención de Pinochet en Londres. Dijo, fueron los tiempos más difíciles de mi vida política. Chile convoca reunión regional contra el crimen organizado con cancilleres y ministros de seguridad. A propósito de seguridad internacional, Trump afirma que no tiene prisa por cerrar un acuerdo con Irán, que aún está lejos de estar finalizado. Eso lo trae el diario La Tercera. El diario La Cuarta. No me gustó lo que dijiste sobre mí, señora. Javier Correa enfrenta a Manuel de Tesanos y desata tensión en TNT Sport. Me parte el corazón despedirte. Loreto Aravena compartió emotivo mensaje tras sufrir triste pérdida familiar. Camila Flores rompió el silencio tras filtración de la demanda de divorcio interpuesta por Percy Marín. Oye, tremenda historia. Es increíble. Diario El Mercurio, online, Emol. Entre avances y pendientes, el recuento legislativo del gobierno de Kast de cara a su primera cuenta pública, que se realiza el 1 de junio. Asesinan a hombre en la ribera del río Mapocho, sería un crimen por venganza. Superintendencia de Seguridad Social, que ha dicho, más de 15.000 trabajadores realizaron labores remuneradas mientras tenían licencia médica entre el 2024 y el 2025. Encuesta Cadem, García Ruminot, Mas y Chomalí son los ministros mejor evaluados con un 57%. Cientos de prisioneros se toman cárcel en Venezuela, denuncian torturas en el penal. El diario Las Últimas Noticias. Triunfo de Colo-Colo ante la UC termina en pelea callejera. Los Albos vencieron 2-1 con goles de Javier Correa, quien criticó a su rival. Hay que saber perder. A una semana del Cyber Day, el gran momento de los teléfonos plegables. Hoy decía, han sido como la moda, los teléfonos que se pliegan así, como... Uno piensa y dice, ¿cómo se doblan las pantallas y cosas por el estilo? Encuesta Cadem, aprobación de Kast llega al 41% y Jorge Quirós es el ministro más influyente. Eso es lo que dice también la prensa nacional. 7:45.

0: 7:48. Nos vamos, gracias por la sintonía. Ya vienen las noticias, nuestra edición de sala de prensa, destacando varias informaciones y varias noticias. Tenemos alerta ambiental en Talca y Curicó este lunes por contaminación atmosférica. Se está convocando una paralización nacional estudiantil el 3 de junio en rechazo a las reformas del gobierno por parte de la CONFECH. Bueno, eso y otros contenidos los revisamos luego en sala de prensa. Chau, chau.
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4: 7:59 a.m.
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6: Bajo riesgo vital, joven imputado de 22 años, apuñalado dentro de la cárcel de Curicó. Defensor privado acusa silencio total de gendarmería. Ayer, alcalde de Río Claro denunció graves amenazas contra su familia con riesgo de quemar su casa particular. Descompensación diabética sufrió conductor de turbús antes del fatal volcamiento el día viernes en la comuna de Teno. Milagrosa salvada de hombre tras caer de casi 10 metros de altura en el puente La Huerta durante este fin de semana. Conductor bajo los efectos de psicotrópicos chocó contra muro de contención en el retén de Los Niches. Y ayer una noticia muy lamentable este domingo. Vecina, invitada, cayó accidentalmente desde el escenario donde se conmemoraban los 116 años de la localidad Sarmiento, aquí en la comuna de Curicó.
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4: Son las 8:01.
6: Buenos días, bienvenidas y bienvenidos a esta, la primera edición de Sala de Prensa matinal, en esta jornada del frío, lunes 25 de mayo 2026. 0 grados. En la temperatura, en este momento acá en la ciudad de Curicó y en la zona central del país, cayó helada. Qué duda cabe, ¿no? A tapar los arbolitos, por favor. Bueno, ya es tarde, pareciera, porque con esta helada yo veo que algunas plantas ya se están quemando, ¿no? Pero lo mejor es que ha vuelto nuestro hombre del tiempo. Para esos viudos de Luis Alberto Rivera, que lo echaron de menos. Estuvo un mes fuera por un tema médico y ya está de vuelta con nosotros esta mañana. Y con más ganas que nunca, así que en un ratito más, cuando venga el bloque del tiempo, le daremos la bienvenida una vez más aquí al micrófono de VLN Radio. Les dejo nuestro contacto al WhatsApp para que usted nos avise de todo lo que pasa en las rutas, lo que pase en la J60, en la 5 Sur, en cualquier ruta. Si usted es testigo de algo, por favor, avísenos esta mañana como siempre. Cuidado, ¿eh? La calzada tiene escarcha en algunos lugares. Maneje con extremo cuidado, qué decir, la niebla. En algunos, cerca de los ríos, en algunos lugares muy asentada la niebla. Bastante baja además. Cuídese, por favor. Más 56 9 90 77 60 38, para que no avise de inmediato si algo pasa. Más 56 9 90 77 60 38.
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6: Comenzamos con esta noticia, con esta denuncia, donde un reo fue apuñalado durante las últimas horas al interior de la cárcel de Curicó. Un tema que dimos cobertura el sábado al mediodía, cuando estábamos presentando la edición mediodía de nuestro informativo. Una seria denuncia fue la que hizo pública ese día, el sábado pasado, el abogado penalista curicano Eduardo Cornejo González, respecto de un imputado de 22 años, que fue apuñalado en tres oportunidades mientras cumple con la cautelar de prisión preventiva en la cárcel de Curicó, en una investigación que se sigue en su contra por delito de tráfico. Esta brutal agresión lesionó el pecho y muslos al imputado de nombre Cristian, quien no posee antecedentes penales, está como imputado, y el cual lleva 3 meses privado de libertad a la espera de un eventual juicio oral, recordó Eduardo Cornejo González.
7: No solamente tengo conocimiento, sino que yo represento a la persona que fue agredida en Gendarmería, que es una persona de 18 años, que está imputado en estos momentos en una causa vigente, sujeto a la medida cautelar de prisión preventiva, y por un hecho fortuito, que a mí me tocaba hacer visita a cárcel, al momento de llegar a Gendarmería, me informan que esta persona habría sido agredida, sin perjuicio de lo cual no se dio mayores detalles, y que enfermería, que es la parte interna que tiene Gendarmería, no habría sido capaz de contener el tipo de lesiones que esta persona habría sufrido. Producto de aquello, fuentes internas de Gendarmería, que yo hasta el día de hoy agradezco, me señalan que la gravedad era mayor a la cual se me había señalado. Esta persona hoy día se encuentra en el hospital base de Curicó bajo un estado reservado, con una situación de coma inducido, y en lo cual se tienen que esperar 3 días porque su situación sería crítica por una pérdida abundante de sangre.
6: Todo habría transcurrido al momento del desencierro de la población penal en la cárcel de Curicó. Esto lo dice el abogado penalista, quien de paso denunció que esta agresión está completamente silenciada por personal de Gendarmería, por lo menos hasta el sábado pasado, lo que no habría sido comunicado al Ministerio Público, ni menos a la policía para que se investigue. A mayor abundamiento, el jurista señaló a BLN Radio que se enteró de manera circunstancial respecto a la agresión de su representado en una visita que realizó a la unidad carcelaria, ya que nadie comunicó de los hechos a él como abogado representante, ni tampoco se le informó a la familia del agredido.
7: Pero ¿sabes lo más preocupante, Luis, de esta situación? Es que, por una parte, Gendarmería tiene el resguardo de las personas, cuestión que claramente aquí queda establecido que no son capaces de hacerlo. Por otro lado, el garante de los derechos de las personas, sean imputados o no, es el Tribunal de Garantía, el cual hasta el día de hoy no tiene conocimiento. Y este hecho, al revestir carácter delictual, debe ser denunciado ante la Fiscalía Local de Curicó. En este caso, se debería hacer cargo la Brigada de Homicidios y la Policía de Investigaciones. Y de todos estos antecedentes que te estoy señalando, no existe registro alguno.
6: Al día sábado pasado, el imputado permanecía internado en la UCI del Hospital de Curicó bajo riesgo vital, dado que las puñaladas, las heridas recibió y dañó en una arteria, teniendo que ingresar a pabellón para ser operado de inmediato por los médicos en turno del hospital local.
7: La madre y la familia de la persona que está en estos momentos en esta situación crítica se encuentran desde el día de ayer en el hospital y absolutamente nadie les ha dado información. Si no es porque yo, por una situación fortuita, visita de cárcel, que es lo que todos los abogados que nos dedicamos a esta área debemos realizar, me encuentro en el recinto penal, hasta el día de hoy la familia, el Tribunal de Garantía, la Brigada de Homicidio, el Ministerio Público no saben absolutamente nada. Esto es una desidia absoluta por parte de Gendarmería, y muchas veces el Estado ha sido condenado por lo que se denomina falta de servicio, que en este caso es patente.
6: Falta de servicio, lo que está denunciando el abogado Cornejo respecto a este tema. Pero este episodio de violencia, auditores, tendría su origen el día anterior, en el mismo ingreso a la cárcel de Curicó, cuando una mujer se saltó la fila de espera en la jornada de visitas y no respetó al resto de los familiares que esperaban poder también ingresar a esa misma unidad carcelaria. Fue entonces en esa circunstancia en que otra mujer en medio de la fila gritó a viva voz: "Esto se va a cobrar adentro". Y así ocurrió, con la herida cortopunzante que recibió el imputado de 22 años hasta la jornada del día sábado, que se debatía entre la vida y la muerte en el hospital de Curicó. Aquí, auditores, surgen varias preguntas sobre esta denuncia pública que responsablemente hizo el abogado defensor privado Eduardo Cornejo el sábado al mediodía ante esta radioemisora curicana en BLN Radio. algunas preguntas que nosotros, por ejemplo, podemos formular públicamente. Gendarmería de Curicó, ¿dejó registro del día y hora en que se produjo esta agresión con arma blanca o cortopunzante dentro del penal? ¿Gendarmería activó protocolos para poder trasladar al lesionado hasta la urgencia del hospital de Curicó? ¿En qué vehículo fue derivado al hospital el imputado lesionado? ¿Se dio cuenta de los hechos al mando regional y a la Fiscalía de Flagrancia respecto del hecho?
7: El órgano que decreta las investigaciones es el Ministerio Público. Sí. Pero para que el Ministerio Público decrete las primeras diligencias para esclarecer los hechos, debe tomar conocimiento. Y si en este caso un órgano del Estado, una institución del Estado, como es Gendarmería, no da cuenta de la situación, el Ministerio Público difícilmente va a tomar conocimiento.
6: Ya, esta denuncia pública fue, como hemos dicho reiterativamente, el sábado al mediodía cuando estábamos presentando las noticias, que fue la ocasión en que entrevisté personalmente al abogado Cornejo González. Y después de esto, como se hizo público el caso, aparecieron los oficios. Con nombre, oficio, fecha, pero después de que se publicó toda esta situación. Aquí tengo un legajo de información de oficios que tuvo que inmediatamente entregar Gendarmería después de que fuera el propio Tribunal de Garantía que le pidiera informes a la unidad carcelaria local. Por ejemplo, tengo en mis manos el oficio 1400 del año 2026, oficio sin número de fecha 24 de mayo de 2026 del Juzgado de Garantía de Curicó. Materia, informa de estado de salud y antecedentes del interno Venegas Jara, Curicó, 24 de mayo de 2026, es decir, ayer domingo. A Juzgado de Garantía de Curicó, de parte del señor alcaide subrogante del Centro de Cumplimiento Penitenciario de esta ciudad. Junto con saludar, en conformidad al documento descrito en antecedentes respecto del requerimiento a favor del interno imputado Cristian Patricio Venegas Jara, en causa RIT, aparece el número, del Juzgado de Garantía de Curicó, me permito informar a usted los antecedentes y gestiones efectuadas por parte de este servicio en lo que respecta a la situación del interno en cuestión. 2. En este contexto se hace mención que con fecha 23 de mayo de 2026, aproximadamente a las 9 de la mañana, durante el proceso de desencierro del colectivo número 3 de internos imputados por el encargado suboficial Marcos Gutiérrez Campos, la Jefatura de Unidad y Puestos Especiales se detectó al imputado Cristian Patricio Venegas Jara, carnet de identidad tanto y tanto, presentaba lesiones visibles de agresión, siendo trasladado de inmediato a la enfermería del recinto, donde el paramédico de turno, técnico Sebastián Vargas Gajardo, constató heridas cortopunzantes en el tórax anterior y en el muslo derecho, lo cual es advertido por personal de Gendarmería, derivando de forma inmediata al imputado hasta el Servicio de Salud Externo, dada la gravedad de sus lesiones. Todo esto informado a través del parte interno 467 del jefe del régimen interno. Asimismo, se efectuó la denuncia respectiva ante el Ministerio Público a través del parte denuncia 275 de la misma fecha. En relación a lo anterior, a través del oficio número 426 de fecha 23 de mayo, se informó de manera oportuna a vuestro tribunal sobre la hospitalización de Venegas Jara, indicando la causa de esta, sin perjuicio de que ello se reitera dicho suceso. Eso es lo que firma además Ronald Miño Espinosa, quien es teniente primero de Gendarmería de Chile, que es el alcaide subrogante de la cárcel de Curicó. Además, el mismo alcaide, en el oficio que se entregó ayer domingo al Tribunal de Garantía, señala que se trasladó a varios internos después de esta brutal agresión que sufrió el imputado. Se trasladó, por ejemplo, a David Alejandro López González. Fue trasladado al CCP de Cauquienes. También se trasladó al interno Alexis Arturo Maldonado Sepúlveda. Se trasladó al interno Daniel Alberto Aguilera Molina, trasladado estos al CCP de Parral. Eso es lo que informa, mediante oficio, ayer domingo, después de la denuncia pública, Gendarmería, el alcaide subrogante, lo hace al Tribunal de Garantía, donde se pidió informes. También tengo otro informe que habla de la agresión, expulsión, registro y allanamiento extraordinario del colectivo número 3 de internos de imputados, que también se entrega de parte del señor alcaide de la cárcel de Curicó, o del jefe del régimen interno del CCP al alcaide, a su superior en esta oportunidad. El legajo es bien amplio, auditores. Tengo toda la información acá. Declaración también por delegación del funcionario suboficial Marco Gutiérrez Campos. Hay firma acá. Aparece un control de conducta al imputado agredido, que está en calidad está imputado, no está condenado. Eso es muy importante. El certificado de salud también del lesionado, que firma Sebastián Vargas Gajardo como técnico de enfermería. Aparece acá también una fotografía, fijación fotográfica de lo encontrado después de los allanamientos que se hizo en la cárcel de Curicó con elementos cortopunzantes y donde probablemente con estos elementos filosos atacaron al imputado y así una serie de antecedentes. Legajo completo que tengo en mis manos en estos momentos después de que se hiciera pública esta denuncia de nuestro departamento de prensa cuando el sábado pasado, a eso a la 1:15, conversábamos en directo con el abogado curicano Eduardo Cornejo como defensor privado de la persona afectada. Y usted dirá, ¿qué dijo finalmente Gendarmería de Chile? Es breve el comunicado, pero que también paso a leer para ustedes. Comunicado de prensa. La Dirección Regional de Gendarmería del Maule informa de la agresión de un interno imputado en el Centro de Cumplimiento Penitenciario de Curicó. De acuerdo con los antecedentes preliminares, el hecho se produjo en el contexto de una agresión al interior del recinto, ante la cual personal de servicio intervino de manera inmediata, constatando que el interno presentaba lesiones en el muslo derecho y en el tórax. Ante lo ocurrido, se realizó un procedimiento de registro y allanamiento, sacando de circulación objetos prohibidos como algunos elementos cortopunzantes de fabricación artesanal, no logrando identificar al o los autores del ataque. De igual manera, se instruyó la realización de una investigación administrativa interna y se entregaron los antecedentes ya al Ministerio Público. Paralelamente, se tomó contacto con los familiares del interno, quien permanece internado bajo diagnóstico reservado en el Hospital de Curicó. Y finalmente, en el comunicado, Gendarmería de Chile rechaza categóricamente todo acto de violencia al interior de sus establecimientos, reafirmando su compromiso con la seguridad, la dignidad y el respeto a los derechos de todas las personas bajo su custodia. Breve comunicado que saca Gendarmería a nivel regional después de lo que se expuso públicamente acá, porque hasta el momento, hasta el día sábado al menos, las cosas estaban muy silentes. Y un llamado también, por favor, para que el Hospital de Curicó, a través del doctor Cantero, ordene a sus médicos, a quien corresponda, entregarle información periódicamente respecto al estado de salud, cómo va evolucionando el paciente que ustedes tienen en la UCI. Porque la familia ha dicho durante todo este fin de semana que no le entregan información de cómo está evolucionando la salud de su familiar. Hacemos la pausa y estamos de vuelta con más informaciones.
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6: Sí, señores. Sí, es hoy el regreso de nuestro hombre del tiempo para esos Rivera Lovers que lo esperaban, lo aguardaban durante un mes. Estuvo ausente. Primero saludarte y preguntarte cómo estás, Luis Alberto Rivera, en cuanto a tu salud. Buenos días.
13: Buenos días, Luis. Muchas gracias por esta bienvenida. Sí, bastante bien, gracias a Dios. Todavía me quedan algunos exámenes, pero son los más simples, afortunadamente, pero todo bien. Agradeciendo especialmente, bueno, lógicamente que a la gente del hospital y especialmente a todos los funcionarios de otorrinolaringología. Porque el doctor, espectacular.
6: Repita conmigo.
13: Perfecta.
6: Otorrinolaringología. Cuesta la palabra, pero bueno.
13: Sí, otorrinolaringología. Uno, bueno, ya está acostumbrado ya, porque tiene siempre, al tener una patología, uno se va acostumbrando con el nombre.
6: Bien. Vuelve Luis Alberto Rivera y llega con esta helada, con estos 0 grados, sí, a la zona de Curicó. Te escuchamos muy atentamente en tu pronóstico del tiempo esta mañana.
13: Agradecer a toda la gente que nos echó de menos, muchas gracias, y todos los saludos que recibimos durante este mes. Bueno, vamos con lo que tenemos, el pronóstico del tiempo para este día, lunes 25 de mayo de 2026. Sabes que faltan 28 días para que llegue el invierno. Hoy día, varias cosas bien nuevas, por decirlo de alguna forma. Hoy día se ha registrado la temperatura más baja de lo que va corrido de este año. Ponga atención, anote esta fecha. Fecha 25 de mayo, la temperatura más baja. Pero ojo, en el Valle Central de Curicó tuvimos 0 grados y la máxima para esta jornada se estima en solo 15 grados. Y sabes qué curioso, porque sabes que en la costa las temperaturas son mucho más altas que acá en Curicó, como también en la zona cordillerana. Vamos con este informe. En el Valle Central, que considera Curicó, Rauco, Romeral, Molina y Sagrada Familia, se esperan 15 grados, con algo de nubosidad hacia la costa en estos instantes, con una máxima probable de 15 grados, como lo habíamos señalado. Vamos con Gualañé también, está con buen tiempo, 16 grados. El Licantén, 18 grados. Cerrado de niebla, nos dice el concejal Bruno González. 1 grado sobre 0 a esta hora en la zona del pueblo de Licantén. Bichuquén, 18 grados. Se estima que estará despejado con algo de niebla en algunos sectores a esta hora. En Curepto, 19 grados despejado. Villaprat, 16 grados. En la costa, agradable, 16 grados. Cielo despejado. En la cordillera, 19 grados también con cielo despejado. Chimbarongo, San Fernando, Santa Cruz, Ringo y Pelequén, baja temperatura máxima, 16 grados despejado. El Lolol, 18 grados. Estas temperaturas, el Lolol, se producen prácticamente en la época de verano. En Paredones también, 17 grados despejado. Pichilemu, 18 grados despejado. Reitero, estas temperaturas se producen incluso en pleno verano en la zona de Pichilemu especialmente. Vamos con Río Claro, con Peo, también en Talca, San Rafael, Camarico, 17 grados despejado. Cauquienes, ningún problema porque tiene 18 grados con cielo despejado. Linares, 17 grados. Está con algo de nubosidad, pero va a variar a despejado durante la mañana. Y en Constitución, 17 grados despejado. Luis Alberto, yo me pregunto, ¿y cuándo llegará la lluvia?
6: Esa es la pregunta que nos hacemos todos, pues.
13: Atención, entonces, no significa que porque haber vuelto al trabajo va a llover mañana, no. Mucha gente dice, oye, ¿cuándo va a llover? ¿Y cuándo va a hacer llover? No, uno no hace llover, sino que son las condiciones climáticas que en realidad yo creo que los pronósticos que se señalaban en enero, Luis Alberto, no han resultado nada más.
6: Pero tranquilidad, Luis Rivera. Yo no soy experto en climatología, pero yo te quiero invitar a la primera quincena del mes de junio. ¿Ah? Así que ojo con ese dato.
13: Pero también es importante, Luis Alberto, que estoy revisando en tiempo real el pronóstico. Nos indica que la primera lluvia podría volver, atención, el próximo martes 2 de junio, algo de lluvia en el Valle Central de Curicó, un poquito más intensa en la zona de la costa y también un poquito más leve que Curicó en la zona cordillerana. El martes, atención, el martes 2 de junio, o sea, en una semana, en 8 días más, podríamos tener la primera lluvia de junio acá en el Valle Central de Curicó específicamente.
6: Te leo algunos comentarios de la gente que está conectada en un live que estamos desarrollando el estudio. Isabel Ortiz, hola, qué bueno, se extrañaba. Qué bueno que haya vuelto. Mari Ramos, hola Luchito, bienvenido, está más guapo que nunca, dice. Don Jorge Omar Valenzuela está conectado. Verónica Vázquez, bienvenido Luchito. Y por acá, en el WhatsApp de la radio, Jacqueline dice, buen día, qué agradable escuchar al señor del tiempo. Bienvenido, saludos.
13: Muchas gracias.
6: Chao, hasta un ratito.
13: Hasta pronto.
6: Chao, chao.
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6: 8:26 a.m, vamos a la costa, vamos a Licantén. ¿Cómo amanece Licantén, don Claudio Reyes? Gusto saludarlo, mucho frío por la costa.
15: Un gusto saludarte, Luis Alberto, y de verdad muy, muy helado hoy día.
6: Helado, ¿eh?
15: Ya, hoy día en este momento como que está elevando un poquito la temperatura, pero temprano en la mañana muy, muy helado.
6: Cayó una helada, esas que pegan fuerte por la costa
15: curicana. De esas que pegan fuerte,
6: Alcalde, lo hemos contactado porque por lo menos hay tres temas que a mí me interesa hablarlo con usted. Yo tengo una duda porque publiqué días pasados que estaba listo, que el Banco Estado volvió a su lugar original en la Plaza de Licantén. Y después dije, no, así si es. Todavía no es. Entonces ahí hay como una discusión. Quiero que usted como alcalde me lo aclare.
15: Sí, mira, de verdad que estamos muy contentos. Como tú bien sabes, yo siempre agradezco a las personas que nos ayudaron en en cada una de las situaciones. Y en este caso, el exdiputado Felipe Donoso fue uno de ellos. Y también nuestra querida senadora Paulina Bodano, con los que yo participé en reuniones importantísimas en Santiago. Y la gente efectivamente tenía temor de que se cumplieran esas promesas. Decían, no, estamos en campaña. Pero el compromiso fue tal, yo tengo los oficios, que se cumplió. Se demoraron un poco más de lo que se pensaba, porque se encontraron con algunas cosas que cuando estaban arreglando y tuvieron que ir mejorando. Pero el Banco Estado hoy día está funcionando nuevamente en su oficina habitual, con varias mejoras, con mayor cantidad de personal. Tenemos dos cajas hoy día, teníamos una solamente, tenemos atención al cliente, tenemos dos funcionarios también, tenemos microempresa, tenemos varias cosas que ya se habían dejado de estar en nuestra comuna, y el Banco Estado ha repuesto aquello. Muy contento porque de verdad eso nos viene a dar una, comillas, normalidad, lo que siempre fuimos, con el Banco Estado al lado de la plaza. El Banco Estado que hizo una mejora importante, una mejora que muchos me podrán decir justo ahora que viene el invierno y que eventualmente nos podamos inundar y nuevamente se va a perder todo. Pero he conversado con los directivos del Banco Estado y las mejoras que se realizaron ahí van, por ejemplo, en que todo lo que tiene que ver con computación, todo lo que tiene que ver con energía, está en el entretecho donde nunca ha llegado el agua. Entonces me decían que basta con que ellos el día antes saquen los computadores y todo eso y van a poder limpiar, volver inmediatamente a trabajar. Así que muy contento por el compromiso, muy contento porque hemos ido logrando las cosas que hemos comprometido ante la comunidad, cosas que son muy, muy necesarias y el Banco de Estado era una de ellas.
6: ¿Y ustedes tienen las cuentas municipales, las tienen con Banco Estado?
15: Las cuentas municipales están con Banco Estado.
6: Qué bueno. Una forma de retribuir también, pues el hecho que estén ahí en la comuna. Qué bueno que sea así.
15: Sí, Sí, la verdad que nosotros estamos con Banco Estado, el banco que está al lado, nos sirve a todos los funcionarios, más que los funcionarios municipales o no, le sirve a la comunidad toda. Hay que considerar que el Banco Estado también tiene que hacer un trabajo importante. No puede ser que los recursos que manejan los pescadores artesanales, que son muchos recursos, muchas veces los están viendo los bancos de Constitución, teniendo un banco acá. Y eso era por falta de gestión. También se lo he dicho a nuestra gente del banco, que tienen que hacer un trabajo distinto para que esos recursos que mueven tanto la gente de la costa, que mueve tanto la gente que pasa a Vichuquén, al lago, puedan quedar... o que se puedan hacer todos esos ejercicios bancarios en nuestra comuna para también darle movimiento al mismo. Creo que es importante el desarrollo del Banco Estado porque también nos genera mayor cantidad o mayor flujo de gente. Esto de tener el banco ahí en la plaza significa también que todo aquel que pase pueda tomar un café, pueda comprar una bebida. Nos va a generar más gente alrededor, así que estoy muy contento por aquello.
6: Ya, segundo tema, alcalde. Bueno, tenemos frío ahora, pero ya la próxima semana, tal vez la primera quincena del próximo mes, ya podríamos tener las primeras ayudas de la temporada otoño-invierno. Hay que prepararse. Entiendo que ya en Licantén siguen adelante los trabajos de despeje del cauce del río Mataquito para que no volvamos a tener la tragedia que ocurrió hace un par de años en el pueblo.
15: Sí, también. Pues ahí es otra cosa que tú me lo escuchaste desde hace mucho tiempo. Siempre dije que el gran problema del río Mataquito, el de Licantén, es el río Mataquito. Me han escuchado en distintas jornadas, distintas reuniones, y ustedes han estado presentes, por ejemplo, en la última mesa de coordinación y de trabajo en la comuna de Licantén, donde estuvieron los distintos seremis y autoridades públicas, donde fui muy crítico de la situación y por suerte nos tomaron en cuenta y hoy día se está llevando adelante un trabajo importante. Ese trabajo, como lo conversábamos unos días la semana pasada, no significa que Licantén no se va a inundar. Eso quiero que quede establecido. Lo que sí va a ayudar a mitigar, va a ayudar también a generar un poco de esperanza en nuestra comunidad de saber que sí se va a trabajar, que sí se va a invertir y que al final del día, en algún momento, Licantén va a seguir sufriendo cada vez menos por las crecidas del río Mataquito. Son trabajos que se tenían que iniciar, son trabajos que se debieron haber realizado hace muchos años, son trabajos que se debieron haber gestionado con mucha antelación y no se hizo. Hoy día hemos gestionado, hemos realizado reuniones, hemos solicitado por distintos medios y hemos podido entregarle a la comunidad eso de la tranquilidad de saber que sí estamos haciendo el trabajo, que sí les vamos a cumplir, que sí vamos a estar en todo evento criticando a quien se deba criticar para que puedan acudir en ayuda de la comunidad de Licantén.
6: Estamos hablando con Claudio Reyes, el alcalde de la zona de Licantén. Esta época es particularmente complicada para las personas, sobre todo para el mundo agrícola, ¿no? Porque comienza ya a decaer el tema de la cosa laboral, pues ya las faenas terminan, hay pega esporádica y comienza a escasear el tema de los alimentos en las casas. ¿Cómo lo están haciendo en Licantén, básicamente, para surtir eso, ¿no? Ayuda económica en canastas familiares para la gente de la costa, Licantén, básicamente.
15: Sí, Luis Alberto, ahí una cosa es lo que empieza a escasear por la temporada en la que estamos viviendo. Claro. Pero adicionalmente a eso se agrega que la situación a nivel país, y no está ajeno a eso Licantén, está difícil. El alza de los combustibles nos golpeó a todos. El alza de combustibles significa un aumento en precios de las comidas, de la harina, del pan, del pasaje, y de los remedios. Y si bien nosotros habíamos proyectado una ayuda social a través del presupuesto que fue aprobado por el Consejo Municipal, pude darme cuenta de que venía la situación más difícil y le presenté al Consejo Municipal un programa de ayudas sociales que van con canastas familiares para los adultos mayores de 65 años, para la gente que son cuidadoras, para la gente que tiene discapacidad. También viene en ese mismo plano una ayuda social pensando en la gente que tiene que ir a Curicó, Talca o Santiago al médico, donde se le pueden reembolsar los pasajes, donde se les puede ayudar con los exámenes que se deben realizar. También viene el camión limpia fosas con una merma importante en los cobros. Así que pudimos presentarle eso al Consejo, el Consejo lo aprobó inmediatamente y hoy día nosotros hemos empezado ya a entregar cajas de mercadería bajo estos criterios que te estoy comentando a los distintos sectores de la comunidad. Partimos en Pichibú y hemos llegado a la Puntilla de Duao. Seguimos en Kelmen, Rincón de Kelmen y Dagua Chico y vamos a seguir en Leonera y vamos a seguir avanzando hoy día en los distintos sectores porque vamos a llegar a toda la comuna y a toda la gente que cumpla dichos requisitos. Ojo, que siempre las ayudas sociales son hasta el 40%, y este programa social nos permite entregar hasta el 70% de las fichas de protección social. Así que estamos muy, muy entusiasmados, muy contentos de poder visitar a la gente, porque acá no es que la gente tenga que ir al municipio a hacer un trámite para que les den su caja de mascarilla, sino que el municipio, la gente del departamento social, este mismo alcalde, estamos llegando a sus casas a entregarle esta ayuda. Claro está, se sorprenden, dicen, pero usted alcalde, si yo no voté por usted, yo le digo, soy alcalde de todos y cada uno y les vamos a cumplir como corresponde, porque sabemos lo que necesita la gente. Esto de estar en terreno cada día me permite conocer las dificultades que viven nuestros vecinos, y por eso poder ir viendo y previendo cómo seguir ayudando. Soy un alcalde mucho de estar en la calle, yo soy un alcalde de tratar de estar lo más cercano posible a la gente, y eso me ha permitido estar dándome cuenta cada día de lo que se va necesitando para poder seguir ayudando. Así que muy contento. Esta ayuda social es una ayuda que va directo al bolsillo, es una ayuda social que va directo a las personas, es una ayuda social que nos permite realizarla porque habíamos hecho bien el trabajo en lo monetario, en lo administrativo, y nos permitió poner recursos municipales para esto. Acá no hay proyecto, aquí es solo con recursos municipales, como también varias cosas más que estamos realizando.
6: Ya, quiero terminar esta conversación con usted para ver cómo reacciona usted como alcalde y como colega de Américo Guajardo, que es un alcalde de la provincia de Talca, pero que además es el presidente de la AMUR, ¿ya? Te la conozco, ¿ya? Le han hecho una, y voy a ir con una nota enseguida, que la tenemos preparada ya en esta mañana. Hay un ciudadano que escribe en redes sociales, lo voy a citar porque es público, su perfil es público, se llama Paul Matías, y le ha hecho una amenaza muy grave al alcalde, colega suyo. Lo cita él, Américo Guajardo Ollarse. Voy a tratar de descifrar para entender un poco el contexto de la amenaza, que yo, para mí, parece es muy grave. Paul Matías, que debe ser habitante de Río Claro, le dice, ojalá te saquen de la MUNI, puntos suspensivos, y la, puntos suspensivos, aborto mal hecho, y ojalá te echen, puntos suspensivos. Bueno, la verdad que esto es irreproducible, pero hay aquí amenaza incluso de quemarle la casa al alcalde de Río Claro. ¿Cómo reacciona usted como alcalde también?
15: No, la verdad que hay que ir con todo. Yo me alegro que Américo haya tomado la determinación de hacer la denuncia inmediata. No puede ser que quienes estamos en lo público y nadie tenga que soportar amenazas, no solo contra él, contra su familia, contra su hijo, porque existen diferencias. Todo el mundo puede tener diferencias con cómo uno lo actúa, pero no puede uno permitirse que eso siga estando. Así es que condeno de verdad muy de frente esta situación. Abrazo a Américo, y también decimos que estamos todos detrás de él, que esto no puede seguir sucediendo. Hay que recordar que el alcalde San Bernardo ya tiene 5 amenazas de muerte. Hay que recordar que Claudia Pizarro, La Pintana, también tiene 2 o 3 amenazas de muerte. Y así varios alcaldes, porque han ido de frente contra la droga, que han ido de frente contra la delincuencia, porque han ido de frente contra las cosas que no se hacen bien. Y cuando esta gente se siente amenazada también, ataca de esta manera y empieza a amenazar a las familias de las autoridades. No porque seamos alcaldes tenemos que soportar todo, no porque seamos alcaldes tenemos que aguantar que nos digan y hagan lo que quieran con uno. Creo que Américo ha tomado una buena determinación, y esa determinación es poder ir y denunciar inmediatamente, que ojalá las policías y las fiscalías pongan el acelerador en esta investigación, y que se pueda descubrir quién es este señor y que pague como tenga que pagar.
6: Alcalde, muchas gracias por esta conversación.
15: Muy amable, Luis Alberto, un gran abrazo a ti.
6: Saludos a la gente de Alicante, gracias. Vamos al corte y estamos de vuelta con más noticias en Pauta para esta mañana.
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6: Hay una emergencia en la región de O'Higgins. Acá un colega me envía un tuit de NX que entrega la central de alarmas. ¿De dónde esto? Es un 1012 por 102. A esta hora la central de alarma de bomberos de Santa Cruz despacha apoyo fuera de la jurisdicción. En las esquinas de Colo Colo con San Francisco, la comuna de Peralillo, región de O'Higgins, concurren 3 carros de bomberos a Peralillo, donde habría un incendio aparentemente. Es en la esquina de Colo Colo y San Francisco, en la región de O'Higgins, comuna de Peralillo, región de O'Higgins, habría un incendio de grandes proporciones, por lo tanto, bomberos de Santa Cruz está enviando apoyo a través de sus unidades bomberiles de esa comuna.
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6: Continúan las noticias en esta entrega matinal de Sala de Prensa, jornada de este lunes 25 de mayo 2026. El sábado, en libertad quedó el conductor de la máquina Turbus, que protagonizó un mortal choque y volcamiento a la altura del kilómetro 176 de la ruta 5 a la altura de Teno. Se trata del imputado Óscar González Carquín, 64 años, mantiene residencia en Colina, región metropolitana, quien fuera formalizado bajo cargo de cuasidelito de homicidio y por delito de lesiones graves y lesiones leves en un accidente de tránsito. Importante decir es que el informe de Intoxilaser, la prueba respiratoria que hizo en el lugar Carabineros, arrojó 0.0, o sea, no había consumido alcohol. De acuerdo a lo relatado en audiencia del control de detención el día sábado por la fiscal Maite Mentiburo, el conductor imputado habría sufrido una descompensación por diabetes, lo que habría originado el accidente carretero con resultado de 2 personas fallecidas y cerca de 20 lesionados graves y leves.
20: Sí, es por ello que está en investigación si es que esta persona efectivamente tenía esta enfermedad desde hace bastante tiempo, si es que tomó las medidas necesarias, así como también si es que en el momento cuando tiene esta descompensación tuvo algún tiempo suficiente como para poder haber detenido en este caso el bus y haber procedido en este caso a que se evitara en realidad este accidente.
6: La afección de salud que padecería el conductor de la máquina Turbus coincidiría con los dichos de testigos y pasajeros que advirtieron que el bus venía zigzagueando en dirección al sur del país hasta que cayó una zanja en la peligrosa curva de la Alcachofa frente a Teno.
20: Como indiqué, por la gran cantidad de víctimas que se encontraban en el lugar, así como también el hecho que encontramos a 2 personas fallecidas, y también porque tenemos que establecer todo lo que dice relación con esta enfermedad del imputado.
6: En la audiencia pública llevada a cabo la mañana de este sábado en el Tribunal de Garantía Curicó, se conoció la identidad de una de las 2 víctimas fatales que dejó el volcamiento carretero, tratándose de Gervasio Melosa Anguita, tenía 30 años, y hasta el sábado había también una mujer fallecida que estaba como NN en la morgue local. La magistrada Natalia Rojas autorizó el plazo legal de investigación por este accidente carretero en 6 meses, dado que Fiscalía tendrá que verificar la evolución de la salud de los lesionados y verificar además si el conductor profesional de la máquina Turbus mantenía al día sus controles por esta patología crónica como es la diabetes.
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6: Milagrosa salvada a un hombre después de caer casi 10 metros de altura en el puente de la Huerta cerca de Villa Prat. Un exitoso y complejo operativo de rescate se llevó a cabo durante la madrugada de ayer domingo en las cercanías de Villa Prat, Puente la Huerta, luego de que personal de carabineros y bomberos lograran auxiliar a un hombre que se encontraba extraviado y con lesiones de consideración. La situación comenzó a gestarse a eso de la medianoche cuando el afectado, identificado con las iniciales de HEAF, un hombre que tiene 39 años de edad, se desplazaba junto a un grupo de amigos desde Villa Prat hacia el Puente la Huerta, transitando por la ruta K40. Por motivos que somete en investigación, este hombre se separó de sus compañeros. Minutos más tarde, el hombre logró establecer contacto telefónico con su pareja, a quien le indicó que se encontraba desorientado, estaba herido y que requería ayuda urgente. Ante esta alerta, se generó un llamado al nivel 133, lo que activó un rápido despliegue de búsqueda por parte del personal de retén de Villa Prat. Después de diligencias de rastreo por el lugar, cerca del Puente de la Huerta, los efectivos policiales lograron dar con el paradero del afectado cerca de las 2 de la madrugada. El hombre fue hallado al interior de un badén, emplazado en la misma ruta K40, lugar donde habría sufrido una violenta caída desde una altura estimada entre 5 o 10 metros aproximadamente. Si bien el afectado se encontraba consciente, estaba totalmente imposibilitado de movilizarse por su propio medio producto del impacto. Debido a la complejidad topográfica del lugar, Carabineros solicitó el apoyo especializado a bomberos de Villa Prat, quienes acudieron al sitio para efectuar las labores técnicas de movilización y extracción del paciente hacia una zona más segura. El suboficial de Carabineros, José Ramírez, jefe de retén Villa Prat, dio a conocer a VLN Radio antecedentes sobre el rescate del hombre accidentado y su posterior derivación a la unidad de emergencia de salud de la zona.
21: Carabineros del retén Villa Prat realizó un intenso operativo de búsqueda tras un llamado al nivel 133 por una persona extraviada en la ruta K40, sector Puente La Huerta. Gracias a la rápida reacción y compromiso del personal policial, cerca de las 2 de la madrugada se logró ubicar al hombre lesionado al interior de un badén, luego de haber caído desde una altura aproximada de 5 metros. Posteriormente, Carabineros coordinó el apoyo de bomberos y personal de salud, permitiendo el rescate y traslado del lesionado hasta el Hospital Base de Curicó, lugar donde permanece en observación.
6: De acuerdo con los antecedentes médicos, este hombre permanecía internado bajo observación debido a posibles fracturas sufridas durante esta caída y cerca del Puente La Huerta en la zona de Villa Prat, por el costado sur del río Mataquito. Llegamos a las 8 de la mañana con 46 minutos. Tenemos que cumplir con la última pausa, pero antes, algo está pasando en la ciudad. Hay una noticia que involucra en este minuto, en tiempo real, al consejero regional Roberto García. ¿Qué está pasando con Roberto García como consejero regional y vecino de Curicó? El mencionado Core, de acuerdo a nuestras fuentes, estaría llamando a Carabineros en este minuto para denunciar que está siendo amenazado con un fierro en las puertas de su casa, ahí en el paradero 8 de la Sol de Septiembre, el lugar donde vive, claramente. Claro, pues si al lado tiene ahí una casa en toma, donde se trafica, donde hay hartas cosas, pues. Debe ser re complicado para Roberto García vivir y tener que convivir todos los días con esta gente que mete droga, donde incluso murió una persona días pasados en el lugar, en la esquina, y ahora está recibiendo amenazas con un fierro. Noticia que está en pleno desarrollo. Fuentes aseguran que el consejero regional Roberto García de la CE, la DC, está llamando a Carabineros para denunciar que está siendo amenazado con un fierro en las puertas de su casa y en el paradero 8. Hacemos la pausa y estamos de vuelta con más.
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2: Parte final de las noticias esta mañana, de día lunes. Dos noticias que están en desarrollo a esta hora. Ya les comenté que el consejero regional Roberto García está llamando a carabineros para denunciar que está siendo amenazado con un fierro en su casa, en el paradero 8 de la Sol de Septiembre. Van en auxilio algunos carros policiales para auxiliar a la autoridad del Consejo Regional. Por otra parte, auditores, otra noticia en completo desarrollo. Samu Curicó está despachando móvil a la esquina de Chacabuco con doctor Osorio por un indigente con principio de hipotermia y vómitos. Sí, hay gente que duerme en la calle con estas temperaturas. Durante el fin de semana observamos una persona que estaba durmiendo en plena Alameda, solamente tapado con una frazada, por el costado poniente de la Alameda. Y el SAMU está despachando ahora un móvil en Chacabuco con doctor Osorio por un indigente con principio de hipotermia y con bastante vómito, es lo que nos dicen algunas fuentes de las emergencias.
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2: Presento a continuación una nota que reportamos personalmente ayer cuando estábamos haciendo una transmisión en vivo a través de un live, a través de arroba BLN Radio, desde el aniversario de Sarmiento. Una accidentada ceremonia marcó ayer domingo el aniversario 116 de la local de Sarmiento, luego de que una de las vecinas especialmente invitada, ubicada en el escenario en cuarta fila, cayó de espalda y al vacío desde el escenario donde estaba sentada en una silla plástica como el resto de las demás autoridades. Se trata de una vecina muy conocida de la comunidad de Sarmiento, apodada la doctora de los abrazos. Dado el acompañamiento espiritual que ella desarrolla a favor de los pacientes que se atienden ahí en el Cefán de la localidad. La invitada, la doctora de los abrazos, cayó de espalda y desde una altura superior al 1.20 m aproximadamente, golpeándose la espalda y probablemente su cabeza, no perdiendo en ningún momento la conciencia, afortunadamente. Había comenzado recién el primer pie de cuecas y el locutor de la ceremonia tuvo que interrumpir repentinamente el acto, llamando a una médico para que le brindara los primeros auxilios a la mujer. Por fortuna, se dio todo muy rápido para la atención de la paciente accidentada, ya que todo el ABC, ambulancia, bombero y carabinero estaban ahí, estaban tomando parte de los actos celebratorios de la localidad sarmentina y sus 116 años de vida. La vecina accidentada fue derivada en ambulancia inicialmente a la atención primaria, donde era evaluada médicamente sin que hasta ahora se conozcan más detalles respecto de su situación de salud.
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2: Y esto realmente es sorprendente, auditores. ¿Cómo un conductor bajo la influencia, los efectos, los psicotrópicos, choca contra un retén de carabineros? Y las imágenes son elocuentes, ¿no? Porque destruyó todo el cierre perimetral, la pared de ladrillo que tiene o tenía el retén de carabineros en los niches. Durante la mañana de este domingo, un conductor de un vehículo motorizado impactó violentamente contra el muro de contención del retén de los niches, alertando de inmediato a los funcionarios policiales que se encontraban de guardia en el recinto. El accidente se produjo a la altura del kilómetro 12 de la J65 cuando el chofer del vehículo Mitsubishi, el placa patente GSFB41, habría perdido el control de la máquina, terminando incrustado en la estructura perimetral de esa unidad policial que depende de la primera comisaría. Los daños en el muro perimetral fueron cuantiosos, porque lo derribó casi completo. Van a tener que hacer el muro, lo van a tener que reparar por completo. De acuerdo a los informes preliminares, el conductor lo hacía bajo los efectos de sustancias psicotrópicas al momento del accidente. Es decir, iba con algo el hombre. Tras ser fiscalizado y sometido a las pruebas de rigor, las autoridades confirmaron que el sujeto no registraba presencia de alcohol en el organismo, pero iba con otras cositas. Y el propio involucrado señaló que perdió el control del automóvil antes de colisionar. A través de un video registrado por vecinos y testigos que transitaban por el lugar, se pudo apreciar cómo el vehículo de color negro quedó detenido en medio de los escombros y en medio de los ladrillos destruidos completamente. A pesar de la fuerza del impacto, el hecho afortunadamente no dejó personas lesionadas y solo se reportaron daños materiales en el cierre perimetral de esa unidad policial. Retén los niches. El conductor, un hombre mayor de edad cuya identidad se mantiene bajo reserva, fue apercibido por carabineros tras el procedimiento. O sea, el fiscal le dijo, usted tiene que después volver a prestar declaraciones nomás. Por orden del Ministerio Público, el sujeto fue dejado en

0: libertad inmediata y quedó a la espera de una citación por parte de la Fiscalía Local de Curicó para que se pueda determinar responsabilidades en este choque ocurrido en el retén, en las puertas del retén de los Niches.
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0: Faltan 6 minutos para las 9 de la mañana. Hay una denuncia muy grave contra un alcalde de la región del Maule. Es el alcalde de Río Claro que denuncia graves amenazas contra él y contra su familia, con riesgo incluso de quemar su casa. Con el objetivo de salvaguardar su integridad física y la de su familia, el alcalde de la comuna de Río Claro, Américo Guajardo, presentó una denuncia formal ante la policía y presentó allá una querella criminal en contra de quien resulta responsable por esta grave amenaza recibida a través de redes sociales, según publicó el medio local Nova TV Canal 7 de Molina. La acción legal surge tras la recepción de mensajes de carácter violento e intimidatorio que incluyen amenazas directas de daño físico, la planificación de actos delictivos contra su casa y el uso de lenguaje denigrante. Estos mensajes además contienen advertencia de seguimiento y hostigamiento contra el círculo cercano, lo cual ha sido calificado como un hecho de suma gravedad por parte del jefe comunal de Río Claro. Escuchemos declaraciones que ha hecho Américo Guajardo directamente para BLN Radio.
2: Bueno, comenzando la jornada del día domingo 24 de mayo, me enviaron un mensaje, una persona muy cercana a mí, informándome de que una persona de acá de la comuna había publicado a través de su cuenta de red social Facebook, compartiéndolo en el muro de una página de acá, una amenaza hacia mi persona y también hacia mi familia. Esta persona, fuera de todos los insultos que publicó, amenazó de que vendían a mi misma casa a robarla y que además de eso la iban a quemar y que a cualquiera de los míos, eso claramente es alguien de mi familia, que lo marcarían para que se acuerden para siempre, que también me robarían el vehículo, dentro de todas las cosas que publicó esta persona. Yo lamento mucho lo sucedido, porque he visto a personas y también a personas que ejercen cargos públicos y que se han visto expuestos a este tipo de amenazas. Personas que han sido agredidas, a quienes también han golpeado y otras que también han sido amenazadas a través de otras vías de comunicación. Creo que lo que hoy día está sucediendo es bastante grave. Yo de manera inmediata me contacté con mi abogado, cuál era el paso a seguir posterior a esto. Mi abogado igual me indicó que íbamos a presentar una querella de manera inmediata con respecto a esta situación. Fuera de eso, yo también tomé contacto con carabineros de acá de la comuna, con el jefe de tenencia específicamente, y le informé de lo que había sucedido. Me sugirió que fuera de manera inmediata a la tenencia a denunciar este hecho tan grave que hoy día nos está afectando.
0: Ya, aquí tengo copia, un pantallazo de la amenaza que el alcalde considera muy grave, y tiene toda la razón. ¿Quién escribe esta amenaza? Como un perfil, es un perfil público de la red social de Facebook. Está pantallado. Este muchacho aparentemente es un cuidador de autos de la misma comunidad de Río Claro. Se llama Paul Matías. Así se presenta en las redes sociales. Lo más probable es que haya bajado la publicación, pero ya está pantallado. Y le habla a Américo Guajardo Ollarse, el alcalde de la comuna. Voy a tratar de leer yo les pido disculpas, pero el mensaje es bien soez, el lenguaje no es el mejor, pero es bien complejo lo que escribe este muchacho. En contra de una autoridad. No está hablando con cualquier vecino, una autoridad de representación popular. Ojalá te saquen de la MUNI. No, esto es irreposible, la verdad que no. No, no. Por respeto a ustedes, la audiencia no lo debe leer, pero está pantallado las amenazas graves que formula Paul Matías. Así se hace llamar en las redes sociales, donde amenaza gravemente no solo al alcalde, sino también a su familia, con riesgo de quemarle su casa y otras cosas más.
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0: Bajo riesgo vital, joven imputado de 22 años, apuñalado dentro de la cárcel de Curicó. Defensor privado acusa silencio total de Gendarmería de Chile. Ya le contamos en esta edición que el alcalde de Río Claro denuncia graves amenazas contra su familia con riesgo de quemar su casa y otras situaciones. Descompensación diabética sufrió conductor de la empresa Turbús antes de fatal volcamiento ocurrido durante las últimas horas en la comuna de Teno. Milagrosa salvado un hombre después de caer de casi 10 metros de altura cerca de Villaprat, cerca del puente La Huerta. Conductor bajo el efecto de la droga chocó contra un muro de contención en el retén de Los Niches. Y ayer una vecina invitada cayó accidentalmente desde el escenario central donde se conmemoraban los 116 años de la localidad de Sarmiento, acá en la comuna de Curicó. El aniversario oficial de Sarmiento es hoy. Así me lo recuerda don Juan Martínez, uno de los dirigentes vecinales de la localidad. Saludos, don Luis Alberto, en este 116 aniversario de Sarmiento. Desde 25 de mayo del año 1910. Esa es la celebración oficial que se da cuenta en el día de hoy. Hoy es el día de Sarmiento. Le mandamos un saludo a toda la comunidad que nos escucha en este sector rural que pertenece a nuestra comuna de Curicó. En punto, las 9 de la mañana. Muchas gracias por la sintonía. Muy buenos días.
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2: VLN Radio te indica la hora.
4: 9 de la mañana, con 3 minutos.
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9:09. Estamos iniciando la jornada. ¿Cómo les va? Muy buenos días para quienes se están integrando a la sintonía a esta hora. Hoy un sol, lo dijimos temprano en la mañana, vamos a tener cielos cubiertos con bancos de niebla, pero prácticamente ya ahora a mitad de mañana vamos a tener un cielo completamente despejado, pero sí con temperaturas bajas. Claro, vamos a tener una baja temperatura durante esta jornada. Prácticamente durante todo el día no vamos a superar los 15, 16 grados. Así que eso, ahí como para tenerlo en consideración. Señoras y señores, ¿cómo estamos, Salva? ¿Todo bien? Perfecto, equipo completo, arrancamos. Bienvenidos.

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9 de la mañana ya con 19 minutos, 9 con 19. A ir revisando las principales noticias, los titulares. Quedamos completamente informados con nuestra edición de sala de prensa. Esperamos también la actualización luego a la 1 de la tarde con la edición central de noticias de sala de prensa. Y luego seguimos también ahí con el deporte. Bueno, de todo tenemos en la programación y con buena música, por supuesto, si de eso se trata. Más 569-95-97-94-92, el WhatsApp BLN. Usted se puede comunicar con nosotros también a esta hora ahí vía WhatsApp. Más 569-95-97-94-92. Oye, vamos a hablar del completo en un rato más. Sí, increíble. Talca, capital del completo, pero ya, después lo vamos a conversar eso. 9 con 20.

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35 minutos, jornada de día lunes, lunes 25 de mayo, festivo para los argentinos. Claro, porque día están celebrando su día de la independencia, de la Revolución de Mayo. Así que abrazos para los argentinos que están en nuestro país. Pan y locro. Claro, el locro es el plato típico de ellos, para las fiestas patrias. Claro. Así como nosotros nos vamos de asado y de pastel de choclo y empanante y cucho, esa cosa, ella el locro. Claro, un guiso de porotos con un montón de cuestiones. Así que, oye, abrazos para los hermanos argentinos. Oye, hay curiosidad, ¿ya? ¿Sabía usted que el primer presidente de Chile fue argentino? ¿No fue chileno? Manuel Blanco Encalada había nacido en Buenos Aires, en el Virreinato del Río de la Plata. Claro, y después, bueno, se vino a Chile, en fin, finalmente termina siendo electo el primer presidente, digamos, el primer presidente con el nombre y el título y cargo de presidente, porque habíamos tenido directores supremos, habíamos tenido ahí a O'Higgins, en fin, pero el presidente propiamente tal fue Manuel Blanco Encalada, y era argentino, Manuel José Blanco y Calvo de Encalada, Buenos Aires, ¿eh? Así que tenemos mucho más en común con nuestros hermanos argentinos de lo que pareciera. Sí, pues. Así que eso. Abrazos para ellos que están celebrando su día de la Revolución de Mayo. 9 de la mañana con 37 minutos.

la mañana con 41 minutos. 9:41. Oye, un auditor ahí en el más 569-9597-9492 nos dice, oye, el primer presidente, claro, Manuel Blanco Encalada, fue el primer presidente constitucional. Ahí está, ese es el nombre exacto. Presidente constitucional. Mira. Está bien. Y el primer presidente, así, presidente no constitucional, sino que de todo, fue Melchor Bravo de Saravia, presidente de la Real Audiencia, que tenía sede en Concepción. Estamos hablando de 1500 y tanto. ¿Sí? Son datos que nos van entregando los auditores, también son muy simpáticos. Da gusto así cuando nos van dando estos datitos, ¿ah? ¿Eh? Sí, bueno, buenísimo. Oye, revisemos nuestro sitio. blnradio.cl, como siempre, ahí invitándoles a que estén atentos a las actualizaciones que vamos teniendo en nuestra página, en nuestro sitio. Usted puede ir revisando esas actualizaciones y además también un dato, puede recibir toda la información directo a su celular. Si usted ingresa al más 569-9597-9492 y además se hace parte de nuestra comunidad de WhatsApp. La CONFECH convoca paralización nacional estudiantil el 3 de junio en rechazo a reformas del gobierno. Podrías acceder al 70% de tu sueldo si quedaste cesante. Conoce el beneficio y cómo cobrarlo. El seguro de cesantía. Alerta ambiental en Talca y Curicó para este lunes por contaminación atmosférica. Encuesta Cadem, García Ruminot, Daniel Mas y Chomalí lideran la aprobación ministerial con un 57%. Bono por hijo. ¿Sabes tú desde qué edad se puede solicitar este beneficio estatal? Bueno, lo puedes encontrar ahí en nuestro sitio, en blnradio.cl. Ingresas y está toda la información completa en nuestro sitio. Sarmiento celebró 116 años con un sentido homenaje al dirigente Francisco Tapia. Eso es parte de lo que está destacado en nuestro sitio, en blnradio.cl.

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10: 10 de la mañana, en punto.
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1: 10 de la mañana, 11 minutos. Marco Andrés Retamal llega con información del momento. Marco, ¿cómo estás? Muy buenos días.
2: Buenos días, claro. A esta hora, bomberos de la ciudad de Curicó está activando su alarma general para que sus voluntarios concurran hasta la esquina de Maitencillo con Monte Patria. Esto corresponde al sector surponiente de la comuna de Curicó. Específicamente estamos hablando de la población Aguas Negras, en donde a esta hora se está generando un incendio. Las primeras informaciones dan cuenta de que se trataría de una panadería, la cual se estaría viendo afectada por esta emergencia, un siniestro de proporciones que se da a esta hora en el sector surponiente de la ciudad de Curicó, Maitencillo con Monte Patria. Ese es el cuadrante o la referencia a la que deben concurrir los voluntarios de bomberos de la comuna de Curicó para poder atender esta emergencia que está en desarrollo. Bomberos ha activado en reiteradas oportunidades, de hecho en este instante está sonando, haciéndose sentir el ulular de la sirena del cuerpo de bomberos de la comuna de Curicó a raíz de esta emergencia. Un incendio declarado, así lo denomina bomberos, a una emergencia que está en desarrollo y que está afectando a una estructura. Reitero la indicación respecto de cuál es el lugar donde se produce este siniestro, Maitencillo con Monte Patria, sector surponiente de Curicó, donde a esta hora bomberos está pidiendo colaboración y también la concurrencia de más unidades y, por cierto, voluntarios que puedan trabajar en la contención de esta emergencia. Un incendio estructural en Maitencillo con Monte Patria, esto corresponde al sector surponiente de la comuna de Curicó. Hasta ese lugar ya se está trasladando una unidad de prensa de nuestro equipo que va a dar a conocer más detalles respecto de la situación en el lugar. Pero lo pronto hay que mencionar que esto se genera en Maitencillo con Monte Patria. Esa es la esquina en donde a esta hora se está generando esta emergencia y que está movilizando a los organismos de nuestra ciudad. En cualquier instante, Francisco, señores auditores, vamos a estar ampliando esta información. Desde el sector policial, el informe de Marco Retamal para VLN Radio. Siempre atentos.
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Las 10 de la mañana con 17 minutos. Para usted que está en sintonía y para quienes se están integrando, les contamos que la alarma del Cuerpo de Bomberos, como lo decía Marco Andrés, es por un incendio de una panadería en el sector de Aguas Negras. Está personal de emergencias yendo al lugar. Obviamente le pedimos ahí también paso preferente para estos vehículos para que no se vaya a generar alguna complicación, algún siniestro vial, alguna emergencia adicional y anexa a lo que ya está ocurriendo. Vamos a tener un reporte luego en los próximos minutos cuando llegue también y arribe al sector una de nuestras unidades móviles. 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Casa Franco, 10 de la mañana con 18 minutos.

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1: Tomamos contacto nuevamente ya con una de nuestras unidades móviles en el lugar de la emergencia. Daniel Hernández, ¿cómo estás? Te escucho.
2: Claro, ¿cómo estás, Francisco? Gusto saludarte, buenos días. Estamos frente a lo que sería una casa particular que en este momento se está incendiando. Hay varias unidades de bomberos de la ciudad de Curicó, se ha decretado la primera alarma de incendio estructural. Escuchemos a Marcelo Quitrán, encargado de emergencia.
3: Son dos casas de material ligero hasta el momento, dos casas y una tercera que tiene daños menores. Estamos hablando con la dirigente para poder ver la ayuda. El propietario no se encuentra acá. En este momento están tratando de comunicarse con él. Las causas hasta el momento no las tenemos. El bombero todavía continúa trabajando. Tenemos unos perritos también que están quemados, así que ya hemos llamado a la veterinaria móvil del municipio para poder darle la atención a ellos también. Y esperar, una vez que bomberos termine, hacer el recuento de cuántas son las personas que salieron afectadas, y aquí el alcalde, don Jordi, dio las instrucciones de poder ayudar en lo que más que podamos a esta familia.
4: Se va complicado por la cercanía de los domicilios entre sí, ¿no?
3: Casas sí, la mala, son material ligero, que son bien combustibles, y rápidamente el fuego avanzó, y son casas pareadas, no hay mucho cortafuego. Aquí hay un cortafuego menor que ayudó en parte a la casa, pero hay que esperar que bomberos termine para ver la evaluación definitiva y final de cuánto como son los daños.
4: Bueno, aquí se está trabajando en ambos.
2: ¿Dos viviendas?
4: En ambos.
2: Dos. Trabajes, ¿no? Dos viviendas. Bueno, ahí está Marcelo Quitrán, Francisco Valle. Mira, contarte un poco lo que está ocurriendo a esta hora. Son pasajes bastante estrechos, muy estrechos en este sector surponiente de la ciudad de Curicó, acá en Montepatria, donde estamos en el sector de Aguas Negras, con Maitencillo. Decirte que el acceso para las unidades de emergencia llegaron rápidamente, pero se encontraron con algunos problemas, incluso con vehículos que estaban estacionados en los pasajes. Por lo tanto, eso generó también un poco la complejidad que los carros de bomberos llegaran a alimentar en la primera máquina que ya estaba trabajando en esta vivienda. Decirte que al momento son dos las casas afectadas en este lugar. Son viviendas de material mixto. Está personal de carabineros también acá en este lugar. Se ha coordinado rápidamente la concurrencia de la unidad veterinaria móvil, porque acá logramos observar, Francisco, que hay animalitos que están, obviamente, que necesitan una asistencia rápida, urgente. Así que desde la municipalidad, así que nos están escuchando también, agilizar el tema de la veterinaria móvil, porque acá hay varios animales que han resultado con algunas lesiones producto de quemaduras. Y ha sido la propia gente acá que está también tratando de ayudar en esta situación. Francisco Javier Ovalle, lo primero es decirle a la gente que no se acerquen a este lugar, darle prioridad a los organismos de emergencia y también a bomberos que están trabajando a esta hora en una primera alarma de incendio estructural que afecta a dos viviendas acá en el sector surponiente de la ciudad de Curicó y que mantiene, por supuesto, la preocupación de los organismos municipales para venir en ayuda rápida a esta gente que ha resultado damnificada. Nos conectamos ya. En nuestra red social de arroba BLN Radio, Francisco Javier Valle, te estoy escuchando.
1: Perfecto, sí. Solo para aclarar, porque la primera información que se había generado, para que lo reiteremos, se hablaba de una panadería, por eso había también una complicación muy, muy importante respecto a eso. Eso no quedó descartado definitivamente, ¿no?
2: Sí, queda descartado. También se hablaba que estaba muy próximo a una panadería. La verdad es que nosotros estamos acá en el lugar donde se está ocurriendo este incendio. No logramos observar alguna panadería cercana, solo viviendas. Incluso yo estoy acá a la altura del numeral 1154, que es la casa que están tratando de proteger en la propagación de este incendio. Es una casa que presenta bastante combustión al interior. Veo mucha madera, Francisco Javier Ovalle, y obviamente eso ha generado que bomberos ahora está trabajando rápidamente para poder contener esta propagación y que no afecte a una tercera vivienda que está acá al costado, reitero, la casa 1154, que están tratando de proteger los voluntarios de bomberos acá, el Cuerpo Bombero de Curicó.
1: Perfecto. Daniel, quedamos con líneas abiertas. Nos trasladamos, obviamente, ahí también la invitación a nuestros auditores que quieran seguir en la transmisión en nuestras redes sociales, arroba BLN Radio, y quedamos también atentos a que exista alguna novedad respecto a la contención de este incendio. Gracias, Daniel.
2: Buenos días.
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Las 10 de la mañana con 39 minutos. 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

minutos, vamos avanzando en esta jornada de día lunes 25 de mayo. Oye, hay varias cosas interesantes que se han ido o que se dieron en un día como hoy, en esta jornada. Fíjate que un día como hoy, en 1948, nace Klaus Mein en Alemania, en Hannover. Legendario, inconfundible vocalista principal y compositor de Scorpions. Mira, su registro agudo, limpio y potente ha sido el sello definitivo de la banda de hard rock durante más de 5 décadas. Ahora, lo curioso que tiene esta banda, Scorpions, claro, se les reconoce cuando ellos parten por allá por la década del 70, se les reconoce como una banda de hard rock. Pero en comparación a lo que escuchamos hoy, Scorpions son prácticamente baladas clásicas, po. No, espectacular. Un día como hoy, 25 de mayo, 1948, nace Klaus Mein de Scorpions.

0: 79492. Mira, uno de nuestros auditores nos manda una foto. Nos dice, oye, esto es Huaico 3, kilómetro 15 más o menos. Están con un grado de temperatura. Dice que hay cielos despejados, bonitos, pero están con un grado. Y con, ahí con escarcha. Y no, está bien. Sí, bastante fría la jornada. Eso es. Más 569-95-97-94-92. Gracias a todos nuestros auditores que están en sintonía. A propósito de temperatura, déjame revisar cuánto tenemos a esta hora. De acuerdo a lo que dice la Dirección Meteorológica de Chile. Claro, tenemos 6 grados nomás, pues bajita la temperatura. ¿Ve? Escuchábamos Scorpions en el cumpleaños de Klaus Main. 1948, nació un día como hoy en Hannover, Alemania, el legendario vocalista principal y compositor de Scorpions. 9 minutos nos separan de las 11 de la mañana.
1: ¡Más!

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14: 11 de la mañana, en punto.
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7 minutos, 11:07. 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

11 de la mañana, ya con 16 minutos. 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

11 de la mañana con 34 minutos. 11 con 34 con buena música. Ahí suavecito, bien rico. Oye, estábamos revisando ahí algo de precipitaciones, en fin, algo de precipitaciones podríamos tener por ahí por el miércoles 3 de junio, más o menos, por ahí, por esa fecha, en esa semana podríamos tener algo de lluviecita, pero muy poquito, ¿eh? Pero sí, para el sur van a haber varios focos importantes cerca de Temuco, cerca de Villarrica, en Puerto Montt, en Chiloé, ahí en esos sectores también van a haber importantes precipitaciones, focos bien potentes de lluvia en esa misma semana. Pero para nuestra zona, por ahí, por el 3 de junio, el miércoles, vamos a tener algo de gotitas cayendo por nuestros valles. 11 de la mañana con 35 minutos, te seguimos acompañando a esta hora en el bloque matinal.

de la mañana con 39 minutos, revisando esos datos que ustedes también nos van entregando y nos van dando como pauta y como guía. Fíjate que hablábamos hoy en la mañana de el día del completo. Resulta que un informe de Uber Eats coronó a Talca como la ciudad más completera del país. Talca se corona como la capital del completo y lidera el ranking de pedidos por habitantes, reafirmando una tradición gastronómica profundamente arraigada en el Maule y en Talca puntualmente. Todos los 24 de mayo, ayer, se celebra el Día Nacional del Completo, una fecha dedicada a una de las preparaciones más emblemáticas y más reconocidas de nuestro país. Pero resulta que esta plataforma, Uber Eats, reveló que Talca es la ciudad que más completos pide por habitantes en Chile. El ranking fue elaborado por la plataforma de reparto, considerando la proporción de pedidos realizada en relación con la cantidad de habitantes de cada ciudad. Y Talca tuvo el primer lugar a nivel nacional. Después aparecen Valparaíso y Concepción. Ahí esas son las tres comunas del país, las tres ciudades que más completos comen y consumen en cuanto a la proporción por habitantes. ¿Qué tal? El día. No, si no se podían quedar tranquilos, sí. Claro. A ver, ojo, una cosa, y aquí voy a defender a los que no nos gustan los completos mojados. Una cosa es que Talca sea la ciudad que más consume completos, pero otra cosa distinta es que sean los mejores. ¿O no? Claro, pues de hecho la semana pasada hablábamos de los completos, no, el completo vegano de Curicó. No, pero es que espectacular, pues. Claro, los completos de los carritos, de los food trucks nuestros. No, hay picas muy buenas para completos, pues. Claro. Ah, está bien, ok. No comemos tantos completos como Talca. Pero los de acá son mejores. No son completos mojados. Eso digo yo. ¿Qué opinan ustedes? Más 569-9597-9492. 11:42 minutos.

ahí revisando algunas de las informaciones de las noticias y como siempre también invitándolos a que ustedes puedan actualizar su panorama informativo con nuestro sitio, con blnradio.cl. Evelyn Ortiz logra medalla de bronce en el Campeonato Iberoamericano de Perú. Voraz incendio destruyó una vivienda y dejó 7 personas damnificadas en la población Santa Lucía. Mall Curicó suma nueva pista de karting a su oferta de entretención. Alcalde de Río Claro fue amenazado de muerte a través de redes sociales. Detallan estado de salud de los 28 pasajeros tras fatal volcamiento de bus turbus en Teno. La actualización de la información médica. Todo esto está disponible en nuestro sitio, en blnradio.cl. Usted puede revisar y además recuerde que también se ingresa a la comunidad de WhatsApp en el +569 95 97 94 92. Puede recibir todas las actualizaciones directo a su celular. 11:46.

9 minutos nos separan del mediodía. Fíjate que el cantante Billy Joel criticó la película biográfica que se está filmando sobre su figura y que es dirigida por John Ottman. ¿Qué dijo Billy Joel? Que es un error legal y profesional, porque aseguró que no le pidieron la autorización, no tienen los derechos de su música, tampoco de su vida, según informó el The Hollywood Reporter. El film, en preparación, narra los inicios de la vida del legendario rockero, aunque el autor de El Hombre del Piano, de Piano Man, no está vinculado al proyecto. Y esto fue lo que generó una tremenda molestia, porque Ottman, editor de la recientemente estrenada Michael, el documental de la vida de Michael Jackson, que dirige Billy y yo, Billy and Me, y Adam Rip, escribieron el guión del proyecto para que el que obtuvieron los derechos biográficos del ex manager de Billy Joel, así como de John Small, amigo del cantante desde hace mucho tiempo. Pero Billy Joel dijo que en realidad él no había autorizado absolutamente nada, por lo tanto no poseen los derechos sobre la película, ni de la música ni de su vida. 11:52 minutos.

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3: Son las 12. 4 minutos.
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12 con 11 minutos. A propósito de este 25 de mayo, 25 de mayo, día de la Argentina, el polémico Fito Páez nuevamente generó polémica, valga la redundancia, esta vez en Buenos Aires. ¿Qué pasó? Resulta que Fito Páez ofreció en la noche del miércoles en el Movistar Arena de Buenos Aires, como en el marco de su gira Sale el Sol, un concierto. Y el artista decidió interpretar de manera completa su más reciente álbum, que se llama Novela. Y esto causó molestia en parte del público, que perdió la paciencia. Imagínate, comenzaron a pifiar a Fito Páez. Porque claro, ¿qué decía la gente? ¿Cómo es posible? Yo vine, incluso una señora decía, con mis hijos, vine a escuchar a Fito Páez, no a este papelón. Nos encajó todo su nuevo disco hace una hora, que estamos escuchando temas que nadie conoce, que nadie tiene ganas de escuchar. Mis tres hijos vinieron a ver a Fito y a sus canciones. Yo no saqué entradas para ver esto. Quiero que me devuelvan el dinero. Lo calificaron incluso hasta como una estafa. Lo calificaron como publicidad engañosa, porque decía, ven a disfrutar de todos los éxitos de Fito Páez. Y claro, les cantó el disco nuevo completito. Después, más encima, se pone a pelear con los espectadores. Dice, quería avisarles que vamos a tocar Novela el miércoles, lo vamos a despedir porque el jueves nace Chain. Otro álbum, dijo. Una vez que terminaron todas las canciones de Novela, empezó con parte de su hit, pero visiblemente molesto. Dijo, los quiero escuchar ahí atrás, los que silbaron muchísimo. Dice, ahora cantar, no te escucho, dice. Bueno, finalmente, del total de 38 temas, 25 fueron de su último disco, 4 del Amor Después del Amor, 2 del disco Circo Beat, y el resto se repartió entre el disco Giro, Ciudad de Pobres Corazones, ¿eh?, y El Rey Sol, entre otros. ¿Qué tal? Pero cómo pifiar a Fito Páez, no. Pero no le gustó, po. Así son los argentinos, a propósito, Fito Páez, po. Fito siendo Fito nomás, po. 12 con 13 minutos.

12:18. Oye, nuevamente el mundo de la pesca está pasando una situación complicada. La Capitanía de Puerto de San Vicente ha recibido información respecto del volcamiento de la lancha a motor María Elena II o María Elena II, ocurrido aproximadamente 12 millas náuticas al oeste de Punta Tumbes, con tres tripulantes a bordo que se mantienen desaparecidos. Después de haber recibido esta información, se dispuso de inmediato el despliegue de unidades marítimas dependientes de la Capitanía de Puerto de Talcahuano, además de la lancha de servicios generales Concepción y una aeronave naval que se han sumado con embarcaciones civiles que se encontraban en las cercanías del lugar del incidente. La autoridad marítima ha informado a través de un comunicado que se mantiene con todos sus medios humanos, marítimos y aéreos desplegados, coordinando las labores de búsqueda y salvamento con el objetivo de dar con el paradero de los tripulantes. Y se va a mantener, obviamente, la búsqueda coordinada con las distintas instituciones y embarcaciones de apoyo presentes en el sector, manteniendo informado oportunamente a la comunidad. Cierra este comunicado de la Capitanía de Puerto de Talcahuano. Así que nuevamente tres pescadores desaparecidos ahora en Talcahuano a propósito de esta nueva situación muy complicada. Lo que ha ocurrido y que se está trabajando en aquello. 12:20.

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0: Tremendo, ¿ah?
1: ¿Eh? Oye, nos vamos a las calles. Está Gerardo Bravo a esta hora ya. Oye, ahí, a propósito del tema de los combustibles, Gerardo, lo conversábamos también, hay descuentos que son importantes y que siempre se agradecen, ¿o no? ¿Cómo estás? Muy buenas tardes.
2: Buenas tardes, Francisco. Es así, hay descuentos que tienen algunas concesionarias, en específico Copec, y estamos en este minuto en la Copec de Carmen, justo de Carmen con Camilo Enrique. Y estoy con Kimberly González, justamente de la administración de Copec de Carmen. Kimberly, ¿hay descuentos 100 pesos? ¿Desde cuándo comienza a correr esto y en qué combustibles?
3: Empieza desde el día de hoy a las 12 del mediodía, ya está disponible en este momento, y solo bencina.
2: Solo bencina. ¿Hasta qué horas?
3: Hasta las 12 de la noche.
2: Ya, perfecto. ¿Este es un descuento de 100 pesos por litro de bencina o la cuenta general?
3: No, 100 pesos por litro.
2: Por litro.
3: De bencina, sí.
2: Ahora, ¿qué pasa si alguien tiene descuentos asociados a alguna casa comercial? ¿Se pueden juntar estos dos descuentos?
3: Sí, es acumulable con cualquier tipo de promociones que tenga disponible el cliente.
2: Kimberly, decías solo bencina, ¿qué pasa con el petróleo?
3: Es solo bencina, no tenemos disponible petróleo.
2: Ah, ya, ahí está el dato, Francisco, auditores, entonces, en Copec, solo lo que corresponde a bencinas.
1: Claro, o sea, en el fondo esto es solo bencina, el petróleo no.
2: Exacto, no corre.
1: Claro, o sea, pero ya. Sí ya está disponible para la venta, obviamente para que lo dejemos claro.
2: Obviamente,
1: claro.
2: Sí.
1: Ah,
2: sí,
1: perfecto. Ya.
2: Entonces ahí le hacemos el apunte para todos los conductores. Muchas gracias, Kimberly.
3: A usted, que tenga muy buena tarde.
2: Chao. Entonces, ¿hasta las 12 de la noche?
3: Hasta las 12 de la noche del día de hoy.
2: Mira, perfecto, ahí está el dato, Francisco, y están llegando ya conductores. Mira, hay una conductora. Ah, mira, justo me dice, no quiere salir en la radio.
1: No, está bien.
2: Pero bueno,
1: están
2: llegando conductores, aprovechando este descuento, que en realidad hay que decirlo, Francisco, ahora 100 pesos por litro ahora se notan, considerando el alza que tuvieron los combustibles.
1: Sí, claro, pues se notan y se agradecen, pues, obviamente. Sí, de eso se trata.
2: Señora acá. ¿Eh? Hola, ¿cómo está? Buenas tardes, señor. ¿Cómo está? Hola, estamos en vivo para BLN Radio. ¿Aprovechando el descuento?
4: No, es el que soy petróleo.
2: No le tocó el descuento.
4: No, no le alcanzó. La gasolina. Ya. Sí,
2: mala. ¿Pero va a traer el auto después o no?
4: No, sí, tengo petrolero nomás.
2: ¿Y por qué petrolero?
4: Porque es por el tema de el IVA por la parte agrícola.
2: Ah, entonces ahí.
4: El descuento es específico y,
1: claro.
4: Y el IVA. Son dos impuestos.
2: O sea, esto va con factura.
4: Con factura, exactamente.
2: ¿Está cargando los bidones también?
4: En bidones, sí.
2: Ya. ¿De dónde es usted, señor?
4: De Curicó.
2: ¿De qué sector?
4: Avenida España.
2: Ya, que le vaya bien.
4: Muy amable, señor. Muy
2: hasta
4: amable.
2: Pronto. Hasta pronto. Bueno, ahí está entonces, bueno, los que están cargando petróleo. Voy acá en bencina. Hola, ¿cómo está? ¿Cómo estás? Buenas tardes. ¿Aprovechando el descuento de los 100 pesos?
5: Así es. Vamos a ver si toma el descuento.
2: Sí, no, ¿y tiene alguna casa comercial también que tenga asociado otro descuento?
5: Por hoy aquí en Copec no. En otras sí.
1: Ya. Ah, claro.
2: ¿Cuánto va a cargar ahora?
5: Lleno. Hay que aprovechar.
2: ¿Cuánto va a gastar en llenarlo?
5: Unas 55 lucas más o menos. Debe tener como unas 10 lucas. Ahora con lo que está el precio de la bencina se llena como con 60 más o menos.
2: O sea, hay que descontarle 100 pesos por litro, habría un descuento importante.
5: Sí, algo.
2: Se agradece, ya que le vaya muy bien.
5: Vale, gracias.
2: Bien, ahí está la impresión, Francisco, de los conductores que están llegando a cargar y bueno, y aprovechar el descuento.
1: Claro, este es el de Carmen con Camilo Enrique, ¿cierto?
2: Exacto.
1: Exactamente. Ya, ¿y esto es solamente en ese concesionario, Gerardo?
2: No, nos indicaban que es en todos los concesionarios de la empresa Copec del país, están en vigente desde las 12 del día de hoy hasta las 12 de la noche, este tema del descuento de 100 pesos por litros.
1: Perfecto, ahí nos queda absolutamente claro. Gracias, Gerardo.
2: Hasta pronto, buenas tardes.
1: Hasta pronto, 12:43, seguimos.

11:48. Noticias, informaciones, principales titulares, básicamente, ¿no? Detienen a ex fiscal de O'Higgins tras ser sorprendido intentando ingresar droga a una cárcel. El hallazgo incluyó más de 50 envoltorios con sustancias ilícitas y dinero en efectivo. El hallazgo fue en el norte del país. Este ex fiscal de acá de la región de O'Higgins estaba ingresando esa droga al recinto penitenciario, lo que está evidentemente prohibido, ¿no? Ministro Alvarado emplaza a la oposición por mega reforma. Si no hay voluntad, seguiremos avanzando, dijo. El gesto que no se vio en televisión, Javier Correa respondió a hinchas de la UC tras su doblete. Meteorólogo explicó por qué el sábado tuvo la tarde más fría en 60 años. Aquí en Chile, mira. El Papa en su primera encíclica, que la inteligencia artificial sirva a la humanidad, no al poder de pocos. Mira, encíclica del Papa. Senador propone impuesto retroactivo para apuestas online. Es parte de lo que traen las noticias o los portales nacionales de noticias. Yo me proyectaba con él, Nicolás Olavarrieta y Guarén se suman a Volverías con tu ex 2. Muy simpática la cosa esta de las redes sociales. Ya. 12:49.

0: Nos vamos, gracias por la sintonía. Faltan solo 6 minutos para que sean las 13 horas. Ya viene Sala de Prensa, un completo reporte con todo lo que ha ocurrido. Que tengamos un muy buen inicio de semana y nos reencontramos mañana. Chau, chau.
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9: Son las 12:59 minutos.
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11: En grave estado quedó joven apuñalado dentro de la cárcel pública de Curicó. Abogado defensor privado acusó a Gendarmería de no informar a tiempo al tribunal ni tampoco a su familia. Consejero regional del Maule, Roberto García, denunció esta mañana a sujeto que lo amenazó fuera de su casa. El hombre fue detenido por la policía de Carabineros. También esta mañana, un incendio estructural consumió una vivienda y dejó a 7 personas damnificadas al interior de la población Santa Lucía, en Curicó. Y en libertad quedó el conductor de la máquina Turbus, que se volcó en la ruta 5 Sur frente a Teno, dejando 2 pasajeros muertos y múltiples personas lesionadas. El hombre, el conductor profesional, habría sufrido una descompensación diabética.
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9: Es la 1. Un minuto.
11: ¿Cómo están? Buenas tardes, bienvenidas y bienvenidos a esta, la edición mediodía de Sala de Prensa en esta fría jornada del lunes 25 de mayo de 2026. Hoy es el día en que Sarmiento está cumpliendo 16 años de vida de la creación de esta comunidad. 116, ¿cuánto dije yo? 116 años de la creación de esta comunidad que pertenece a la comuna de Curicó, en honor al prócer argentino Faustino Sarmiento. En honor a él, esta localidad que pertenece a la comuna de Curicó, en la provincia del mismo nombre, lleva este nombre. Ayer se hizo un acto, una ceremonia, donde estuvimos reporteando algunos pasajes de ese acto, donde estuvo el alcalde, algunos concejales, las dos agrupaciones que conforman esta comunidad, que hoy día es oficialmente el aniversario de esta comunidad. Por lo tanto, a todos los dirigentes y a los vecinos que viven en Sarmiento, les mandamos un cordial saludo de aniversario. Y ahora le dejo nuestro contacto. Si pasa algo en alguna ruta de la provincia de Curicó o algo pasa de manera inesperada en algún punto de la provincia, avísenos por favor. Si es noticia, si usted lo considera así, avísenos al +569 90 77 60 38. +569 90 77 60 38. 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
11: Comenzamos de inmediato con la revisión de las noticias y partimos con esta denuncia pública en contra de Gendarmería que desarrolló este fin de semana el abogado penalista Eduardo Cornejo González respecto de un reo imputado de 22 años, quien fuera apuñalado mientras cumplía con la medida cautelar de prisión preventiva en la cárcel de Curicó, en una investigación que se sigue en su contra por delito de tráfico de drogas. Según relató el jurista, el hecho delictual ocurrió en la mañana del pasado viernes 22 de mayo, al interior del recinto penal durante el desencierro del colectivo. No fue informado al tiempo al Ministerio Público ni tampoco al juzgado de garantía respecto a lo que allí pasó en la cárcel. Al respecto, el abogado indicó que su representado, identificado con las iniciales de CPVJ, sin antecedentes penales, y que lleva 3 meses privado de libertad a la espera de un juicio oral, fue atacado por 3 presos, quienes lo apuñalaron con elementos cortopunzantes, causándole graves lesiones en el pecho y también en los muslos. Debido a la magnitud de sus heridas, el imputado debió ser trasladado a la urgencia y en riesgo vital hasta el hospital de Curicó, donde todavía permanece bajo coma inducido y con diagnóstico reservado. Pese a la gravedad de la situación, criticó Cornejo, lo ocurrido no fue informado oportunamente ni al tribunal, ni a la fiscalía, ni tampoco a la familia del reo. De hecho, él se enteró por casualidad al día siguiente de esta brutal agresión, según denunció el día sábado al mediodía a BLN Radio.
12: No solamente tengo conocimiento, sino que yo represento a la persona que fue agredida en Gendarmería, que es una persona de 18 años, que está imputado en estos momentos en una causa vigente, sujeto a la medida cautelar de prisión preventiva, y por un hecho fortuito, que a mí me tocaba hacer visita a cárcel, al momento de llegar a Gendarmería, me informan que esta persona habría sido agredida, sin perjuicio de lo cual no se dio mayores detalles, y que enfermería, que es la parte interna que tiene Gendarmería, no habría sido capaz de contener el tipo de lesiones que esta persona habría sufrido. Producto de aquello, fuentes internas de Gendarmería, que yo hasta el día de hoy agradezco, me señalan que la gravedad era mayor a la cual se me había señalado. Esta persona hoy día se encuentra en el Hospital Base de Curicó bajo un estado reservado con una situación de coma inducido y en lo cual se tienen que esperar 3 días porque su situación sería crítica por una pérdida abundante de sangre.
11: De acuerdo a fuentes consultadas por BLN Radio, este hecho de violencia en el penal de Curicó sucedió después de un incidente ocurrido en la jornada de visitas. En esa ocasión, una mujer se habría saltado la fila de espera sin respetar al resto de los familiares de los imputados o de los reos que están ahí presos. Habría sido en esa circunstancia en que una de las visitantes que aguardaba por su turno más atrás gritó a viva voz: "Esto se va a cobrar adentro". Y de esta forma es que se había anunciado el ataque que finalmente sufrió el interno apuñalado horas después. Las circunstancias de este episodio, apuntó el abogado defensor del herido, deben ser indagadas por la Brigada de Homicidio y la Policía de Investigaciones. Sin embargo, afirmó Eduardo Cornejo, hasta este domingo, Gendarmería no había dado cuenta de forma oficial sobre esto ni al juzgado de garantía, ni menos al Ministerio Público.
12: Este hecho, al revestir carácter delictual, debe ser denunciado ante la Fiscalía Local de Curicó. En este caso, se debería hacer cargo la Brigada de Homicidio y la Policía de Investigaciones. Si no es porque yo, por una situación fortuita, me encuentro en el recinto penal, la familia, el Tribunal de Garantía, la Brigada de Homicidio, el Ministerio Público, no saben absolutamente nada. Esto es una desidia absoluta por parte de Gendarmería y muchas veces el Estado ha sido condenado por lo que se denomina falta de servicio, que en este caso es patente. Gendarmería tiene el resguardo de las personas, cuestión que claramente aquí queda establecido que no son capaces de hacerlo.
11: Y ante esta grave denuncia pública del abogado defensor del imputado herido, este domingo la Dirección Regional de Gendarmería del Maule emitió un comunicado oficial. Este es el derecho a réplica que nos está exigiendo en este momento todavía Gendarmería desde Talca. En el escrito, la institución asegura que ante la agresión, el personal de servicio intervino de manera inmediata, agregando que se realizó un registro y allanamiento en el que se encontraron elementos cortopunzantes de fabricación artesanal. Asimismo, Gendarmería del Maule informó que ya se instruyó una investigación administrativa interna y que se entregaron los antecedentes al Ministerio Público, agregando que también se contactó a familiares del reo, es lo que dicen en un comunicado de prensa desde la Dirección Regional de Gendarmería. En paralelo, por parte de la oficina del alcalde subrogante de la cárcel de Curicó, se envió también oficio que asegura que los hechos ocurridos fueron informados al juzgado de garantía el mismo día del ataque, el pasado viernes 22 de mayo. Sin embargo, ayer domingo, el Poder Judicial emitió una resolución en la que se refuta las afirmaciones del alcaide subrogante, advirtiendo que el informe de la agresión no había sido remitido al tribunal hasta este 24 de mayo, negando haber recibido los antecedentes de este episodio de violencia generado dentro de la cárcel. Hasta el cierre de esta edición, no se ha tenido novedades sobre el estado de salud del imputado apuñalado. En tanto, se conoció que los 3 reos atacantes fueron trasladados de inmediato a otras unidades penitenciarias de la misma región del Maule.
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11: Son las 3:09. Esta es la edición mediodía de Sala de Prensa por BLN Radio. Atención con esta noticia. Consejero regional del Maule, Roberto García, denunció esta mañana haber sido amenazado gravemente en el exterior de su casa. ¿Por quién? Se lo preguntamos a Sebastián Ormazábal, que nos presenta la crónica de denuncia. Buenas tardes, Sebastián.
13: Hola, Luis, ¿cómo te va? Buenas tardes. Un violento episodio de inseguridad vivió durante la mañana de este lunes el consejero regional por la provincia de Curicó, Roberto García. La autoridad denunció haber sido víctima de graves amenazas de muerte y daños a su propiedad por parte de un sujeto que llegó hasta su domicilio, ubicado en el paradero 8 en la población Sol de Septiembre. Según el relato entregado por el propio consejero regional, el hecho ocurrió a primera hora de este lunes, cuando un individuo desconocido se presentó en el frontis de su casa con una actitud extremadamente violenta.
14: Amedrentado y amenazado violentamente por una persona a la cual no conozco, nunca había visto. Comenzó a gritar al interior de mi domicilio, amenazando también con destrozar mi vehículo, amenazas de muerte, de golpes. Por cierto, me mantuve al interior de mi domicilio, donde llamé a carabineros, quienes rápidamente acudieron hasta mi sector.
13: Un aspecto que causó especial preocupación en la denuncia de García fue que las amenazas del individuo no solo iban dirigidas hacia él, sino que también incluyeron a otras figuras políticas locales, específicamente al diputado Javier Muñoz.
14: Una persona muy agresiva, portaba arma blanca, un fierro de gran magnitud, golpeando la reja de mi domicilio, donde hubieron algunos deterioros, pero que eso no es lo importante. Dentro de las amenazas que él realiza, manifiesta que también anda buscando al diputado Javier Muñoz para matarlo. Incluso esto lo reitera en presencia de carabineros cuando lo toman detenido.
13: Sobre este punto, García afirmó que ya tomó contacto con el equipo del diputado Javier Muñoz, quien se encontraba en la provincia de Talca al momento del incidente, acordando una reunión con el fin de evaluar los pasos a seguir de manera conjunta. El consejero regional anunció que llegará a todas las instancias judiciales para que esto no vuelva a ocurrir. En este contexto, reveló que, tras indagar sobre el detenido, constató que se trata de una persona residente en la comuna con antecedentes previos, incluyendo detenciones por violencia intrafamiliar e incluso una reciente agresión a un funcionario policial.
14: Nosotros obviamente vamos a llegar a todas las instancias judiciales para que esto no vuelva a ocurrir. Nosotros sabemos la odiosidad que muchas veces se da en las redes sociales. Podemos tener diferencias de opinión, pero de ahí a llegar al domicilio de una persona, incluso esta persona manifiesta saber dónde vive el diputado Muñoz, dónde tiene incluso su oficina parlamentaria, lo cual a mí me parece muy extremadamente grave. En la tarde-noche ya esperamos reunirnos para conversar y analizar cuáles son las medidas que vamos a sacar respecto de esta situación.
11: Entiendo que esta persona está detenida,
13: sí,
11: por esta amenaza, y son amenazas graves contra la autoridad.
13: Es.
11: Está detenido, pero hay que decir que esta persona claramente tiene alteraciones psiquiátricas.
13: Sí, sí, pudimos indagar, digamos, un poco en según los antecedentes que manejamos, y efectivamente una persona que está con algún tipo de problema de salud mental, y bueno, imagínate, o sea, el susto que tiene que haber pasado, despertar en la mañana y encontrarse con un sujeto fuera de su casa con un fierro, con un cuchillo, realizando improperios, no solo a él, sino al diputado Javier Muñoz. Todo
11: ahora,
13: es complejo también.
11: Estuvimos viendo un poco las redes sociales de la persona que aparece como imputada en toda esta situación, pues la persona que profiere estas agresiones o esta amenaza grave en contra del CORE. Es una persona profesional que trabajó en tiendas curicanas, es ingeniero de profesión.
13: Así es.
11: Es una persona que, bueno, pero tiene algún desequilibrio. Habrá que tratarlo. Me imagino que si es un atentado contra la autoridad por estas amenazas graves, mañana debiera pasar a control de detención.
13: Así es.
11: Pero no es la única autoridad que ha sufrido graves amenazas. Entiendo que un alcalde de la provincia de Talca también fue amenazado duramente en el día de ayer.
13: Así es. Américo Guajardo fue amenazado de muerte también a través de una red social en Facebook. Bueno, estos mensajes que además afectan a la familia porque lo amenazaron incluso de incendiar su casa, de robar su vehículo, de matarlo, contienen advertencias de seguimiento y hostigamiento contra el círculo cercano del alcalde Guajardo, lo cual ha sido calificado como un hecho de suma gravedad por el mismo jefe comunal.
15: Me enviaron un mensaje informándome de que una persona de acá de la comuna había publicado a través de su cuenta de red social Facebook, compartiéndolo en el muro de una página de acá, una amenaza hacia mi persona y también hacia mi familia. Esta persona, fuera de todos los insultos que publicó, amenazó que vendían a mi misma casa a robarla y que además de eso la iban a quemar y que a cualquiera de los míos, a alguien de mi familia, que lo marcarían para que se acuerden para siempre, que también me robarían el vehículo. De manera inmediata me contacté con mi abogado, íbamos a presentar una querella de manera inmediata. Fuera de eso, yo también tomé contacto con carabineros de acá de la comuna, con el jefe de tenencia específicamente, le informé de lo que había sucedido, me sugirió que fuera de manera inmediata a la tenencia a denunciar este hecho tan grave que hoy día nos está afectando.
13: Ya, a ver, hay que decir que hace poco día salió una resolución de Contraloría, el cual permite que los alcaldes, yo no sé si los consejeros regionales, hay que especificar ahí, no sé si una autoridad, pero los alcaldes en sí pueden contar con algún tipo de resguardo policial en torno a este tipo de situaciones. Pues no es el único alcalde que ha recibido amenazas, incluso él da algún ejemplo en La Pintana, también lo que es en San Bernardo. Él está hoy día con resguardo policial. Ya también está identificada la persona a través de redes sociales y, como lo decía el alcalde Américo Bajardo, ya están trabajando judicialmente para dar con su paradero.
11: ¿Todo de conocimiento del posteo que hizo esta persona? Una persona que se dedica a cuidar autos allá en Río Claro, en esa comunidad. Me decía el alcalde, con quien hablé telefónicamente en la mañana, me decía, yo conozco a los papás e incluso tengo una muy buena relación con la papá de esta persona, a quien no ubico mucho, pero sí que sé que se dedica a cuidar autos allá en Río Claro. Mm. Pero claramente también tiene algún desequilibrio.
13: Claro, y son como unas chicas, yo, a ver, lo quiero que no se malinterprete, siempre hay alguien que pueda llegar al conocimiento de quién es esta persona, qué hace, lo mismo en Curicó. Sí. Entonces,
11: nos conocemos todos.
13: Pero es grave, no hay que de poner, digamos, la urgencia e inmediatamente actuar, como lo están haciendo ambos. Yo creo que está súper bien de que ellos tomen recuerdo.
11: Y que se hagan las denuncias, lo primero.
13: Por supuesto.
11: No hay que bajar el perfil a esto, ni el consejero regional, también en esto tendrá que tomar carta en el asunto Javier Muñoz, porque más que a Roberto, entiendo que la amenaza va más dirigida al diputado Javier Muñoz.
13: Claro.
11: Entonces el diputado tendrá que tomar algún tipo de prevenciones también. Lo mismo está haciendo el alcalde de Río Claro con estas amenazas que se dan a conocer en un contexto de redes sociales, pero no por eso no va a dejar de hacer las denuncias. Entiendo que lo hizo ayer y está con protección de carabineros.
13: Así es, hay que siempre tomar los resguardos. Y sabes que, sobre todo por las familias, las familias son quienes muchas veces, porque ellos saben que están expuestos a la opinión pública, reciben constantemente críticas, pero las familias no, pues las familias son una contención. Entonces ellos son los que muchas veces más digieren estos mensajes que muchas veces pueden asustar y comprometer su integridad.
11: Complicado este mundo tan violento que estamos viviendo, ¿no?
13: Así es.
11: La salud mental está al debe completamente en este país.
13: Y la agresividad, todo esto en redes sociales, muy fuerte.
11: Muy duro todo. Bien, muchas gracias por ese completo informe de las dos situaciones.
13: Así es.
11: Amenazas contra el consejero regional, eventualmente contra el diputado Javier Muñoz, y además las duras amenazas contra el alcalde de la comuna de Río Claro. Más adelante, aquí en Sala de Prensa por BLN Radio, le contaremos del incendio que ocurrió esta mañana en la población Santa Lucía, y además hablaremos respecto de la detención del ex fiscal regional de O'Higgins, aquí en la vecina región, que ahora fue sorprendido ingresando drogas a una cárcel de la zona del norte del país. Se pasó este fiscal al lado de los malos. Pausa y volvemos.
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11: Son las 3:22. Esta es la edición mediodía de Sala de Prensa. Partimos en la mañana con 0 grados y vamos en los 12 grados. 12 grados de temperatura ha subido desde las 8 de la mañana hasta ahora en la zona de Curicó. Y, como lo presenté en la mañana, nuevamente con mucho entusiasmo recibimos la presencia del hombre del tiempo que está de vuelta con nosotros. Luis Alberto Rivera, ¿cómo estás? Gusto saludarte.
26: Buenas tardes, Luis. Buenas tardes a todos los auditores. ¿Sabes qué te quiero señalar? Que hoy día, precisamente, tú estás señalando que tuvimos 0 grados. Esto fue acá en el Valle Central y específicamente en el centro de Curicó, la temperatura más baja de lo que ha ocurrido de este año. Claro. Estaba revisando algunas páginas, específicamente de la Dirección Meteorológica de Chile, que anuncia mañanas frías y tardes cálidas marcarán el tiempo durante toda esta semana en el país. Y sabes, una cosa bastante curiosa, en pleno otoño y estamos a 28 días de que llegue ya el invierno. Imagínate, para mañana, atención auditores, podríamos tener hasta una máxima probable que llegaría a los 20 grados y con una mínima de 4 grados. Estas temperaturas en realidad se producen en la primavera. 20 grados mañana se estiman para el Valle Central de Curicó, específicamente en las comunas de Rauco, Romeral, Sagrada Familia, Molina y también la zona de Curicó.
11: Perdón, ¿cuánto falta para que llegue el invierno?
26: 28 días.
11: Ya, falta un mes.
26: Va a ser el día 21 de junio, día de San Luis. Además, podríamos celebrarlo ese día, Luis Alberto.
11: De todas maneras.
26: Para este lunes 25, martes 26, miércoles 27, jueves 28 y viernes 29, la Dirección Meteorológica de Chile entregó su pronóstico del tiempo con un cambio en las temperaturas para el gran parte del país. Este cambio es favorable en el sentido de que no tendremos temperaturas bajo cero como hoy, que fue la mínima además. En lo que respecta a la zona centro-sur de Chile, donde se encuentra la región de O'Higgins y el Maule, durante esta semana tendrán mañana fría y tarde más agradable, y más agradable que la de hoy, porque hoy ya estamos en día lunes 25 y se señala que la máxima podría llegar a los 15 grados. Si a esta hora tenemos 12, creemos que podríamos llegar a los 15. Atención, voy a hacer un resumen rapidito de la semana. En el Valle Central de Curicó, para mañana 20 grados, la mínima 4. El miércoles, extremas de 6 y 15 grados. Imagínate que el jueves, Luis Alberto, podríamos tener una mínima de 9 grados y una máxima de 17. El viernes, 8 y 15 grados. El sábado, 8 y 18 grados. 8 grados la mínima, Luis Alberto, en otoño. Ya terminando casi. Falta como un poquito menos de un mes. Y el día domingo, 5 y 15 grados. ¿Cuándo llueve?
11: Esa es la gran pregunta. ¿Cuándo viene la lluvia?
26: Mira, la estamos pronosticando para el día martes 2 de junio. Yo te había escuchado, te escuchaba todos los días, Luis Alberto, en el cual señalabas que eventualmente, bueno, los expertos meteorológicos y otros observadores están indicando que en junio podríamos tener lluvia. Y la primera que se está aproximando es para, podría ser el lunes con algo de chubascos muy débiles en la noche, el martes 2 de junio, con 15 milímetros aproximadamente, un cálculo estimativo, y el día miércoles podríamos tener unas gotitas de 1,8 milímetros. Por ahora vamos a revisar rápidamente lo que ha ocurrido durante esta jornada. En la tarde, atención, estábamos en el Valle Central 15 grados, Gualañé 15 grados, Licantén 18 grados por hoy día, una temperatura veraniega, Bichuquén 18 grados, en la zona de Curepto 19 grados, Villa Prat 16. En la costa, con cielo despejado durante la tarde, despejado con 16 grados, 19 grados en la cordillera, en Los Queñes, 16 grados en Chimbarongo, San Fernando, Santa Cruz, Ringo y Belequén, 18 grados en Lolol, 17 en Paredones, Pichilemu 18 grados, Río Claro 17, Talca 17 grados, Cauquenes 18 grados, Linares 17 grados y en Constitución Putú y La Trinchera 17 grados.
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11: Son las 3 horas con 27 minutos. Esta es la edición mediodía de Sala de Prensa aquí en BLN Radio. Siempre atento con la información. Está la detención, auditores, de un ex fiscal regional de O'Higgins, nombre Roberto Díaz, quien fue aprehendido intentando ingresar drogas al complejo penitenciario de Alto Hospicio en la región de Tarapacá. Según consigna el medio T13.cl, este hecho ocurrió cerca de las 3 de la tarde de ayer, domingo. Todo habría quedado al descubierto cuando personal de guardia detectó que el ex persecutor, el ex fiscal regional de O'Higgins, tenía un bulto al interior de su chaqueta. De esta manera, siguiendo con los protocolos, se desarrolló el procedimiento de revisión respecto a este abogado. En la instancia se descubrió 48 envoltorios de nylon transparentes y 10 envoltorios con una sustancia blanca, además de 103 mil pesos en dinero en efectivo, en billetes. Luego, de forma voluntaria, el abogado, ex fiscal de O'Higgins, entregó una botella de alcohol, entregó un teléfono celular y un envoltorio de cartón con una sustancia color blanco. Posteriormente, de acuerdo a la información del medio antes indicado, se estableció que la droga correspondería a clorhidrato de cocaína pura y pasta base de cocaína. Este lunes, el ex fiscal Díaz va a pasar a control de detención, según la publicación que ha hecho también a nivel nacional el portal de biobiochile.cl.
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11: Volvemos con la noticia de Curicó, porque esta mañana hubo un incendio en el barrio sur poniente de la ciudad. Es un incendio estructural que consumió una casa y dejó un total de 7 personas damnificadas en la población Santa Lucía. Los detalles de esta nota con Marco Andrés en el estudio. Buenas tardes.
0: Buenas tardes, claro. Este lunes un voraz incendio estructural dejó a 7 personas damnificadas en la población Santa Lucía. Esto corresponde al sector sur poniente de la comuna de Curicó. La emergencia se desató en el pasaje Maitencillo, específicamente en el inmueble número 1162. Destruido en su mayoría porque se trataba de una construcción de madera. El fuego consumió esta vivienda en su totalidad y debido a la rápida propagación alcanzó las techumbres de otras 2 casas colindantes. El propietario del domicilio principal es un adulto mayor, don Ángel Custodio Verdugo, y su hijo relató que había cedido este lugar a 2 personas adultas. Miguel Verdugo, hijo del dueño de la vivienda, llegó hasta el sitio del suceso y confirmó con evidente pesar la magnitud de la tragedia familiar. Escuchemos sus declaraciones exclusivas que vertió aquí en BLN Radio.
1: ¿Y ahí qué la pasó?
2: Vivió unas personas nomás y no sé qué pasaría porque vivió en otro lado y la quemaron. Se perdió completamente. Todo lo construido, todo lo eso estaba perdido. Vivían 2 personas.
11: ¿Vivienda de madera?
2: Sí, toda de madera. Yeah. No me han dicho nada, vengo recién llegando, vengo viendo el caos que está pasando. No.
11: ¿Pérdida total?
2: Pérdida total.
11: ¿Y ahí tu papá ya sabe que...?
2: No, ahora tengo avisales, pero es viejito, tiene 70 y tantos años. Así que yo tengo preocupado con la casa ahora.
0: Afortunadamente, y pese a la violencia de las llamas, que fueron combatidas por 4 compañías del Cuerpo de Bomberos de esta ciudad, no se registraron personas lesionadas. Sin embargo, la emergencia también afectó a las mascotas de este hogar. Voluntarios lograron rescatar a 2 perros desde el interior de la estructura, los cuales resultaron con quemaduras. Fue el jefe comunal de emergencias del municipio de Curicó, Marcelo Quitral, el que entregó un balance de las viviendas que fueron dañadas y detalló también las gestiones inmediatas que se desarrollaron para asistir a los animales heridos.
3: Bueno, un lamentable incendio en donde salen destruida una casa completamente, en donde viven 2 personas, otra casa al costado de ella con daños menores, con 3 personas, y en otro costado también con daños que en estos momentos está trabajando para evaluarlos más adelante, con 2 personas más. Todas las personas son adultas, las que salen afectadas en este incendio. Hay que hacer una evaluación con el departamento de obra, de tal manera de que pueda la gente pasar los materiales para que puedan reconstruir sus domicilios. Sí, es cierto, el actuar de bomberos fue rápido y pudieron solamente proteger, porque son todas casas de material ligero, que el fuego avanza rápidamente.
11: ¿Hay personas lesionadas?
3: Hasta el momento que tengamos nosotros, no, sí, 2 animalitos que llamamos a la veterinaria móvil para que venga a atender.
0: Bueno, el personal de la municipalidad también ya se encuentra desplegado en el pasaje Maitencillo realizando un catastro de los 7 damnificados. Según explicaron, a través de una trabajadora social, se va a evaluar la entrega de materiales de reconstrucción, lo que va a depender de la situación legal de cada vivienda, garantizando el apoyo a los residentes de las casas colindantes y a los dueños de la propiedad que estaba cedida. Hay una completa cobertura de nuestro equipo de prensa con imágenes de lo que pasó, fotografías, ya en todas nuestras plataformas sociales y también en nuestro sitio web www.vlnradio.cl.
11: Bien, vamos a ir a la pausa cuando faltan 28 minutos para las 2 y a la vuelta le contaremos que finalmente Libertad quedó ese conductor del Turbus que se accidentó el pasado viernes ahí en la denominada curva de las Alcachofas. Le contaremos cuál fue el motivo, por qué se habría volcado ese microbús interregional con trágicos resultados. La pausa y estamos de vuelta con más.
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4: De regreso, auditores, son las 13:37. Es la edición mediodía en sala de prensa por BLN Radio, cuando está nuevamente al alza la temperatura, afortunadamente, después de esta fría mañana que llegó a los 0 grados, con bastante humedad en el ambiente además. En libertad, así quedó el conductor de la máquina de turbús que causó un mortal choque y volcamiento el pasado viernes 22 de mayo en el kilómetro 176 de la carretera 5 Sur, frente a la comuna de Teno, pista poniente. Se trata del imputado de nombre Óscar González Carquín. 64 años tiene esta persona. Vive en la comuna de Colina, región metropolitana, quien fuera formalizado de cargos en el juzgado de garantía de Curicó el día sábado al mediodía por cuasidelito de homicidio, delito de lesiones graves y delito de lesiones leves en accidente de tránsito. De acuerdo a lo relatado en la audiencia de control de detención por parte de la fiscal del Ministerio Público, Maite Mendiburo, el conductor habría sufrido una descompensación por diabetes, lo que habría originado el accidente carretero que tuvo como consecuencia, tristemente, 2 personas fallecidas y cerca de 20 lesionados de distinta consideración.
5: Sí, es por ello que está en investigación si es que esta persona efectivamente tenía esta enfermedad desde hace bastante tiempo, si es que tomó las medidas necesarias, así como también si es que en el momento cuando tiene esta descompensación tuvo algún tiempo suficiente como para poder haber detenido en este caso el bus y haber procedido en este caso a que se evitara en realidad este accidente.
4: La afección de salud que padecería el imputado, es decir, el conductor de la máquina, coincidiría también con los dichos de algunos testigos y pasajeros que advirtieron que el bus venía zigzagueando en rumbo hacia el sur hasta que cayó finalmente a una zanja en la peligrosa curva llamada de las Alcachofas en la comuna de Teno.
5: Como indiqué, por la gran cantidad de víctimas que se encontraban en el lugar, así como también el hecho que encontramos 2 personas fallecidas y también porque tenemos que establecer todo lo que hizo relación con esta enfermedad del imputado.
4: En la audiencia del sábado se conoció la identidad de una de las 2 víctimas fatales que dejó el volcamiento carretero, tratándose uno de ellos de Gervasio Melosa Anguita, un hombre de 30 años y también una mujer que sigue como NN, por lo menos hasta el día sábado estaba como NN en la morgue local. Después de la exposición de los antecedentes del caso, la magistrada Natalia Rojas, del Tribunal Garantía Curicó, fijó un plazo legal de investigación por este accidente carretero en 6 meses. Esto dado que Fiscalía tendrá que verificar la evolución de la salud de los lesionados y también verificar si el conductor mantenía al día sus controles de salud por la patología crónica mencionada, por la diabetes. En tanto, el imputado se mantendrá en libertad bajo la cautelar de arraigo nacional.
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4: Vamos ahora a Villa Prat con la noticia policial. Un exitoso, complejo operativo de rescate se llevó a cabo durante la madrugada de ayer domingo, localidad de Villa Prat, luego de que personal de carabineros y bomberos lograran auxiliar a un hombre que se encontraba extraviado y con lesiones de consideración cerca del puente La Huerta. La situación comenzó a gestarse a eso de la medianoche, cuando el afectado, identificado con las iniciales de HEAF, 39 años, se desplazaba junto a un grupo de conocidos, amigos, desde Villa Prat hacia el puente La Huerta, transitando por la ruta K40, por motivos que son materia de investigación. Esta persona se separó de sus acompañantes. Minutos más tarde, el hombre logró establecer contacto telefónico con su pareja. Aquel indicó que se encontraba desorientado, estaba perdido, estaba herido y que pedía ayuda urgente. Ante esta alerta, se generó un llamado al nivel 133 de carabineros, lo que activó un rápido despliegue de búsqueda por parte del personal de retén de Villa Prat. Después de intensas diligencias de rastreo por el sector, por la ribera sur del Mataquito, los efectivos policiales lograron dar con el paradero del afectado cerca de las 2 de la madrugada. El hombre finalmente fue hallado al interior de un badén, emplazado en la misma ruta K40, lugar donde habría sufrido esta violenta caída desde una altura estimada entre 5 hasta 8 o 10 metros. Si bien el afectado se encontraba consciente, estaba totalmente imposibilitado de poder moverse por sus propios medios, producto de la caída. Debido a la complejidad topográfica del lugar, Carabineros pidió apoyo a bomberos de Villa Prat, quienes acudieron al sitio para efectuar las labores técnicas de inmovilización y extracción del paciente. El suboficial de Carabineros, José Ramírez, jefe del retén de Villa Prat, entregó más detalles para BLN Radio.
6: Carabineros del retén Villa Prat realizó un intenso operativo de búsqueda tras un llamado al nivel 133 por una persona extraviada en la ruta K40, sector Puente La Huerta. Gracias a la rápida reacción y compromiso del personal policial, cerca de las 2 de la madrugada se logró ubicar al hombre lesionado al interior de un badén, luego de haber caído desde una altura aproximada de 5 metros. Posteriormente, Carabineros coordinó el apoyo de bomberos y personal de salud, permitiendo el rescate y traslado del lesionado hasta el Hospital Base de Curicó, lugar donde permanece en observación.
4: 13:42 y poca atención a esta historia que pasó ayer y que destruyó prácticamente el frontis, la pandereta del retén de Carabineros de Los Niches. Durante la mañana de este domingo, un conductor de un vehículo particular, fíjese que impactó violentamente el muro de contención del retén de Carabineros de Los Niches, alertando de inmediato a los funcionarios policiales que a esa hora estaban de guardia en el recinto policial. El accidente, imagínese, frente al retén, se produjo en el kilómetro 12 en la ruta J65, cuando el conductor del vehículo marca Mitsubishi, placa patente GSFB41, habría perdido el control del vehículo, terminando incrustado en la estructura perimetral de la unidad policial, la cual resultó con daños cuantiosos, prácticamente derribó todo el muro. De acuerdo a informes preliminares, el sujeto conducía, aquí viendo lo interesante, el hombre supuestamente conducía bajo los efectos de sustancias psicotrópicas al momento del accidente. Tras ser fiscalizado y sometido a pruebas de rigor, las autoridades confirmaron que el hombre no registraba presencia de alcohol en su organismo, mientras que el propio involucrado dijo que perdió el control del automóvil antes de colisionar o impactar con el muro. A través de un video registrado por vecinos y testigos que transitaban por el lugar, se puede apreciar cómo el vehículo de color negro quedó detenido en medio de los escombros, en medio de los ladrillos destruidos absolutamente. A pesar de la fuerza del impacto, el hecho afortunadamente no dejó personas lesionadas y solo se reportaron daños materiales en el cierre perimetral de la unidad policial que depende de la primera comisaría. El conductor, un hombre ya mayor de edad, cuya identidad se mantiene en reserva, fue solamente apercibido por Carabineros tras el procedimiento policial. Cuando se habla de apercibido es que el Ministerio Público lo deja en libertad inmediata y le pide, por favor, señor, ¿podría ir a declarar posteriormente? Y así fue. Hacemos la pausa y estamos de vuelta con más.
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4: Antes fueron las bencinas, los combustibles en general, y ahora nuevamente un segundo golpe al bolsillo directo de los chilenos. Ahora ponga atención porque van a subir nuevamente las cuentas de la luz. Para saber cuándo y de cuánto será el alza, tenemos en el estudio a Lucas Sangüesa para que os cuente los detalles. Hola, Lucas, buenas tardes.
12: Buenas tardes, Luis y auditores. Efectivamente, porque el próximo 1 de julio nuevamente las cuentas de la luz sufrirán un alza en sus costos. Así lo confirmó la Comisión Nacional de Energía, anticipando que, a nivel nacional, habría un aumento promedio de un 2,8%. No obstante, el monto total a pagar dependerá de la región y la comuna en donde se distribuye la energía. En ese sentido, según datos de la CNE y proyecciones del académico de la Universidad de Santiago, Humberto Verdejo, en la región del Maule podría haber una alza estimada del 1,54%. Por otro lado, según estimaciones de la plataforma cuentadelaluz.cl de la Fundación Energía para Todos, podría existir un alza incluso mayor, cercana al 5,3% de la tarifa de consumo kilowatt por hora. Eso quiere decir, según Luis y auditores, acorde al sitio web, que si un hogar en Curicó consumió 200 kilowatts por hora y en mayo pagó cerca de 49 mil pesos, en julio la tarifa podría aumentar hasta casi 52 mil pesos para los clientes de la empresa CGE. En tanto, los que están bajo la cooperativa eléctrica Curicó podrían pasar de pagar 57 mil pesos hasta casi 60 mil. Desde la CNE argumentaron que este ajuste apuntaría a un alza en la generación de energía, esto debido a retrasos en infraestructura que permitiría la transmisión de la electricidad de una forma más eficiente. Así lo confirmó el secretario ejecutivo del organismo, Mauricio Funes.
13: La comisión ha emitido un informe técnico preliminar correspondiente a la componente de la transmisión de la tarifa eléctrica, el cual muestra un alza promedio nacional de 2,8%, también aplicable a partir del 1 de julio próximo. Esta cifra es 0,3 puntos porcentuales menor a la proyectada en el informe técnico preliminar del pasado 16 de abril. Cabe señalar que este informe técnico se refiere particularmente a la componente de generación eléctrica contenida en las tarifas de los clientes, lo cual se explica principalmente por los retrasos en el desarrollo de obras de transmisión, que son críticas para que la energía a precios más competitivos dispositivos llega a esas zonas del país.
12: En detalle, tal como dijo el secretario ejecutivo de la CNE, según un informe técnico preliminar, se esperaría un alza del 2,1% en generación y uno preliminar del 2,8% en transmisión. Frente a estos anuncios de la senadora del Partido Socialista, Paulina Bogdanovich, hizo un llamado al Ministerio de Energía a que la región pueda beneficiarse de un royalty energético. Esto, indicó la parlamentaria, debido a que en el Maule es la segunda región que produce energía para todo el país.
14: También recordé lo que muchas veces el propio gobernador de nuestra región, Pedro Pablo Álvarez Salamanca, y el alcalde de San Clemente, entre otros, Juan Rojas, han pedido: royalty eléctrico. Somos una

0: resultados se darán a conocer en agosto próximo.
1: Muchas gracias, Lucas.
0: Muy buenas tardes.
1: Buenas tardes.
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1: Hay 4 comunas del Maule que están hoy día bajo alerta. Este lunes 25 de mayo, las comunas de Talca, la comuna de Maule, la comuna de Curicó y Romenal se encuentran bajo alerta ambiental, siendo esta la segunda jornada bajo esta condición tras la declaratoria de ayer domingo. La medida confirmada por la Seremía de Medio Ambiente de la región del Maule se enmarca en la gestión de episodios críticos del plan de descontaminación atmosférica y busca mitigar los altos niveles de contaminación del aire, especialmente durante el periodo otoño-invierno, cuando el uso de sistema de calefacción a leña se intensifica. Y vaya que ya se nota en Curicó, muchas veces ya hemos notado, ayer sobre todo, se notaba que había muchas estufas encendidas en la ciudad. El titular de la cartera de la región del Maule, Felipe Mazardo, hizo un llamado a la comunidad a cumplir con este tipo de restricciones a partir de esta jornada.
3: Pronosticamos que la calidad del aire en Talca y Maule, así como en Curicó y Romeral, va a estar mala. Por ende, se renueva la alerta que habíamos decretado, lo cual nos obliga a seguir reforzando el mensaje de la importancia de privilegiar métodos de calefacción más sustentables, además de acatar las restricciones respecto de la emisión de humos visibles y la prohibición que existe entre las 6 de la tarde y las 11:59 de la noche. El 80% de la contaminación atmosférica se produce precisamente por el material particulado que emana de las estufas o de los métodos de calefacción domiciliarios. Por lo tanto, cualquier medida que podamos adoptar en materia de restricción de este tipo de fuentes de material particulado es decisiva a la hora de mejorar la calidad del aire. Por lo tanto, seguiremos incentivando a que la población utilice métodos de calefacción más sostenibles y además difundiendo educación en esta materia.
1: Y aquí viene el dato más específico, auditora, usted que es vecina o vecino de Curicó y de Romeral. Bajo esta alerta ambiental aquí en Curicó y Romeral, se prohíbe la emisión de humos visibles hoy día en las casas de las 6 de la tarde hasta las 23:59 en las zonas afectadas, Curicó y Romeral. Adicionalmente, se mantiene la prohibición del uso de artefactos de calefacción altamente contaminantes, como chimenea de hogar abierto, salamandra, estufa de hechizas, cocina a leña y calefactores antiguos, o sin la certificación de la SEC, que la Superintendencia de Electricidad y Combustibles. Las autoridades reiteraron que el objetivo primordial de estas medidas es salvaguardar la salud de los habitantes, de los vecinos, con especial atención en los niños, adultos mayores y personas con afecciones respiratorias, quienes son los más vulnerables a los efectos de la mala calidad del aire que ya seguramente estamos respirando todos.
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1: Aniversario de Sarmiento el día de ayer domingo. Algo accidentado, pero igual fue bastante bonita la ceremonia. Centenares de personas participaron en el tradicional desfile de honor, motivo de aniversario 116 de la localidad de Sarmiento. En este día lunes 25 de mayo es cuando se conmemora oficialmente este nuevo año de la fundación por allá en el año 1910. La actividad fue presidida ayer por el alcalde Bordachar, que contó con la presencia además del delegado presidencial Oscar Águila, los diputados Priscila Castillo y Javier Muñoz, consejeros regionales y concejales de la comuna. Además participaron directores de diferentes departamentos municipales y representantes de las comunidades organizativas del lugar. La actividad consideró también la entrega de reconocimiento a personas destacadas de la localidad de Sarmiento. De la misma manera, se llevó a cabo un sentido homenaje al destacado dirigente vecinal Francisco Tapia, Panchito como era conocido, quien junto a parte de su familia perdió la vida en un trágico accidente ferroviario hace casi ya cerca de un año en el lugar. En su nombre, su hijo Francisco Tapia recibió un galvano recordatorio en honor a su papá. Posteriormente se dio paso al desfile, en el que participaron numerosas organizaciones territoriales, establecimientos educacionales, bomberos, un club de guasos y el gremio del transporte colectivo de pasajeros. Durante la jornada fue destacada esta ceremonia por el alcalde Jorge Bordachar.
4: Primer desfile que me corresponde estar acá como alcalde, muy contento por todo lo que estamos haciendo acá en esta localidad. Creo que hay que relevar el trabajo en conjunto, la comunidad organizada, nosotros como municipalidad, a bomberos, a carabineros, a tanta gente que hay que agradecer este maravilloso desfile que hoy día, conmemorando los 116 años de vida de esta localidad. Muy contento por la gran participación de mucho público, mucha gente que quiere celebrar, quiere ver que esta localidad pueda surgir y de la mano de estas autoridades. En el caso mío como alcalde, así que todos trabajando en conjunto con los dirigentes para sacar adelante esta linda localidad de Sarmiento.
1: En la ocasión, el presidente de la agrupación de Junta de Vecinos de Sarmiento, Juan Martínez, destacó el legado del fallecido dirigente de la Junta Vecinal de Los Lirios, Francisco Tapia, en cuya memoria estuvo enmarcado también este nuevo aniversario para el sector de Sarmiento.

0: Sí, la verdad que nos quedamos contentos con este desfile en estos 116 años de nuestra localidad de Sarmiento, un desfile y un aniversario enmarcado en el recuerdo que nos deja nuestro amigo, nuestro dirigente, que ya van a ser 11 meses de su partida, Panchito Tapia, con su mamita y su consuegro. Y nos quedamos con lo bonito vivido con él, con la enseñanza que él también nos dejó de un buen líder, una buena persona. Y hoy día ya estamos con este desfile, ¿cierto?, donde nos reunimos la comunidad a saludar a la patria, a saludar a Sarmiento. Así que estamos muy agradecidos del apoyo de la municipalidad, de las autoridades que nos acompañan también y del trabajo que día a día hacemos los dirigentes.
1: Por su parte, la señora María Vélez Torres, portavoz de la agrupación de Junta Vecinos Unidos por Sarmiento, valoró y agradeció la alta participación de la comunidad en este gran desfile de aniversario.
2: Feliz cumpleaños para todos nosotros. Agradecer a todas las instituciones, colegios que han participado. Feliz de nuevamente ser partícipe de este desfile acá en Sarmiento, en nuestro aniversario. Y maravilloso el desfile. Siempre agradecida de quienes nos acompañan en nuestro desfile, en algo que es tan importante.
1: De esta forma, la emblemática localidad de Sarmiento celebró ayer sus 116 años de existencia desde su fundación por parte del ciudadano argentino Domingo Faustino Sarmiento el día 25 de mayo del año 1910.
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1: En grave estado quedó joven imputado apuñalado dentro de la cárcel de Curicó. Abogado defensor privado acusó a Gendarmería de no informar a tiempo al tribunal ni tampoco de contar esta historia a su familia. Consejero regional del Maule, Roberto García, denunció a sujeto que lo amenazó esta mañana fuera de su casa. Un incendio estructural consumió una casa y dejó 7 personas damnificadas esta mañana al interior de la población Santa Lucía en Curicó. Ex fiscal regional de la región de O'Higgins fue detenido por ingresar drogas al interior de la cárcel de la zona norte del país. Y ya le contamos que en libertad quedó conductor de máquina turbús que se volcó en la carretera 5 Sur frente a Teno, dejando 2 pasajeros muertos y múltiples personas lesionadas. Faltan segundos para las 2. Hasta aquí las noticias. 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
10: 2:02 p.m.
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15: Un partido que puede mostrar el camino, insatisfecho por el resultado, pero muy conforme por el rendimiento de los jugadores que tuvieron la oportunidad. Quedó el técnico Damián Muñoz. El DT albirrojo valoró el espíritu de lucha de sus dirigidos y dijo que esta es la manera de seguir mejorando en la tabla. Ahora, Curicó Unido jugará su último partido de local de la primera rueda el próximo lunes ante los Pumas de Deportes Antofagasta. Dedito para arriba, varios jugadores que no venían actuando tuvieron la oportunidad de sumar minutos este fin de semana. Entre ellos, destacó el boot de Ronald Guzmán con la camiseta albirroja y el estreno en el fútbol profesional de Rian Machado. Todos cumplieron y demostraron que pueden estar a la altura. Hasta la última fecha, en el básquet, Liceo Curicó consiguió un triunfo clave ante Villa Alemana en un partidazo en el Abraham Milad. Al día siguiente, los curicanos cayeron como visita ante el mismo rival, pero llegarán con opciones de clasificar a los playoffs en la última jornada de la fase regular cuando visiten a Municipal Chillán.
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15: ¿Qué tal? ¿Cómo están? 14:06. Oye, ya tenemos mensajes increíbles. A propósito de esta fecha, que todavía queda un partido para cerrar la fecha número 13 de la Liga de Ascenso. Es a las 20 horas hoy día. Deportes Copiapó recibe a la Unión Española. Con eso, se cierra la fecha 13. Don JC Maldonado, ¿cómo estás?
1: ¿Cómo estás, Sebastián Ormazábal? Gusto saludarte a ti y a toda la gente que ya está en sintonía, a la gente que ya nos está escribiendo. Después de este empate del cuadro curicano 1-1 en su visita a Deportes Iquique, en el norte, buen punto. Si lo vemos de lo que necesita el cuadro curicano, cuando uno dice de visita siempre es bueno sumar. Yo creo que hay que ratificarlo y seguramente que la semana vamos a una semana larga. Cuando uno habla de una semana larga, que por ejemplo el equipo estuvo libre hoy, es porque el Curicó vuelve a jugar el próximo lunes. 19 horas, si no me equivoco, en Antofagasta.
15: Así es.
1: El día lunes 1. Así que tiene una semana bastante larga. Cuando uno habla de un punto de visita, sumar, siempre uno dice ya, pero esto lo tiene que ratificar de local. De local, porque si tú no lo ratificas de local, va perdiendo un poquito sentido el lograr un punto. Ahora, con una sensación un poquito amarga, viendo el partido en el contexto de que Curicó lo iba ganando, lo termina empatando Deportes Iquique bajo un lanzamiento penal, que para mí ni siquiera hay duda, me parece que una mano que no corresponde, no es antinatural, el jugador se tiene que apoyar, pero también entiendo que en el vivo es muy rápida la jugada, entonces claro, uno la ve con tranquilidad en la repetición, se queda con la sensación de que fue injusto y por ahí se le arrebata a Curicó los tres puntos, pero en el análisis completo del partido creo que el saldo es positivo. En cuanto a lo que tú decías, hubieron muchos cambios porque solamente son 11 jugadores y cuando uno dice, por ejemplo, Ronald Guzmán, un jugador que ni siquiera había sumado minutos, pasa a ser el titular. Rian Machado, me parece que entró bastante bien en la primera, roza un balón.
15: Con la cabeza.
1: Sí. Con la cabeza. Hubiera un punto alto. Creo que Curicó leyó bien, hizo muy buena lectura del rival. Equipos que vienen complicados, tanto el cuadro de Iquique como el cuadro de Curicó, es más, comparten posesión en la tabla de posiciones, valga la redundancia, con 12 puntos. Ahora, inconscientemente, no sé si te pasa a ti, que uno dice, le sacó un puntito más al colista.
15: Arranque, que perdió
1: sí,
15: con
1: pero uno dice, inconscientemente le saca un punto más, porque eso a uno todavía lo hace mirar la tabla de abajo. Por ejemplo, Santa Cruz le fue a sacar un empate a Antofagasta.
15: Sí, próximo rival de Curicó.
1: Próximo rival, entonces ellos también lo deben de mirar. Le sacamos un punto también, así que se pone bonita la tabla de posiciones, el campeonato, a falta de dos fechas para que termine la primera rueda. Hay mucho que analizar sobre el partido, que Curicó suma, pero queda esa pequeña sensación de que pudo crecer los tres puntos desde el norte.
15: Así es. Oye, saludar a Salvador Contreras, que está en los controles. ¿Cómo le va, Salvita? Todo bien, todo belleza. Y en especial a Claudio Riquelme, que está con nosotros, pero está con algunos problemitas de salud. Ahí nos saluda por interno.
1: Entre algodones.
15: Entre algodones. Le duele la garganta y uno lo entiende. Hay que cuidarlo porque es nuestro relator y va a estar el lunes, por supuesto, ahí relatando en la granja. Pero está acá para que la gente lo sepa. No está ausente.
1: Lo que yo estoy seguro que no va a perder el puesto.
15: No, por supuesto. Sí, yo soy un parche nomás. Pues cuando se te pincha la rueda y la bicicleta y te ponen un parchecito.
1: Hay que prepararse para el próximo partido de local.
15: Así es.
1: Donde Curicó tiene que validar. Mira lo que te voy a decir, validar este puntito de visita. Sería fundamental los tres puntos, porque después tiene que ir a visitar al cuadro de Temuco.
15: Ahí termina.
1: Después de la primera rueda. Y de ahí ya todo se complica.
15: Así es.
1: ¿En qué sentido? Que los equipos empiezan a sumar refuerzos. Curicó
15: no puede.
1: No puede, salvo el reemplazo a Guisolfo, que yo creo que ya Curicó debe estar muy próximo a cerrarlo.
15: Anunciarlo,
1: creo que han pasado días que ya Curicó lo necesita.
15: Oye, a ver, contextualicemos un poco en qué estamos después de este partido, de este empate frente a Deportes Iquique. Curicó Unido está en el lugar número 13 con 12 puntos, al igual que Iquique, que lo supera en la tabla por diferencia de goles, está en el lugar número 12, pero está también igualado en puntaje con Unión San Felipe, pero con mejor diferencia Curicó. O sea, son 13 equipos, 12, 13 y 14.
1: Porque cae 5-0 San Felipe, vapuleado por Temuco.
15: Oye, para terminar la tabla, en el puesto número 15 está Santa Cruz, ¿ya? Santa Cruz, que Y en el último lugar de la tabla está Rangers. Santa Cruz con 8, Rangers con 3. Rangers no ha ganado ni un partido en lo que va del campeonato. Suma solo 3 empates y hoy día comenzó el trabajo Ivo Basay.
10: Sí.
15: Ojo con estos dos rivales. Ojo,
10: visita
15: a Cobreloa.
10: A Cobreloa y después se enfrentan entre ellos en Talca.
15: Eso te iba a decir. O sea, Rangers tiene que recibir a Santa Cruz en un partido para cerrar la primera rueda que va a ser de infarto. Y Curicó, tú lo decías, recibe a Deportes Antofagasta, que es un muy buen equipo, también hay que decirlo, en la Granja el próximo lunes, en una semana más, a las 7 de la tarde, y después visita a Temuco en la Araucanía, y con eso finaliza lo que es la primera rueda. Pero ojo, hay receso en la Liga de Ascenso, pero
10: hay Copa Chile.
15: Hay Copa Chile. Así que no vamos a estar, digamos, extraviados en el tiempo, entre medio del Mundial y todo eso, porque va a haber Copa Chile entre medio. Así que, bueno, oye, escuchemos las voces, ¿te parece?
10: Sí, pasemos a escuchar el análisis del partido en voz de su técnico, Damián Darío Muñoz, sobre esto, que analizan que se hizo un buen partido ante Deportes Iquique.
16: Sí, creo que estoy de acuerdo. Hicimos una mucho mejor presentación de por ahí lo que hicimos la semana pasada. Y bueno, tiene que ser esto más que nada el punto de inflexión, más que nada de toda la forma, desde la forma también de jugar, desde el aspecto actitudinal, desde el espíritu de lucha que tiene que tener el equipo combativo. Creo que esa es la manera que uno va a tener siempre más cerca de seguir sumando, de seguir mejorando lo individual y lo colectivo. Bueno, y también dentro de todo, independientemente que hayamos terminado con una sensación un poco amarga porque nos empatan al final, en cierta manera también vinimos a un estadio que era complejo, que antes también teníamos hartas bajas, y creo que los muchachos que estuvieron hoy día estuvieron a la altura, así que contento por ellos también.
10: Sí, se queda con esa sensación que digo yo, que Curicó se pudo traer los 3 puntos, pero para Damián, ¿es un punto ganado o 2 perdidos?
16: Bueno, quedamos con la sensación de los 2 que quedaron, pero como digo, más que nada para nosotros, primero era mejorar la presentación que habíamos hecho desde todo aspecto. Creo que eso, mostramos otra cara hoy día, mostramos otro Curicó, y creo que en eso nos tenemos que sostener y más que nada mantener las convicciones claras ahí. Y bueno, y después también, dentro de todo, era importante hoy día sumar. De atrevo ha sido fenomenal, no se pudo. Igual nos llevamos un punto, y esta carrera es larga, yo siempre lo he dicho. Por ahí muchas dirán, sí, es larga hace rato, y vamos más para abajo que para arriba. Sí, pero bueno, seguiremos asistiendo, seguiremos trabajando más duro todavía, porque quedan 17 fechas en donde nosotros también todavía tenemos opciones de poder conseguir los objetivos que nos propusimos desde principio de año.
10: ¿Sientes tú, Sebastián, que es un partido este ante Iquique, en el empate 1-1, para renovar convicciones de lo que puede hacer el cuadro curicano de aquí en más?
15: Sabes que yo creo que sí, pero es que yo, mira, escuchemos a Damián y después yo tengo un análisis bien positivo, porque Curicó Unido mostró competitividad.
10: Volvió a ser competitivo.
15: Volvió a ser, y aparte hubo niveles muy altos. Yo sí. Lo de Ronald Guzmán, yo la verdad que creo que fue un jugador que después de tanto tiempo, o que no había ni siquiera jugado.
10: Es que lo decía Claudio en algún minuto, Ronald Guzmán fue muy importante en el último tramo del campeonato pasado en la liguilla con Cobreloa, que Cobreloa estuvo a minutos de ascender, entonces no sé, con la vuelta de Ronald, yo creo que hay que buscarle una ubicación a Ronald Guzmán. O sea, no necesariamente se pueden estar peleando ese puesto. Mm. Creo que el 4-4-2, perdón, Sebastián, el 4-4-2 me pareció bastante interesante, sí, que presentó. Ahora, pasa a ser un equipo competitivo, pero también hay que poner los pies sobre el piso, porque enfrente tiene un equipo Iquique que no es el gran cuco que uno pensaba de la categoría. Pero es un equipo que ha traído muchos problemas, tiene jugadores lesionados, por ejemplo, una de sus figuras que es Son Puch, no está. Entonces tiene un par de jugadores ahí fuera, pero claro, Curicó muchas veces se veía poco competitivo con equipos que también de bajo nivel. Hay que demostrarlo en cada partido, y hay que ir partido tras partido. Sigamos escuchando al técnico para que después analicemos este 1-1. Habla sobre las oportunidades que le llegaron a algunos jugadores juveniles y otros que lo habían debutado.
16: Sí, dentro del proyecto, cuando bueno, hablamos con la dirigencia, una de las cosas que nosotros tratamos siempre de incorporar, obviamente en conjunto con el club, es la proyección de los muchachos jóvenes, en la inserción también y la inyección que puedan estar ellos en el plantel profesional. Nosotros del 2021 que estuvimos en el club, siempre trabajamos con un número de 8, 11 jugadores de casa con el plantel. Entonces también eso a ellos les va acercando más estar en los rendimientos de competencia y ante momentos también donde tú los ves bien, los vamos ocupando y ellos también van respondiendo, que eso es lo que a nosotros nos deja más contentos, el crecimiento de ellos en el día a día y obvio que también cuando tú lo ves reflejado en los partidos.
15: Oye, hagamos un 1-1. Sí. Nos sugiere aquí de la producción, Claudio Riquelme, que hagamos un repaso. Porque
10: es que es muy interesante el 1-1, sobre todo jugadores que debutaron, como Ronald Guzmán, jugadores que son juveniles, que vienen a sumar a este plantel. Pero sin dejar el fuera, creo yo, partiendo por Damián Tello, para mí la figura del partido.
15: Absolutamente.
10: Porque cuando Curicó lo pasó mal, apareció. En el penal no tiene mucho que hacer, pero me parece que es un jugador que por momento y gran parte del partido le transmite una seguridad al equipo y eso es buenísimo porque también se siente con confianza la última línea. La última línea que viene sumando jugadores como Manteca, como Medina, Colombo, Sarria que en algún minuto había perdido la titularidad, pero acá hay un debutante, vamos por línea, Ronald Guzmán. Jugador que se había sumado y al equipo, no había sumado minutos y también se suma Claudio en este análisis sobre cada jugador que tuvo la participación o sumó minuto en este partido.
17: Sí, yo me voy a sumar unas pinceladitas nada.
15: Está
17: más,
15: bien,
17: muchachos,
15: perfecto.
17: Como para ir probando cómo va la cosa. Ronald Guzmán, yo pensaba antes de que iniciara el partido, que obviamente lo vi. Qué difícil iba a ser hacer una evaluación de él, porque me puse en el peor de los casos. ¿Qué pasa si Ronald Guzmán juega mal?
15: Que llega desconectado, digamos.
17: Juega un mal partido y resulta que tiene todas las atenuantes como para que uno pudiera no exigirle un rendimiento tan alto, pues porque no había jugado un solo minuto.
15: Es verdad.
17: Y aquí yo creo que hay lecciones que sacar, más allá de si los jugadores, nadie está para ser titular siempre, ¿cierto? Pero tú tienes que preocuparte del desarrollo de tu plantel completo. Entonces, no es bueno que en este caso tu lateral izquierdo número 2 en los papeles hayamos llegado a la fecha 13 sin que haya sumado un solo minuto, porque tú no sabes cuándo lo vas a necesitar. Entonces, muy distinto si él ya, por ejemplo, en esas primeras convocatorias que tuvo, que creo que tuvo 2, ¿no, Juan Carlos? Antes de este partido solo 2.
10: Sí, solamente 2.
17: Pero no entró. Y a veces esos 5 minutitos que tú le das a un jugador, los últimos 5, los últimos 7, ya no es lo mismo que llegar y debutar. O sea, Ronald Guzmán pasó de firmar su contrato por Curicó Unido a ser titular en Iquique.
10: En la fecha 13.
17: En la fecha 13. Entonces, bueno, yo pensaba eso, y si las cosas salen mal. Afortunadamente salieron bien. Obviamente que después fue reemplazado, yo creo que por el tema físico. La mejor faceta de Guzmán es de la mitad para arriba. No se mostró tan punzante en eso, pero cumplió, o sea, no tengo duda que
10: claro, porque cumplió. Tenía una obligación de defender también. Ahora,
17: sí,
10: cuando uno trata de hablar y decir necesariamente volver Ronald, que me parece que ha hecho un buen campeonato, se pueden ubicar los dos jugadores en este 4-4-2. Ronald Guzmán le puede aportar mucho al equipo.
17: Tranquilamente.
10: Muchísimo.
17: Tranquilamente. Bueno, me gustó lo de Ronald Guzmán en ese especie de 1-1. A ver, Sarria venía volviendo.
15: Los dos estuvieron muy bien, Colombia
17: los
15: y Sarria.
17: Los dos venían volviendo. No los vi con grandes dificultades.
15: No, y hay algo que yo quiero puntualizar, sobre todo en el segundo tiempo, porque quien ingresa es Lucas López.
17: Vamos con los que entraron.
15: Lucas López ingresa y queda como un central por la izquierda.
17: Línea de tres.
15: Algo que a mí yo lo timbro y no puede salir de ahí es Henry Sangüesa en la mitad de la cancha. Esos tres en el fondo, Henry Sangüesa en el medio, para mí fueron el equilibrio de Curicó Unido. Yo lo pensaría seriamente en establecer ese método.
17: Ese sistema. Es que yo creo que esa experiencia de que Henry Sangüesa no salga más del medio ya está. Y la pauta te la dio el partido anterior, donde se echó mano a Henry para que volviera al bloque posterior y en el mediocampo no fue el mismo. Entonces, creo que no va a volver a caer en eso Curicó. Aunque necesitara centrales, me parece que Henry no va a ser opción que vaya atrás. Vamos a ver a quién contrata y a quién suma al medio.
15: Colombo, Sarria, falta Oliver que tiene que volver después de la expulsión.
17: Bueno, y estará Lucas y Diego Muñoz y en fin, pero creo que no se va a volver a pensar en Sangüesa atrás porque es muy importante el medio. Sí.
10: Es más, Sangüesa termina marcando.
17: Sí, Alfaro, bueno, ya lo hemos visto jugar mucho, pero fue titular. Fíjate que no fue un gran partido de Alfaro.
15: No
17: fue un gran partido, no pudo desnivelar mucho, pero cumplió.
10: Sí,
17: cumplió.
10: Y yo le sumo a eso también, a pesar de que no es un jugador en la línea que estamos analizando de los jugadores nuevos, creo que muy bajo estuvo Chiqui, muy perdido en el partido.
17: Creo que le afectó a él el cambio cambio de posición.
10: Sí.
17: Porque venía muy, muy configurado, muy seteado a ser el extremo derecho. Y hoy día como una segunda punta. Mira, del primer tiempo de Curicó, lo que menos me gustó fueron los delanteros.
10: Sí.
17: Creo que no
10: Aliaga y Fernández.
17: Aliaga y Fernández. Creo que no lograron hacer su partido. Y ya en el segundo tiempo, muy bien. Lo de López, el ingreso, sí, y lo de Rian Machado, a mí me da una cosa que lo resume y que no sé si está directamente relacionado a la salida de los 18 de Bustamante, ¿ya? Pero Bustamante sale de la nómina, y esa es una decisión técnica. Entra Rian Machado. Rian es su primera, es su debut, no es su primera citación, segunda citación, y entra con el desde que tiene que tener todo.
10: Increíble,
17: jugador. Con unas ganas, con unas ganas.
10: Y a pelear cada balón.
17: Corriendo cada balón, metiéndole a cada oportunidad o tratando de generarse una mínima ventaja. No tuvo chances de gol.
10: Hay un cabezazo que le da en la parte de arriba, sí, pero estaba metido en el área.
17: Pero estuvo en la acción, estuvo en todas, no fue un espectador. Entonces, es un jugador del que hay muy buenas referencias.
10: Físicamente está impecable.
17: Es potente, le hicieron algunas faltas porque el tipo va forzando a los defensores, y yo creo que entra en la pelea por un cupo. ¿Qué va a pasar el día que estén todos? Que seguramente Venegas va a ser titular y que el cuerpo técnico tendrá que elegir si el 9 que va a la banca será Aliaga, será Bustamante, será Rian. Ojalá que repitan algunos de ellos. A mí me gustó el colectivo. También quiero ser súper sincero, y uno ve el compacto y hay 6 llegadas de Gualdiquique contra 2 o 3 de Curicó.
10: Uh-huh.
17: Eso hay que tenerlo claro.
10: Por eso Tello fue la figura.
17: Tello fue la figura. Jugó un partido de chico a grande como el que tenía que jugar Curicó, pero lo jugó bien. Lo jugó con orden, con aplicación.
10: Sí.
17: Tello tajó harto, hubo un tiro en el palo. Tampoco para volverse loco.
10: Medina jugó bien.
17: ¿Sí?
10: Se habla poco de Medina porque Medina no había tenido buenos partidos, pero en esta oportunidad tuvo
17: de
10: la
17: visita
10: altura.
17: A mí me gustó lo que hizo.
10: Sí, pero bajo todos los antecedentes que hemos conversado en este minuto, de la llegada de Iquique y los tiros en el palo, más allá de que yo creo que no hay discusión en el penal, me parece que no es penal.
17: No es penal.
10: Pero a mí me parece que por lo hecho por Iquique y lo hecho Curicó, me parece que lo más justo era el empate. Más allá de que Curicó lo iba ganando
17: por la
10: llegada de Iquique, por la cantidad de tiros de esquina, por los tiros en el palo. Tello se termina convirtiendo en figura.
17: Sí, pues yo.
10: Entonces, eso te quiere decir algo.
17: No es penal, y la única explicación que le encuentro yo al cobro del árbitro es que él no haya visto el cabezazo.
10: No.
17: Que él, cuando gira, porque viene de un córner, cuando él gira la vista hacia el balón, porque está mirando los agarrones, está mirando todo, haya visto solo el golpe en la mano, porque es insólito, pues eso está en la regla.
10: Pero la mano, yo hacía el comentario, la mano no es cualquier mano, porque la mano él le da cuando él se intenta apoyar en el pasto para no caer.
17: Sí, pero una jugada rápida. Es que de hecho hay dos criterios que te hacen pensar que no es penal, que uno es la mano de apoyo, que es
10: la
17: que
10: mano de apoyo,
17: porque él se lanza como en una especie de palomita corta y obvio pone la mano, no
10: cae con la cara.
17: Con la cara. Mano de apoyo lo exime, no es penal. Y lo otro es que el golpe es de segundo toque. Y cuando es segundo toque,
10: le da primero con la cabeza.
17: Pasó en un partido de primera división.
10: Sí, que pega en el muslo y después.
17: ¿Qué fue? ¿Concepción puede ser o no? ¿Concepción Huachipato? No, lo de Conce.
10: Sí, me dio.
17: Pero vi
10: es muy clara la mano.
17: Que hay un jugador que rechaza con el pie. Rechaza con el pie y la pelota se levanta y le pega en la mano.
10: Bueno,
17: y el árbitro no cobra y dice: no, eso no es penal.
10: En el partido de arranque pasó lo mismo. Un jugador le golpea con el muslo y también le pasa a llevar la mano.
17: Segundo
10: tampoco
17: toque,
10: cobraron un final.
17: Así se denomina. Segundo toque no es. No
10: ahora,
17: es
10: penal. Para mí, yo no voy a defender a Sarabia.
17: No,
10: pero me parece que una jugada bastante rápida. Es más, uno en el vivo le queda la sensación, queda con todas las dudas, y después al ver la repetición seguramente y todas las imágenes que uno puede acceder después, claro, uno claramente no es penal, pero hay que estar ahí en el vivo, y lamentablemente claro, se falta en el VAR.
17: Sí.
10: Pero bueno, hay situaciones que le van a pasar a Curicó, a veces la juegan a favor y a veces en contra, pero en el análisis del partido me parece que se ajusta a lo visto en cancha. En cuanto a Damián Tello termina siendo la figura, el 1-1 y sumar de visita nunca es fácil, así que se tiene que validar ante Antofagasta.
17: Sí, les tengo una pregunta de cara al segundo bloque. Ya nos hemos visto en esta situación en actuaciones del equipo que te dejan más o menos convencido, y el tema es el partido que viene. Porque ya nos vimos en esta después de haberle ganado a Rangers, después de haberle ganado a Puerto Montt, después de haber empatado con San Felipe y Recoleta, que tú decías, ya viene, ahora que agarre el hilito. Pero ha demostrado Curicó que eso es lo que le cuesta, ser regular. Y es muy distinto jugar de local ante Antofagasta que ir a jugar con Iquique con este planteo. No puedes repetir este planteo, pienso yo. A lo mejor puedes jugar igual con doble línea de 4, pero vas a tener que ser mucho más protagonista.
10: Sí, yo creo que hay jugadores que
15: ya que no olvidemos que Damián viene de tratar de mover el tablero.
17: Y había que hacerlo.
15: Y yo no lo dejaría de hacer. Yo creo que hay rendimientos que están, que a lo menos debiesen, se les debiese entregar la oportunidad.
17: Lo más simple posible. Por ejemplo, supongamos.
15: Yo lo de Rías Machado.
17: Supongamos, se recuperan todos. Todos los que estaban afuera.
15: Bueno, Venegas va a ser titular.
17: Ya, pero y supongamos que esta semana quedara limpio Oliver, que no es el caso. Pero si se recuperaran todos, ¿vuelven todos los, comillas, que venían siendo titulares?
15: Yo no, no.
17: Es que yo creo que ahora se baraja de nuevo. Sí. No lo hicieron mal todos los que entraron.
15: No, hombre, eso. O sea, para mí Ronald Guzmán es opción de pelear un puesto, lo puede acomodar.
17: De alguna manera.
15: O sea, si tú me dices que él tiene esa proyección y ese orden por la izquierda, hay que darle un vistazo.
10: Lo bueno de esto, que al técnico se le abre un abanico. Que tal vez no estaba considerado en los primeros partidos, se abre un abanico de jugadores.
17: Debutó Antonio Ramírez también.
10: Antonio Ramírez también.
17: Fíjate, dos jugadores adultos debutaron en la fecha 13. Eso yo creo que es una lección que hay que aprenderla. Ese minutito, dos, tres, cinco minutitos para cualquier jugador, le sirven para no llegar a una exigencia mayor de golpe.
10: Yo creo que como técnico tú no te puedes cerrar a lo que ves en la semana. Definitivamente, pero porque muchos jugadores a lo largo de la historia no entrenan bien, pero juegan muy bien. Y otros que entrenan muy bien, no se los lleva ratificado el fin de semana. Así que, bueno, positivo, que se abre el abanico y cuál es el fundamento para que algunos no sumen nuevamente. Ahí, bueno, lo tendría que ver el cuerpo técnico.
15: Oye, no era un partido fácil porque Iquique adelantó sus líneas y Curicó tuvo que poner buena resistencia en algún momento, lo que sea el Claudio, por las llegadas, pero yo creo que lo aguantó bien. Tuvo opciones, por supuesto, pero estuvieron muy bien. A mí me gustaron mucho los centrales.
10: Sí,
15: en honor a las críticas que han recibido, porque Sarria y Colombo han sido criticados.
10: Y algunos elevaron,
15: pero jugaron bien.
10: Algunos elevaron rendimiento. Para mí, por ejemplo, Christopher Medina.
17: Sí.
10: Creo que elevó rendimiento. Es lo que uno espera de Manteca.
17: Mucho más aplicado.
10: Por supuesto.
17: ¿Cuánto te ayuda el sistema también? Un lateral que dice, hoy día juego con doble línea de cuatro. O sea,
10: claro,
17: voy a tener un respaldo permanente.
10: Tienes un respaldo y se notó eso.
17: Esas son las búsquedas que hay que ir haciendo.
10: Yo creo que tiene que implementar este 4-4-2
17: Ormeño,
10: en más partidos.
17: Ormeño también se vio mejor. Todo se vio mejor.
10: No se vio tan solo.
17: Pero de visita.
10: De visita, claro.
17: De local cambia la situación.
10: Tienes otra obligación.
15: 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El Oto tiene todo para tu mascota. 14:29, vamos a la pausa. Regresamos.
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15: 14:31, ya estamos de regreso. 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Oye, hay muchos comentarios, JC. Compartamos ahí, dialoguemos con nuestros auditores. Dice, por acá nos dicen, hola jóvenes, valió la pena el viaje a Iquique, se vio un equipo diferente, pero hay que mejorar, espacios en la delantera, ahora de vuelta a Curicó, después de un buen fin de semana en el norte. Nos dice ahí Maribel muy que bien, viajó.
10: Llegaron alrededor de 100 hinchas curicanos al Tierra Campeones.
15: No es cerca.
10: Sí, muy bien, y creo que el equipo le responde, así que esperemos que Curicó pueda seguir llevando gente a visita. Este tema que hemos hablado muchas veces, que ojalá todos los partidos se jugaran con hinchada visitante.
15: Así es. Acá hay gente que cuestiona el empate cuando faltan 15 minutos, aunque suene feo, colgarse del arco no es malo. Bueno, también opiniones que nos dejan acá. Amigos de BLN Deportes, se debe ratificar cuando los que vienen detrás hayan ganado sus encuentros. Pero si mantuviste o alargaste la diferencia, se ganó una fecha. Claro, yo creo que referencia a Rangers.
10: No, y
15: me imagino que amplía la ventaja.
10: Sí, y equipos que tú estabas compartiendo, por ejemplo, era la oportunidad de dejar a Iquique un poquito más atrás.
15: Y hasta San Felipe.
10: Sí. Pero hay que seguir avanzando.
15: Sí. Dice, estuvo en el estadio y se notaron la gana de jugar cuando entró Machado. Incluso contagió a algunos compañeros. Aunque con los pies en la tierra, no es nuestro salvador, no hay que darle esa responsabilidad, pero sí se puede ir puliendo. De aquí a un año puede ser titular. Le cuento toda la razón.
10: Por supuesto, es el primer partido y esperemos que se mantenga en el tiempo el jugador y que sea una real alternativa para las pretensiones del cuadro curicano de Damián Muñoz, el técnico.
15: Oye, yo comparto este comentario, dice, la figura fue Tello, pero para mí y para nuestro auditor, la figura fue Henry Sangüesa, para mí fue el junto con Tello, digamos, los mejores de la cancha.
10: Sí, Henry, lo que pasa que
15: en segundo tiempo está parando todo.
10: Lo que pasa que tal vez lo de Damián Tello es más vistoso.
15: Claro. Ya
10: cuando uno analiza específicamente el juego de Curicó, qué le puede generar Henry en el sector del campo de juego, claro, podemos llegar a la misma conclusión que también fue una de las figuras. Pero está bien, todos vemos el mismo partido.
15: Claro, hay gente que dice, estoy de acuerdo con ustedes, incluso a Guzmán lo pueden poner como central, ¿no? Dice un auditor, e insisto, dice que el jugador que debiese llegar es un 10, lo que hace falta, dice acá.
10: Damián no juega con 10. Por eso Retamal pasa mucho en la banca.
15: Sí. Dice, hola muchachos, otro mensaje de José. Dice, muy bien los muchachos, Guzmán, Machado y Lucas López. Y el muchacho que jugó lateral derecho, Medina, me imagino, ¿no?
10: ¿Lateral derecho?
15: Medina.
10: Sí.
15: Me imagino que se refiere a él, dice.
10: Christopher Medina.
15: Tiene que seguir sumando minutos a estos jugadores. Machado marcó la diferencia, se lleva dos marcas en el gol de Curicó. y es otro biotipo de jugador.
10: Tal vez se refiere a Antonio Ramírez también, que son minutos.
15: Sí, puede ser. Oye, bueno, comentario en relación a Machado. Ronald Guzmán merece el puesto de Ronald, dice. Concuerdo que el juvenil Machado es un buen jugador, se ubica bien dentro de la cancha y tiene buen juego. Estimo que sería una buena dupla con Venegas. Yo creo que hay que encontrar, en mi opinión, creo que hay que encontrarle el espacio. Pero tú no puedes descartar a Ronald tampoco.
10: No, ninguno.
15: Ronald
10: es un buen jugador. Sí, ha sido un jugador que ha sido punzante este último tiempo en el cuadro curicano. Oye, entremos a la cancha.
15: Ya pues.
10: Entremos al campo de juego con los protagonistas. Uno de ellos fue la figura para muchos, Damián Tello, y el análisis de este compromiso que termina 1-1 en el norte.
0: Como se fue dando el partido, terminamos perdiendo dos puntos importantes. Creo yo que la verdad que fue un partido muy físico, un partido donde por momento ellos manejaron la pelota, por momento nosotros, donde también tuvimos situaciones y ellos también. Creo yo que como se dio el partido, hubiera sido muy lindo llevarse los tres puntos para Curicó, pero bueno, me quedo con el desgaste físico, el corazón, la convicción de este grupo de jugadores que vino un poco diezmado, con muchas lesiones, y la verdad que a los jugadores que le tocó jugar y tener la oportunidad, la verdad que lo hicieron muy bien, así que muy orgulloso de ellos.
10: Eso de las 14 horas de ayer, Curicó retornaba a la ciudad. Así que ahí está el análisis de Damián Tello. También Mauro López, y que se refiere a esto de la inclusión de algunos jugadores, sobre todo los juveniles.
21: Bueno, creo que los chicos están súper preparados, se entrenan súper bien en la semana, nos pone súper contentos porque, bueno, Machado, Joaco, todos los que le ha tocado López, creo que lo han hecho súper bien. Creo que están comprometidos, que están enfocados, que es lo importante. No es fácil debutar, como por ejemplo Machado en esta cancha, Alfaro le tocó ser titular, y creo que lo hicieron de buena manera, en un escenario súper difícil. Así que nada, contento por ello, y que se sigan formando, que se sigan entrenando y preparando para que vengan más partidos.
22: Mauro, por último, ¿qué es lo que hay que hacer para mantener este nivel en lo que resta de torneo?
21: No, depende de nosotros, seguir entrenándonos en la semana como lo hicimos la semana que pasó, entregándonos al límite, dejándonos la piel en cada entrenamiento para que después se refleje en la cancha. Creo que hoy hicimos un gran partido en todas las líneas, y por ahí el empate nos amargó un poco, pero es partido.
10: Oye, sí, hay que destacar, Sebastián, ¿sí?, perdón, el despliegue físico que tuvo este equipo.
15: Yo quiero hacer, hasta el último minuto, puedo detenerme en un jugador, en Lucas López. No nos olvidemos que Lucas López tiene 16 años. O sea, como que nosotros ya lo damos como una opción válida dentro de fútbol profesional. Tiene 16 años.
10: O sea, hoy es una opción en el equipo, pero hay que llevarlo con mucho cuidado.
15: Sí, claro, pero yo creo que hay que tomarle el peso a eso, porque yo no sé si los jugadores de 16 años están preparados como lo está Lucas López, ¿me entiendes? O sea, estamos hablando de que él va tres o cuatro pasos más adelante que los que están en su generación.
10: Sí, por supuesto.
15: Y
10: por
15: eso algo es sumamente destacable.
10: Por algo es un jugador seleccionado.
15: Claro, ahí está la diferencia.
10: Y tienes a Bendaño también. Ojo con Diego Bendaño. Tiene que sumar dos citaciones, estos dos partidos ante Antofagasta y ante Temuco, para poder validar los minutos en la selección. Así que sí o sí tiene que ir dentro de los 18 para el partido de Antofagasta y el de Temuco, para, insisto, en terminar de validar esos minutos que son aporte para el cuadro curicano en esta regla del minuto sub-20. Christopher Medina, que para mí elevó mucho su nivel en este partido ante Deportes Iquique, y también se refiere a esta sensación en el 1-1.
23: Yo creo que punto perdido, la verdad. Creo que lo repetí ahí a sus colegas. Creo que teníamos el partido ya prácticamente ganado, si no nos cobran un penal que no fue, porque lo volvimos a ver en la repetición. Creo que hace falta el VAR, la verdad es que nos está perjudicando mucho. Más de lo que nos favorece, nos perjudica, así que creo que era un partido para ganarlo, lo teníamos prácticamente ganado, y con una falta arbitral fue el error de él.
22: Hoy día se vio un buen juego de Curicó. ¿Qué hace falta para mantener esto en los próximos partidos que vienen, Christopher?
23: Sí, la verdad es que lo hablamos, bueno, lo habló el profe la semana, y creo que hay gente de buen pie en el equipo, así que creo que hay que salir jugando. Esa es nuestra estrategia de juego, salir jugando ahí, como te vuelvo a repetir, gente de buen juego, de buen pie, mucha calidad, así que creo que por ahí tenemos que dar la inicial para los otros partidos.
10: Exactamente, ahí está uno de los jugadores que elevó su nivel, el Manteca Junior. Le gusta que le digan Manteca Junior, por eso yo lo reitero bastante a Christopher Medina, así que es un jugador que obviamente se espera mucho y ojalá de todos que vayan elevando su nivel. Oye, 105.7 se escucha mucho en la región de O'Higgins, San Fernando en específico. Saludos a José Silva, Luis Díaz Calquín, Colchagua. Colchagua está puntero, ayer empató 1-1 ante Santiago Morning.
15: Así que para en ese partido.
10: Sí, para la gente que nos escucha a través de 105.7 o las aplicaciones, un saludo para ellos que están muy ilusionados también con volver a la primera vez.
15: Oye, me entrega un dato, vamos a leer las opiniones, pero me entrega un dato muy bueno. La verdad que yo no hago el cálculo, pero sí Luis Díaz Calquín me dice, sí o sí, el colista de la primera rueda va a ser Rangel. Está lo mismo lo que pase. Con el hecho de que haya sumado Curicó un punto, San Felipe un punto.
10: Sí, no, porque quedan 6 puntos en disputa.
15: Oye, me precisan, Lucas López tiene 17 años, ¿ya? No 16. Así que, bueno, pero
10: claro,
15: pero
10: no, se entiende no el mensaje. Gran diferencia.
15: Gracias ahí a quienes nos entregan el dato. Tiene 17. Pero yo no. Para mí no cambia el comentario.
10: No nos olvidemos,
15: tiene 17 años. Es muy fuerte.
10: ¿Qué hacías tú a los 17 años?
15: Oh, jugadores no. A ver, en promedio los jugadores no debutan a los 17 años. No, pues hay a los 19, 18, porque tienen una etapa de juvenil.
10: Hay muchos jugadores que en algún minuto sí debutan, pero no se sostienen. Y creo que para allá uno tiene que tener la mirada en Lucas López, que un jugador. Más allá del debut se vaya sosteniendo en el tiempo y vaya creciendo, más allá de la edad que tenga vaya creciendo y sea una real alternativa o ser titular en algún minuto y se vaya fortaleciendo para hacer un aporte, esperemos que por mucho tiempo en Curicó, y si esto lo lleva a otro ámbito y un negocio para la institución y por el futuro de él, magnífico. Entonces creo que es tiempo en otras latitudes, en otras ligas, un jugador 17 no te llama mucho la atención, pero uno lo tiene que llevar a la liga chilena y sí te llama la atención, tanto como también los jugadores de Wander.
15: Es que a mí me gusta el modelo de Wander. Me gusta el modelo Wander.
10: Pero por eso son jugadores que en otras latitudes, en otras ligas, no llamaría la atención. Pero uno lo tiene que llevar al plano local y son jugadores que tú tienes que tenerlos con mucho cuidado. Porque uno. ¿Qué te preguntaba yo? ¿Qué hacías tú a los 17 años?
15: No, nada.
10: Uno vuelve.
15: Pensando en cualquier tontera.
10: Pero cuando uno vuelve a los 17 años, uno no tiene la mentalidad que tiene ahora. Entonces hay que llevarlo con mucho cuidado, quererlo mucho, y también siento que a veces la crítica no tiene que ser descarnada con algún tipo de jugadores.
15: Oye, yo te decía, me gusta el modelo Rangers. Yo fui al estadio a ver Santiago Wander con Rangers, y tú te das cuenta, por ejemplo, que los dos extremos son sub-20, San Martín es uno que para mí es un jugadorazo, pero el que más me llama la atención
10: de Nelson,
15: Nelson San Martín, exactamente. Sí, el otro se me olvidó el nombre, pero
10: hay uno en Vargas también,
15: claro, pero el central que está parado al lado de Sergio Felipe también es sub-20, es un jugadorazo.
10: Sí,
15: porque cuando lo apretaron a Santiago Wanderers, oye, respondió con todo. Valenzuela, ¿ya? El central que yo te digo. Pero, o sea, a mí me gusta ese modelo. Me gusta ese modelo. Por eso hablamos de Rías Machado hoy día. Hablamos de.
10: Ojalá se haga una constante en Curicó como institución. Uh-huh. Institución de que a temprana edad ya puedan ir en el equipo citado, vayan debutando y vayan perdiendo este temor, porque no es lo mismo jugar en la juvenil, en la proyección. En la proyección que jugar en el primer equipo cuando juegas ante 3.000, 4.000 personas. Entonces, creo que es un modelo que se tiene que ir instaurando en la institución como es Curicó Unido.
15: Así es, ya, 14:44. Oye, vamos a hablar de básquetbol en un ratito más. A ver, algunos comentarios muy cortitos. Dos comentarios. Creo que hace rato el mediocampo pedía un refuerzo defensivo, en este caso el planteamiento. Poner otro volante con más oficio defensivo que entienda que hay que ponerse el overall. Dice Machado tiene los días contados en Curicó, a propósito de que es muy bueno, dicen acá. ¿Qué más? Saludos. ¿Alguna novedad con el reemplazo del uruguayo de Guisolfo? Eso es. Hay una persona que no concuerda conmigo. Dice, todos los cracks tuvieron ese camino. Me refiero sobre López. O puede pasar lo que a muchos futbolistas que al pensar de esa manera terminan perdiéndose. Ah, perfecto, ¿no? Bueno, está bien, eso es. Toda esa temática del traspaso de los juveniles a los primeros equipos es un análisis mucho más extenso, digamos. Podríamos hacerlo en algún momento, porque en Chile, como dices tú, no es tan habitual, en otras ligas sí. Yo estoy de acuerdo contigo ahí. En Argentina, a los 18 años, muchos están jugando y
10: son titulares
15: en su equipo.
10: Las comparaciones, dicen, son odiosas. Así que hay que ir al plano nacional y bajo esos términos.
15: 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A la vuelta hablamos de básquet. Estará Claudio Riquelme nuevamente con nosotros. Regresamos.
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15: Ya, entramos en zona basquetera con nuestro experto. Así es, Claudio Riquelme. Usted...
17: ¿Qué? Más o menos.
15: No, pero le gusta el básquetbol más que nosotros.
17: Sí, eso sí, lo sigo.
15: Es muy entretenido. Oye, Liceo, doble fecha ante el VAS.
17: Ante Villa Alemana.
15: Villa Alemana Básquetbol.
17: Villa Alemana Básquetbol. Buen fin de semana al final, fíjate. Porque no era fácil, pues Villa Alemana, ¿te acuerdas que como tuvimos a Donato Ferro acá de invitado en la semana pasada, venía de 4 triunfos consecutivos Villa Alemana? Bueno, había que enfrentarlo el día sábado acá en el gimnasio Abraham Milad, eso era la primera tarea. Y logró ganar ese partido Liceo, lo sacó adelante. Estaba buscando si tenía a mano aquí el marcador.
15: ¿El marcador?
17: Sí, porque fue en overtime, te lo voy a dar en un instante.
15: Hay nota que ya tenemos en nuestro sitio en internet también, si alguien le quiere dar un vistazo
17: Me parece muy bien. Ya, aquí está, mira. Lo ganó 99-92 en overtime. Si mal no recuerdo, igualaron a 81. Aquí tengo el dato. En el tiempo regular. Fue muy, muy peleado, la verdad. Al final se logró distanciar con tremendas actuaciones. Por ejemplo, un Joaquín Contreras, que anotó 31 puntos en Liceo Curicó. Extraordinario esa noche. Aunque la figura, porque sacó mayor índice de eficiencia, fue el refuerzo Bota.
15: Rodrigo Bota.
17: Rodrigo Bota, que sacó una eficiencia.

0: ganado ese primer partido que lo hace llegar vivo, llega con opciones a la última fecha. Y no es nada descabellado pensar que pueda meterse en playoff. ¿Por qué? Liceo Curicó va a cerrar en Chillán. Debieran jugar, no sé si los van a programar a la misma hora. Pero aquí la cuestión es simple. Hay un puesto, o el cuarto puesto del grupo C, va a ser para Constitución o para Liceo Curicó. Eso es lo que está en juego realmente. Los demás ya tienen garantizado su lugar, que son Villa Alemana, que son Alemán de Concepción y Truenos, que ganó ayer a Constitución. ¿Qué necesita Liceo para clasificar entre los cuatro primeros y empezar a jugar los playoffs para ir hacia el ascenso? Necesita sí o sí ganar en Chillán, eso de todas maneras. Si gana en Chillán va a tener opciones, si pierde no va a tener ninguna. Y necesita que Constitución pierda su último partido. Y el último partido de Constitución, si bien es en casa, ellos van a ser locales ante Villa Alemana, que es un equipo muy duro, muy difícil realmente. De hecho, en el partido que jugaron en la primera rueda, esos dos equipos, en Valparaíso lo ganó Villa Alemana. No sería nada extraño, diría yo, que Villa Alemana le pueda ganar a Constitución. No sería un resultado ilógico. Aunque, obvio, si tú dices van a tener su última chance los muchachos de Constitución de local, van a llenar el gimnasio, lo que tú quieras, pero de jugar a jugar, a mí me parece que Villa Alemana es más que Constitución. Así que tiene una chance ahí Liceo. Lo primero es que tiene que ir a Chillán y ganar su partido. Y ver qué pasa con este otro juego.
1: Estoy revisando la página de la Liga 2 y no está programado todavía.
0: No está programado aún. A ver, a mí me mandaban. No, eso va a estar el día de mañana.
1: Ya.
0: Va a estar el día de mañana, pero todo indica, extraoficialmente, en un borrador de la programación, que el domingo a las 7 de la tarde jugaría Liceo en Chillán.
1: ¿Y de forma simultánea?
0: Es que ahí está el punto, que yo creo que no sé si lo van a revisar o no, porque sale también preliminarmente agendado para el día sábado Constitución ante Villa Alemana.
1: Podría jugar con el resultado en la mesa.
0: Claro, podría saltar a la cancha Liceo con el resultado opuesto, o sea, ya sabiendo si Constitución ganó y no tiene chance y tiene que, bueno, terminarlo
1: por cumplir nomás.
0: O al revés, pues si perdió Constitución va a salir de la cancha aún más estimulado a ganarle a Chillán de visita para meterse en playoff.
1: Oye, la gente, algunos comentarios que me hacen acá de básquetbol, dice el mejor partido de Liceo en toda la temporada.
0: Extraordinario.
1: Entre paréntesis me dicen acá, Villa Alemana llegó en un bus con excelentes condiciones, vinieron a competir y a tratar de ganar.
0: Tienen bastante respaldo, es su primera temporada en la liga. Tienen bastante respaldo, yo no sé la parte financiera si vendrá desde lo municipal o no. Entiendo, Villa Alemana hasta 15, 20 minutitos de Valparaíso, juegan en el Fortín Prat, en un recinto
1: emblemático.
0: Sí, tienen muy buenas condiciones, fíjate. Se nota en la indumentaria, de hecho.
1: Oye, me mandaron imágenes solo para cerrar el capítulo Curicó, que no se portaron muy bien si tras la derrota, hicieron tirar algunas sillas. Tengo imagen acá del gimnasio de Gran Milán.
0: ¿Qué cosa? ¿Dónde?
1: En el gimnasio de Gran Milán, una vez que se retiraron los equipos, parece que pasaron a llevar ahí de una manera un poquito fuerte algunas sillas y la rompieron. Me mandaron alguna.
0: ¿Pero quién es? ¿Del plantel de Villa Alemana?
1: Del plantel de Villa Alemana. Pero bueno, yo ahí como que me llegó la verdad que yo no estaba ahí.
0: Claro.
1: Pero bueno,
0: si hay algún reporte de eso.
1: Claro, ese es otro tema, si se va a poner algo sobre la mesa. Entonces nos quedamos a la espera entonces de este partido.
0: Yo creo que tiene muy buenas opciones. Ojalá que se programen a la misma hora, sería bonito, ¿no? Que se definiera ahí a la antigua.
1: Vamos a estar muy atentos.
0: Con una oreja puesta en otro partido.
1: Espectacular. Sí. Así que bien por Liceo. Tiene una opción, vamos a estar detrás de Liceo de Curicó. 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Ya, estamos a 3 minutos. No sé si quieren hacer algunos comentarios finales de lo que va a ser esta semana, estimados, o...

0: No, ya mañana
1: analizamos. Material para mañana.
0: Ya, me gustó.
1: Pienso yo.
0: Don Claudio Riquelme, ojalá que se recupere.
1: Ya pues. Mañana estaremos aquí. Eso de vuelta. Es.
0: Don JC.
2: Nos vemos.
0: Que le vaya muy bien. Chau.
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1: Son las 3:04.
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15:10. ¿Cómo están? Bienvenidos, bienvenidas a BLN por la tarde. 15 grados, llegaremos hasta los 16. Hoy día hizo mucho, mucho frío en la mañana. No sé si se dieron cuenta. No, estaba heladito en la mañana, así que... Y las temperaturas no van a variar mucho. Mañana tendremos 4 grados como mínima, 8 grados el miércoles como mínima, y ahí van a subir un poquitito más. Precipitaciones para esta semana por lo menos no se esperan. A eso de las 18:15 también estará el informe del tiempo con Luis Alberto Rivera. Joven Lucas Sangüesa, ¿cómo estás? Gusto de saludarte. Marco Retamal, Jano González, Gerardo Bravo, a todo el equipo. Comenzamos, esto es... BLN por la tarde.

Candlebox. Oye, gente me escribió, me dijo, me gusta Candlebox. Sí, buena banda. Es de las bandas que surgieron en Seattle de inicio de los años 90, como Nirvana, Pearl Jam. Estuvieron hace poquito en nuestro país. Una banda que pegó con dos hitazos. Con You y esta canción que se llama Far Behind. Pero canciones emblemáticas que hasta el día de hoy se escuchan y que son habitualmente muy solicitadas en las radios, canciones emblemáticas. Bueno, ahí estaba Candlebox a esta hora. 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Ya, amigos míos, nos vamos a ir a la música. 15 con 17. Arrancamos recién esta semana. Estás en BLN por la tarde.

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1: Sancho en Piedra a esta hora, eso es el Lopopora, para que ustedes lo sepan, hay una gran banda, hartos años lleva Sancho en Piedra, haciendo de las suyas estos loquillos extraterrestres. Han venido varias veces a Curicó. Yo recuerdo una presentación en el velódromo Manuel Gallardo, cuando era un tierral. Los Chancho en Piedra se presentaron ahí y la verdad que era una polvadera, pero te la encargo. Yo no sé si muchos conciertos se han hecho en el velódromo acá en la ciudad de Curicó. Bueno, uno de ellos fue Chancho en Piedra, para que ustedes lo sepan. 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Eso es. Oye, me envían imágenes de un accidente que se produjo. Es el video de la cámara de un vehículo. En un accidente automovilístico que se produjo, esto es en la intersección. Mira, me mandaron un video bastante extenso. Esto es calle Argomedo con calle Peña. A ver, según las imágenes, no pasó a mayores, sino que fue una colisión de dos vehículos, pero afortunadamente no estamos considerando heridos de gravedad, al menos, y se veía ahí a las personas dialogando. Esto acaba de ocurrir, de hecho, en el video que nosotros tenemos ahí en nuestro poder, si le damos volumen, se escucha mi locución, ahí reciente. Entonces eso quiere decir que nuestro amigo no estaba escuchando y al mismo tiempo nos entregaba este material informativo. Muchas, muchas gracias a todos quienes comparten con nosotros toda esta información al más 569-9597-9492. Esto es Toto, Could You Be Love, 15:35.

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1: 15:39, ya es noticia en nuestro sitio en internet. Confirman identidad de uno de los fallecidos tras fatal volcamiento de un bus de la empresa Turbus en Teno. Esta información ya está disponible en nuestro sitio en internet. Fue recién publicada en nuestra multiplataforma, pero ya está disponible para que ustedes lo vean. Recordemos que esto sucedió el pasado viernes en un bus que iba con dirección hacia el sur y por razones que todavía están siendo indagadas, volcó en la comuna de Teno, en la ruta 5, y produjo la muerte de dos personas. También hay información que entregó el Hospital de Curicó, una actualización médica acerca del estado de salud de los 28 pasajeros tras este fatal volcamiento. Bueno, todo este material está en www.blnradio.cl. El nombre de uno de los dos fallecidos corresponde a Gervasio Andito Mendoza Erices, de 31 años de edad. Bueno, toda esta información con las notas adheridas para que ustedes se hagan el contexto de todo lo que sucedió el viernes pasado está en www.blnradio.cl. 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Esto es Gypsy Woman, Crystal Waters, a esta hora 15:41.

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5: Son las 3:59.
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0: 6:05 vamos a ir a las calles porque el conjunto folclórico Raíces Curicanas celebra 30 años con una presentación en el Teatro Provincial. Gerardo Bravo, ¿cómo están? Buenas tardes.
1: Buenas tardes, Sebastián. Un gusto saludar en esta fría jornada de lunes, ya el último lunes de mayo.
0: Sí, pues. Así es, termina el domingo el mes.
1: Es así. Bien, Sebastián, como tú bien lo indicabas, un grupo curicano de raíces, folclórico y todo, van a tener su celebración el día de hoy de manera gratuita en el Teatro Provincial. Estoy con José Burgos, quien es el representante de la agrupación folclórica. 30 años caminando por el folclor de la zona curicano. ¿Qué es lo que más se relata y cuáles son esas historias que quedan grabadas en canciones, José?
2: Bueno, buenas tardes a Sebastián en los estudios.
0: ¿Tal?
2: Gracias a BLN por este tiempo que nos dan para hablar un poquito de la trayectoria de Raíces Curicanas. Son 30 años y hoy día estamos cumpliendo 30 años.
1: Justito
2: hoy día estamos cumpliendo 30 años y que estamos con el pecho bien inflado de poder llegar a ya estos 30 años, como le contaba recién. Pero es rescatar las tradiciones donde el conjunto tiene danzas como y tonadas también. Y fíjate que también estamos haciendo algo de la zona de Chiloé, que también estamos allá gestionando con algunos grupos de la zona del sur de Chile.
1: O sea, del Chile patagónico, que a veces queda grabado en algunas tonadas. Bueno, acá siempre le ponemos el foco al folclore tradicional, lo que uno escucha en la zona centro, pero el Chile patagónico nos olvidamos un poquito.
2: Exactamente, pero tratamos de que el folclore en sí, todo lo que sea la tonada, que sea, por ejemplo, un sombrerito, un pajarillo, un pequén, todas esas danzas tradicionales de tierra, el conjunto folclórico ya las tiene arraigadas y las mantiene en el tiempo. Así que hoy va a ser una gran noche donde vamos a poder mostrar lo que pasaba en la cordillera de Nahuel Buta, lo que hacía el carbonero, la recolección.
1: José, cuéntame algo, ¿cuánto tiempo dura el show que tienen planificado para esta jornada?
2: Mire, tenemos la primera parte dura aproximadamente 20 minutos, después viene un intermedio donde estará el profesor Horacio Molina con el músico Jesús Orellana, y la tercera parte donde ya viene parte de la animación, de Raíces Curicanas histórico, algo de Chiloé, y hay unos correteados y cuecas para que la gente participe con el conjunto.
1: Para sacar un poco el frío a propósito.
2: Eso, para sacar un poquito el frío.
1: Oiga, ¿para ver algún navegado o algo, no?
2: No se puede.
1: No se permitió, perdón.
2: En el Teatro Provincial. Pero ya vendrá la celebración el fin de semana, así que ahí van a salir varios navegados, creo yo.
1: Ya ahí está, Sebastián, entonces. Bueno, algo importante, ¿es gratuito esto?
2: Gratuito. Cleo, ¿tú quieres aportar algo?
1: ¿Cómo es esto? Gratuito, no, hay que llegar nada más.
3: Sí, mira, como le decía José Manuel, hoy en la gala, aquí en el Teatro Provincial, y es a las 17 horas, perdón, a las 19 horas, a las 19, 7 de la tarde, y la entrada es totalmente gratuita, así que están todos cordialmente invitados, a todos los oyentes de la radio BLN, así que todos lo estamos esperando aquí con harto cariño.
1: Perfecto, ahí está el dato de la invitación cultural y folclórica, Sebastián.
0: Sí, primero que todo, felicitarlos por estos 30 años. Que nos hablen un poquito de la agrupación. 30 años, me imagino que muchos folcloristas, muchos bailarines han pasado por Raíces Curicanas. Que nos cuente un poco, si quieres recordar algo, algún hito relacionado con la formación, con el avance de este conjunto folclórico.
2: Sebastián, bueno, mire, nosotros antes de ser Raíces Curicanas, el conjunto se llamaba Conjunto Llanza, porque la empresa Llanza, o sea, tenía un departamento cultural, y ahí con algunos integrantes se formó aquí el conjunto.
0: Y esto terminó. Esto relacionado directamente con la empresa y posterior, esto Raíces Curicanas nace tras cuando se termina la empresa Llanza, o ¿cómo funciona?
2: Sí, termina el departamento cultural, y entonces algunos integrantes quisieron seguir, y en el año 96 parte Raíces Curicanas.
0: Ya, perfecto. ¿Y cuántas personas han pasado por la agrupación?
2: Si le contara a Sebastián, muchos ya. En este momento somos 21 integrantes, así que lo importante de nuestra agrupación es que seguimos manteniendo las tradiciones folclóricas.
0: Claro.
2: Donde tenemos cantores, también hay cantoras que pueden interpretar décimas, versos. Así que tenemos un repertorio bien variado, Sebastián.
0: ¿Dónde ensayan? ¿Dónde se reúnen? ¿Cómo preparan este espectáculo? Por ejemplo, si alguien dice, oye, ¿sabes qué? Voy a ir a ver el ensayo, quiero conocerlos, quiero saber cómo preparan un espectáculo. ¿Dónde se reúnen ustedes?
2: Como somos una organización sin fines de lucro, ensayamos en la casa de un integrante. Uh-huh. Y fíjense que tenemos el apoyo de varias parroquias que nos prestan sus instalaciones, sus salones, donde tenemos un espacio más grande para hacer las danzas y desayunarnos mejor. Mm.
0: Ha costado mucho sostener 30 años a lo largo del tiempo una agrupación tan importante.
2: Como toda familia, vos, Sebastián. Mm-hmm. Hay caracteres distintos, pensamientos distintos, pero hay algo que nos une más, que es el folclore. Mm. Y es mantener vivo, vuelvo a lo mismo, que es mantener nuestras tradiciones.
0: Mm. Bueno, hoy día es una gala especial, hoy día es un día tremendamente importante para ustedes, 30 años. ¿Se hace necesario, mira aquí algo más para la música local, se hace necesario, no sé si todavía están las salas de ensayo en la Corporación Cultural, creo que en algún momento se empezaron, había un estudio, yo como que le perdí un poco el seguimiento a eso. ¿Se hace necesario una sala de
2: sí,
0: que puedan ir pidiéndola?
2: Bueno, nosotros estamos, como le contaba recién, tenemos los ensayos fuera, pero siempre hemos tenido el apoyo de la Corporación Cultural a través de Cristian Peñalosa, que es el gerente de la corporación, y también del alcalde, que en este momento nos ha facilitado el Teatro Provincial para nuestra gala. Uh-huh. Así que contento también porque la autoridad tienen que apoyar a esta agrupación y a todos los que representamos el folclore maulino.
0: Mm. Absolutamente, o sea, el Teatro Provincial hay que darle de bota a bota, o sea, todos los días ojalá que pudiese haber alguna presentación. Bueno, hacer la invitación, pues estas raíces curicanas, histórico, 30 años, absolutamente gratis, invitar a la gente que vaya a ver cultura, que vaya a ver una agrupación que durante 3 décadas ha estado marcando la pauta local.
2: Muchas gracias, Sebastián, nuevamente por el espacio. Invitar a toda la gente, las puertas se abren a las 6 de la tarde para que la gente llegue tranquilita, se acomode en un puesto con una mejor vista, y a las 7:10 yo creo que ya está empezando la gala de Raíces Curicanas.
0: Perfecto, y absolutamente gratis para todos que quieran asistir.
2: Absolutamente gratis.
0: Bueno, un abrazo y todo el éxito para esta jornada. Muchas gracias por estar junto a nosotros también.
2: Un abrazo para ustedes, BLN, y gracias por apoyarnos en este tema de folclore que es bien importante para la zona de Curicó y para la provincia.
0: Así es. Un abrazo, que sea una excelente presentación hoy día. Chau.
2: Muchas gracias, chau.
0: Gracias, Jera, ahí con Raíces Curicanas. Hoy día...
1: Hasta pronto, Sebastián.
0: Así es. A las 6 de la tarde se abren las puertas. A las 7
1: sí,
0: es la presentación. Así que vaya abrigadito al Teatro Provincial de Curicó. Oye, a propósito, está climatizado el teatro, así que no se preocupe por el frío. Preocúpese al llegar ahí, pero después va a estar muy relajado, muy tranquilo adentro del recinto. Gracias, Gerardo. Te mando un abrazo. Ahí está, Gerardo Bravo con la información. Reiteramos, Raíces Curicanas hoy a partir de las 19 horas cumplen 30 años. Es una gala para que vaya a presenciarla, absolutamente gratuita. Así que no se preocupe por eso. Estos son los 3. A propósito, música nacional, ¿quién es la que viene ahí?

Oye, mira, me escriben a propósito de cultura. Dice, hoy en el hall de la Corporación Cultural, a las 18:30 horas, se va a llevar a cabo una muestra de danza, modalidad contemporánea y ballet de la Escuela de Danza MBA. Está abierta a todo el público, para todas las edades, y es un evento gratuito. Invitado a todos los curicanos a participar, me dicen acá. Bueno, en la Corporación Cultural, que está al lado de, o forma parte, digamos, el Teatro Provincial forma parte de la Corporación Cultural. Así que desde las 6 de la tarde se abren las puertas para ir a ver esta gala, pero al mismo tiempo va a haber una presentación ahí en la Corporación. Así que para que la gente pueda, después del trabajo, un buen abrigo, un cafecito ahí a las 6, 7 de la tarde y va a dar una vuelta. Puede invitar a la polola, ¿por qué no? A sus hijos. Está entretenido para que usted vaya a visitar. Gracias a Daniela, que nos envía un mensaje acá a nuestro WhatsApp al +56995979492. Perfecto, muchas gracias. Así que harta cultura para disfrutar. ¿Qué les parece? A mí me parece espectacular. 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Nos acompaña hasta ahora de la tarde. Esto es Color of Love, Amber, 16:19.

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9:37. Ya estamos de regreso junto a ustedes. Oye, no tengo buenas noticias. Ya está publicado nuestro sitio en internet. A propósito de esta información, que señala lo siguiente. Así se titula en BLNRadio.cl. Nuevo golpe al bolsillo. Cuentas de luz subirán nuevamente a partir de julio. Esto había sido anunciado. Es más, se aplazó la fecha de las alzas. Iba a ser en marzo y posteriormente ahora pasó a julio. La Comisión Nacional de Energía confirmó un alza promedio nacional de 2.8% en las tarifas eléctricas desde el próximo lunes, primero de julio, ahí está, eso es. No es del mes que entrante, de la próxima semana, sino que es el primero de julio, debido a los retrasos en obras de transmisión. Esto claramente va a afectar a los bolsillos de todos los chilenos. Bueno, esto es relacionado con un 2.8 a nivel nacional en la componente de transmisión de la tarifa eléctrica. Este ajuste, según el secretario ejecutivo del organismo, hablamos de Mauricio Funes, también contempla un alza de 2.1% en la generación. Esta persona, Funes, destacó que el informe técnico preliminar explica que la situación se debe principalmente a los retrasos en el desarrollo de obras de transmisión, que son críticas para que la energía a precios más competitivos llegue a esas zonas del país. El monto total que pagarán los usuarios dependerá de la región y la comuna donde se distribuye la electricidad. Según datos de la CNE y de proyecciones del académico de la Universidad de Santiago, Humberto Verdejo, la región del Maule podría experimentar un alza estimada en un 1.54%. Sin embargo, estimaciones de la plataforma cuentadelaluz.cl de la Fundación Energía para Todos advierten que el aumento podría ser mayor, acercándose al 5.3% en la tarifa de consumo por kilowatt por hora. En el caso específico de Curicó, estas alzas se traducirán en impactos directos en el presupuesto familiar. Un hogar que consumió 200 kilowatt por hora y pagó cerca de 49.000 pesos podría ver su tarifa aumentada a casi 52.000 pesos en julio si es cliente de la empresa CGE. Bueno, ahí hay un estimativo, entre 3 o 4.000 pesos podrían ser las alzas a partir del 1 de julio. Bueno, lamentable. ¿Qué más puedo decir? Nos vamos a la música, nos quedamos con YouTube. Esto es Mysterious Ways, 16:40.

to Mysterious Ways a esta hora. 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A ver, la Unión Demócrata Independiente, la UDI, propone fusionar 10 ministerios y pide al presidente José Antonio Kast que incluya anuncio en su cuenta pública. Esto es interesante. Bueno, la bancada oficialista, desde el oficialismo, la bancada de la UDI en la Cámara de Diputados y Diputadas, presentó una propuesta con la que buscan que se disminuya el número de ministerios. El anuncio fue realizado por parte de los diputados Guillermo Ramírez, Flor Weise y Eduardo Cretón, quienes propusieron bajar de 25 a 19 carteras. Eso había antes. En el tiempo, desde el regreso a la democracia, se han ido generando ministerios hasta llegar a 25, pero antes habían 19 ministerios. Eso es. Hoy día hay 3 biministros también. Eso es súper importante que ustedes lo sepan. Tras el llamado que realizaron la semana pasada al presidente José Antonio Kast durante su cuenta pública para que anuncie algo al respecto, los parlamentarios profundizaron en su propuesta y plantearon que un total de 10 ministerios puedan fusionarse y ser reducidos a solo 4 carteras. Aquí están. Esta es la propuesta de la UDI. Consiste en unificar los ministerios de Educación, Ciencia y Cultura en uno solo. ¿Ya? Ahí inmediatamente de 3 pasamos a, se reducen a un ministerio que abarque Educación, Ciencia y Cultura. También, como de Interior, con la Secretaría General de la Presidencia, la SEXPRES, y la Secretaría General de Gobierno, la vocería. Imagínense, Interior, SEXPRES y la Secretaría General de Gobierno. Esto para mí tiene asidero, esto es un comentario personal. Yo siempre he dicho que la vocería con Interior y podrían unirse. Sí, ¿me entiendes? O sea, yo sé que hay ciertos roles que, pero yo creo que todo encaja. Ministro del Interior, recordemos que antes era Interior y Seguridad Pública. Ahora se creó el Ministerio de Seguridad, se le saca esa responsabilidad de Interior, pero sí Interior podría asumir la vocería. Yo creo en eso. Creo que ahí se puede unificar. Bueno, esa es parte de la propuesta de la UDI, quien le suma a esto también lo que es la Secretaría General de la Presidencia, que el trabajo que tiene la Secretaría General de la Presidencia es mantener las buenas relaciones con el Congreso. Esa es, ¿ya? O sea, ahí unificar todo eso. Bueno, veamos qué resulta. Real Speedwagon, esto es Keep on Loving You, 16:47.

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8: Son las 5. Un minuto.
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0: Oye, se me acercó Jano González, nuestro productor musical, y me dice que eso era Fricción, ¿cierto? La banda, eso es. ¿Y quién canta ahí? Gustavo Cerati. Yo no tenía idea. Me dijo, este es Cerati, me dijo. La banda Fricción es de, bueno, de inicio de los años 80, donde Cerati paralelamente comenzó a trabajar el proyecto Soda Stereo, pero aquí tocaba la guitarra. A propósito de esta banda, Richard Coleman en la voz y guitarra, y también cantaba Gustavo Cerati, Cristian Basso en el bajo y Fernando Samalea en la batería. Mira, siempre se aprende algo. Espectacular, ya. Oye, la semana pasada estuvimos muy pendientes de un evento, una completada que se realizó a beneficio de Chiriwa González, que está con un problema de salud importante. Vamos a hacer un balance de esto, Gerardo Bravo. ¿Cómo estás? Volvemos contigo, ¿cómo te va?
1: Sí, buenas tardes nuevamente, Sebastián. Sí, para conocer un poco el balance, como bien tú lo indicabas, se hizo una completada solidaria la semana pasada en pos de ir a ayuda al destacado folclorista curicano Adrián Chiriwa González. Y estoy con Ana María Rodríguez, quien es parte de las integrantes de los Chiriguas, una agrupación también que es liderada por Chiriwa González. Y el balance un poco, bueno, más allá un poco de los números, bajo, medio, alto, ¿cuál es el balance que hacen en definitiva ustedes como agrupación y toda la gente que lo acompaña y lo ayudó?
2: Hola, muy buenas tardes a las y los auditores que están en esta radio tan bien escuchada. Bueno, te puedo contar que sí, soy integrante del grupo de los Chiriguas que él formó hace varios años atrás. Y ese día nosotros estuvimos, bueno, contigo también reunidos haciendo esta completada en favor de él. Y puedo decir que sí, el balance fue positivo. Mira, nosotros lo teníamos planificado hasta las 8. Ya, y justo había un evento en el Teatro Provincial de Danza y bueno, todos llegaron después. Estuvimos hasta las 9 agotando todo lo que teníamos de reservas. Así es que te puedo decir que sí fue positivo. Como tú dijiste, no podemos hablar de cifras porque eso es mejor dejarlo en forma interna. Cierto, hay que hacer. Y además con él, porque él nunca quiere que le hagamos nada, pero en este caso, para todo lo que significa exámenes preliminares de su estado de salud un poco delicado, creo que vale mantener la reserva y dejarlo ahí tranquilito nomás.
1: Pero sin duda el balance, como tú indicas, Ana María, fue positivo y sin duda esto va a ayudar mucho, sobre todo para el proceso médico que tiene que seguir.
2: Sí, fíjate que una cosa curiosa, porque llegaba mucha gente que ni siquiera come completos, pero es tanto el cariño que le tienen y le tenemos a Adrián, que los compraban. Había gente que los regalaba porque no podía por tema de salud. Entonces el cariño se manifestó y obviamente se vio reflejado también en el balance positivo del que te comento, que no te puedo dar cifras por las razones que ya expusimos.
1: Sí, sí se entiende un poquito de discreción. Ana María, entiendo que además están en etapa de planificación, hay que decirlo, de un evento solidario en favor de Chiriwa González.
2: Claro, porque esta completada o esta completón fue rápido. Había que hacerla en forma rápida por los exámenes que prontamente tiene. Y sin duda él se merece un tremendo y gran evento que lo estamos planificando de forma interna en el Teatro Provincial, conjuntamente con la municipalidad, ellos y la corporación, que se han portado magníficamente. Así que ahí yo creo que con mucho tiempo de anticipación, porque la ciudadanía quiere participar. Todo lo que se trate de Adrián y de personajes tan conocidos y queridos están para ayudar.
1: Ay, mira, soltamos una primicia, Sebastián. Entonces, ojo, subrayamos, en etapa de planificación.
0: Sí, a ver, el balance es positivo, ¿no? No quieren, claramente, con justa razón, no quieren hablar de cifras. Pero a grandes rasgos, todavía se necesita más dinero, todavía la necesidad, hablemos de la necesidad que tiene Chiriwa, todavía es harta. ¿Cómo lo podemos graficar? Porque para saber si es necesario hacer el llamado, bueno, todo suma igual.
2: Mira, en este minuto yo creo que lo que hicimos ahora es lo preliminar en cuanto a unos exámenes para definitivamente definir, valga la redundancia de palabra, de su diagnóstico. Entonces, luego haremos algunas actividades que sean para a ver, para paliar estos gastos que a lo mejor van a ser mayores.
0: Ya, bueno, o sea, puede sonar muy frío el comentario que yo puedo hacer, pero lo que se necesita hoy día es dinero, es plata. O sea, existe un objetivo fijo que es recaudar fondos para asistir a Chirigua. Yo no sé, la verdad es que yo soy partidario, y esto quizás mañana lo puedan tomar, arrojar como una idea en el Consejo Municipal. Se debe crear un fondo para asistir a personas, sobre todo hijos ilustres, personas que tengan esa condecoración, para que ellos no tengan que estar pidiendo dinero. Yo sé que, a ver, ¿cuál es la relación? Porque uno a veces dice, pero ¿cómo no? Lo que pasa es asistir todos los casos que se puedan presentar en una ciudad, perfecto, uno lo entiende. Pero Chirigua es un hijo ilustre. No son muchos los hijos ilustres de Curicó. Se debe generar una especie de fondo para asistir a las personas que tienen esta distinción. Yo no sé qué opinan ustedes como cercano al músico, al artista curicano.
2: Sin duda, yo sé perfectamente lo que piensa él, que no le gustaría que hiciéramos ningún beneficio, porque suena, y es, a nosotros a ninguno nos gustaría que se hiciera todo esto y moviendo la ciudadanía en pos de, sí, tienes mucha razón, un fondo solidario para estas causas, porque no va a ser solamente él, van a ser muchas personas en adelante. La salud en este minuto sabemos cómo es de complicado el tema en el país. Yo creo que es una muy buena idea, yo creo, plantearla en el Consejo. Ahora, ustedes en realidad son un medio tan escuchado, tan querido también, que puede servir aquí de trampolín para poner la idea en las reuniones.
1: Es que el dinero no alcanza también.
2: Claro, sí, nunca alcanza el dinero para hacer, para tener cubrir todas las necesidades que tiene un paciente.
0: Sí, pero más allá, porque claro, hay muchas personas, nosotros semanalmente llegan muchos casos de personas que requieren dinero, y uno lo entiende y uno lo apoya, estamos detrás de las campañas y todo eso, si podemos masificarlas bien, pero quizás en primera instancia, digamos, yo lo acotaría a hijos ilustres y a ciudadanos ilustres también, o sea, personas que hayan sido reconocidas como un aporte, en este caso el aporte cultural. Entonces yo creo que se tiene, o sea, esta es una idea, que se tiene que aprobar cierta cantidad de recursos para una instancia en la cual esté justificada, como en este caso. No sé, yo lo planteo como una idea, porque hay un tema de dignidad detrás. O sea, no puede un hijo ilustre, para mí, yo lo digo con mucha honestidad, y no puede un hijo ilustre estar pendiente de esto. O sea, tiene que haber algún respaldo desde el municipio, porque ellos lo condecoran como hijo ilustre, que vaya a asistir a través de un fondo a personas que puedan presentar algún problema, porque finalmente ellos son condecorados hijos ilustres por un motivo, que tiene que ver con una especie de embajador o embajadora a nivel mundial de nuestra ciudad.
2: Exactamente, yo comprendo perfectamente, y es una tremenda iniciativa. Ahora, ¿cómo lo hacemos? ¿Cómo hacemos este llamado? ¿Hablamos con quién? Porque como medio ustedes de difusión tiene, a ver,
0: yo creo que el alcalde,
2: este llamado puede hacerse y que sea escuchado.
0: Es que yo creo que el alcalde puede plantear la idea, no sé si los concejales se pueden sumar, pero generar un proyecto. Mira, acá hay una instancia en la cual nosotros queremos proteger a nuestro hijo ilustre, y aquí se necesita generar un fondo que puede ser alimentado en caso de que no se requiera dinero en esa instancia, y bueno, que lo necesite, ¿sabes qué? Nos vamos a preocupar de todos los tratamientos que pueda tener una persona de esta envergadura que lo pueda necesitar. Ojalá que nazca de él. Yo la verdad que lo felicitaría, porque él es una persona, el alcalde de Bordachá es una persona muy, muy, ¿cómo se puede decir? Muy social. Él se muestra de esa manera, y yo creo que puede hacerlo. Ojalá que lo pueda hacer. Pero,
2: claro, si está en manos de él. Ahora, ¿cómo hacer que los concejales y todo el consejo se reúna con él en alguna oportunidad y plantee esta inquietud?
0: Sí, a mí no me cabe la menor duda de que los concejales van a apoyarla, la iniciativa.
2: Ya pues, hagámoslo.
0: Vamos a hacer las consultas. Mañana hay consejo. Atención, si nos están escuchando, yo creo que a lo menos tirar una línea de esta idea quizá es un primer paso. Así que vamos.
2: Él también es el amigo de Adrián. Sabe que esto ha pasado no con él nomás, con otras personas. Entonces yo creo que está la inquietud, está ahí, pero hay que ponerla sobre la mesa como primer punto de la tabla.
0: Así es. Bueno, ahí hay una buena idea. Quizás la podamos trabajar juntos para poder ir apoyando. Yo no sé, a ver, hijos ilustres, en el sentido de que quizás puedan presentar algún problema, porque hay varios, por ejemplo, Chaleco López, Francisco Saavedra, que son jóvenes, no es que no pueden tener la necesidad hoy día, pero son personas activas laboralmente, que quizás todavía están en una vida que no, quizás no se requiera tantos tratamientos médicos y todo eso, pero aquí la idea era asistir a una persona que lo necesita. Vamos a plantear la idea, yo creo que es una buena idea también.
2: Ya, ¿lo hacen ustedes como radio?
0: Vamos a estar preguntándole a los concejales también para que la puedan apoyar. No hay ningún problema, nosotros apoyamos la buena idea.
2: Maravilloso. Fantástico.
0: Muchas
2: Cuente
0: gracias.
2: Con nosotros también como agrupación, como amigos de Adrián, y hay pero un sinfín de personas que estarían dispuestas a apoyar esta iniciativa.
0: Así es. Un abrazo, muchas gracias. Estamos pendientes con cualquier actividad que puedan realizar a futuro.
2: Un abrazo para ustedes también y muchas gracias.
0: Esté muy bien. Gracias, Jera. Te mando un abrazo.
1: Hasta pronto, Sebastián. Buenas tardes.
0: Vale, que esté muy bien. Ahí está. Oye, insisto en eso. Voy a hacer las consultas. Un fondo para ir en ayuda a los hijos ilustres y ciudadanos ilustres. Vamos a la música, 17:18. Regresamos.

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1: Ya, oye, tocando nuevamente el tema de los hijos ilustres, son pocos los que están con vida en nuestra ciudad. A ver, por ejemplo, haciendo un catastro muy, muy sencillo, muy, muy por arriba, Francisco Chaleco López, también está Francisco Saavedra, Raúl Narváez y Edith Vélez, que fueron recientemente nombrados, Manuel Massa, que es el director de el ex director, otrora director del diario La Prensa, y Roberto Muñoz, también, destacado ciclista local. Y ahí, no tengo el listado completo, pero estábamos haciéndolo ahí, me parece que. Eso es. Según lo que yo entiendo, claro, uno está revisando el listado y claro, son ya personas que ya no están con nosotros. Enrique Bravo también. Eso es. Bueno, está bien, parte de personas que han sido tremendamente importantes en nuestra ciudad. A propósito de esta idea de poder ir avanzando en entregar algún tipo de asistencia de parte de la autoridad. Vamos a trabajar esta idea. Yo creo que está súper buena, es importante, y también si nosotros podemos respaldarla, bienvenido sea. 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Mira, me escriben mensajes. A propósito, un auditor que desde hace mucho tiempo me dice: estoy de acuerdo con el apoyo por ser hijo ilustre, pero en primera instancia se debe dar una cuenta para que la gente le pueda transferir. Chirigua fue profesor mío y hay mucha gente que lo quiere apoyar. Si la municipalidad apoya o no, que sea en segunda instancia. Por eso yo hablo de un fondo solidario para hijos ilustres, pero tiene que ser solicitado. ¿Por qué? Porque de los hijos ilustres que yo le he mencionado, hay algunos que todavía están muy activos, que pueden costear en caso de necesitar una enfermedad. Hay empresarios, hay personas de la televisión que son exitosas, deportistas también, pero por eso yo digo, es algo que tú tienes que solicitar. Oye, tengo la necesidad, me quiero coger este fondo. Y ahí, por supuesto, los concejales, el consejo municipal con el alcalde, deben aprobar o desaprobar. O sea, tiene que haber ese requerimiento. No es instantáneo. Vamos a la música, 17:40, Billy Idol, regresamos.

17:44, eso es Ice Without a Face, Billy Idol a esta hora. Billy Idol que iba a ser el malo de Terminator 2. Sí, pues, después se decidieron por Robert Patrick, pero el policía de Terminator 2, el que persigue a Schwarzenegger, a Schwarzenegger me dicen por ahí, un primo Arnold Schwarzenegger, iba a ser Billy Idol el policía. Después Robert Pattinson, por supuesto, se queda con el papel y lo hace de una manera espléndida. 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Esto es Kiss, Crazy Night. Regresamos.

Ya, nos despedimos. Muchas gracias a todos quienes nos acompañan. 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Bueno, a todos ustedes, muchas gracias. 17:50. Que estén muy bien. Chau.

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4: Las 6 en punto.
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8: Dos autoridades maulinas fueron amenazadas de muerte en las últimas horas. Un alcalde y un consejero regional interpusieron las respectivas denuncias ante los graves hechos. Abogado curicano acusa a Gendarmería de no actuar adecuadamente tras la agresión que sufrió un imputado al interior de la cárcel de Curicó. La institución, en tanto, asegura que cumplió con todos los protocolos, pese a que el tribunal indica que no se informó oportunamente de la situación. Un incendio estructural consumió una vivienda y dejó 7 personas damnificadas en la población Santa Lucía. Y en libertad quedó el conductor de la máquina de turbús que se volcó en la ruta 5 frente a Teno, dejando 2 pasajeros muertos y múltiples heridos. Habría sufrido una descompensación diabética, según la investigación.
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8: ¿Cómo están? Buenas tardes, bienvenidos y bienvenidas a una nueva edición de Sala de Prensa. Esta es la vespertina correspondiente a esta jornada del lunes 25 de mayo. Como es habitual, les recuerdo cuáles son nuestras formas de contacto. Ustedes pueden comunicarse con nosotros a través de nuestro WhatsApp en el más 56 995 97 9492. Allí nos pueden enviar audios, fotografías y videos para que estemos más conectados que nunca. Hace poco rato nuestros auditores ya nos estaban reportando de de lo que está pasando en el norte del país. Un sismo de magnitud 6,8 en el norte de Chile, específicamente en Calama, lo que ha generado preocupación y también ha movilizado a los distintos organismos. Esto ocurre en la región de Antofagasta y vamos a estar ampliando esta información en el desarrollo de este programa. 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En YouTube también nos puede encontrar. Recuerde que somos más de 500,000 en nuestra comunidad que todos los días sigue creciendo. Y también les quiero recordar que ustedes pueden encontrar en nuestro sitio web, nuestra plataforma digital, todas las noticias actualizadas, con fotografías, con videos, información en tiempo real, y que usted puede recibir directo a la palma de su mano si es que se suscribe a nuestro canal en WhatsApp.
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8: Comenzamos con lo que anunciábamos en los títulos. Con el objetivo de salvaguardar su integridad física y la de su familia, el alcalde de Río Claro, Américo Guajardo Oyarce, de Renovación Nacional, presentó una denuncia formal ante Carabineros y una querella criminal contra quien resulta responsable por graves amenazas que recibió a través de redes sociales. La acción legal surge tras la recepción de mensajes de carácter violento e intimidatorio, que incluyen amenazas directas de daño físico, la planificación de actos delictivos contra su domicilio particular y el uso de lenguaje denigrante. Estos mensajes además contienen advertencias de seguimientos y hostigamientos contra el círculo cercano de la autoridad, lo cual ha sido calificado como un hecho de suma gravedad por el jefe comunal.
10: Me enviaron un mensaje informándome de que una persona de acá de la comuna había publicado a través de su cuenta de red social Facebook, compartiéndolo en el muro de una página de acá, una amenaza hacia mi persona y también hacia mi familia. Esta persona, fuera de todos los insultos que publicó, amenazó que vendían a mi misma casa a robarla y que además de eso la iban a quemar y que a cualquiera de los míos, alguien de mi familia, que lo marcarían para que se acuerden para siempre, que también me robarían el vehículo. De manera inmediata me contacté con mi abogado y íbamos a presentar una querella de manera inmediata. Fuera de eso, yo también tomé contacto con Carabineros de acá de la comuna, con el jefe de tenencia específicamente. Le informé de lo que había sucedido, me sugirió que fuera de manera inmediata a la tenencia a denunciar este hecho tan grave que hoy día nos está afectando.
8: La autoridad comunal enfatizó que estas acciones contribuyen a un ataque no solo a su persona, sino que también dijo esto constituye un ataque al espíritu de convivencia democrática que debe imperar en Río Claro. Asimismo, reiteró su plena confianza en la labor de las instituciones encargadas de la persecución penal y la investigación cibernética para poder esclarecer este caso.
10: Porque uno no sabe quiénes son o qué se les pasa por la cabeza a estas personas que llegan y amenazan de esta manera tan fácil a través de cualquier medio de comunicación. Por el rol y por el cargo que ocupo, no quiero sentirme con privilegios, pero también no puedo dejar pasar algo tan grave como esto. Nosotros estamos iniciando acciones legales por amenazas recibidas contra mi integridad y contra toda mi familia y contra la propiedad. Esto es un objetivo de poder salvaguardar nuestra integridad física, la de mi familia principalmente, y la seguridad de nuestro hogar. Afortunadamente, Carabineros, la Policía de Investigaciones ha tomado contacto también conmigo. Vamos a estar ahí con contacto periódico con ellos también. Vamos a tener también vigilancia frecuente. Lamento mucho que tenga que llegar a esto. Con este tipo de amenazas voy a tener que quedar con vigilancia por parte de las policías, tanto yo y mi familia, porque creo que al salir a cumplir mis labores a diario durante el día y a la hora que uno vuelve, tengo que estar bastante seguro de poder salir de mi hogar. Esperemos que la justicia haga de lo suyo, puedan investigar lo más profundo posible a esta persona que publicó de manera irresponsable, y si hay más responsables, que la justicia haga lo suyo y que esto no le pase a ninguna persona.
8: La causa ya se encuentra en manos de las instancias judiciales competentes, quienes van a proceder con las diligencias necesarias para así determinar las presuntas responsabilidades penales del autor de dichos mensajes, conforme a la legislación vigente sobre amenazas y delitos informáticos. Por último, el alcalde Guajardo hizo un llamado a la comunidad a rechazar categóricamente cualquier manifestación de violencia, subrayando que la discrepancia y el debate público deben desarrollarse siempre bajo el marco del respeto y la legalidad.
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8: Varios sectores de la zona de Calama se encuentran actualmente sin suministro eléctrico a raíz de este sismo que se ha corregido al alza. 6,9 grados alcanzó la escala de Richter a las 17 horas con 52 minutos en Antofagasta, como ya le comentaba, específicamente en Calama. A esta hora muchas personas están reportando lo que pasó y así también lo hacen los auditores de BLN Radio. Escuche.
11: Acaba de temblar acá en Calama, acaba de temblar la gente, los niños recién saliendo de los colegios, todo un alboroto total, las calles de los semáforos de las calles todos cortados, cortocircuitos, los transformadores, todo eso informado. Soy de Curicó.
8: Muchas gracias a este auditor que está en el extremo norte del país y que nos da cuenta de esta información, que hace poco rato se produjo este sismo en la zona de Calama. Es Luis Morales quien nos está dando cuenta de aquello y que además está en sintonía de BLN Radio. Quiero reportarles además que según el Centro Sismológico Nacional, la magnitud quedó cifrada en 6,9 grados. Se trata de un sismo que tuvo una profundidad de 114 kilómetros y que además ha afectado la zona de Calama, en la región ya señalada en Antofagasta. Hay varias consecuencias que ha dejado el sismo, se han quebrado algunos vidrios, también hay cortes del suministro eléctrico, además esto ha traído aparejada una considerable, diría yo, sobrecarga del sistema de telecomunicaciones. Mucha gente está tratando de llamar telefónicamente, enviando videos y audios, lo que sin duda satura la red de telefonía. Actualmente el mar en el norte del país está en completa calma, no se ha observado ninguna situación extra, solo algunas olas rompiendo en los muelles, pero como ya les hemos comentado, este es un sismo de magnitud 6,9 en el norte del país. En cualquier otro lugar del mundo probablemente esto sería catalogado como un terremoto fuerte, pero aquí en nuestro país, que es un país sísmico, se considera todavía un temblor de 6,9 grados en la zona de Calama, en la Antofagasta. Vamos a estar ampliando esta información. Muchas gracias a ustedes también que son auditores de BLN Radio y que nos dan cuenta de lo que está pasando. Por ejemplo, en algunos lugares como supermercados y otras estructuras destinadas al retail, los productos que estaban en las góndolas, como el papel higiénico, estas botellas de 1 o 2 más litros, se volcaron y terminaron cayendo los pasillos. Por lo tanto, ya está provocando algunas consecuencias menores, por cierto, este sismo, que hasta este minuto no deja personas heridas, según los primeros reportes. Sin embargo, vamos a estar ampliando esta información cuando tengamos más novedades. Seguimos con ustedes.
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8: Vamos a continuar con ustedes cuando ya son las 18 horas con 11 minutos, llevándoles toda la información. Tengo conectado ya a Luis Alberto Cabello, uno de los integrantes de nuestro equipo de prensa, quien también tiene mayor información respecto de este sismo que se ha producido en el norte del país. Luis, te saludo, buenas tardes.
12: Hola Marco, buenas tardes auditores. Estábamos recién muy atentos al despacho que estaba haciendo el periodista Arturo Larraín para Radio Bio Bio respecto a este fuerte movimiento telúrico con características de terremoto, según describe el corresponsal de la radio en la zona norte del país. Como tú ya lo adelantábamos, o lo adelantaba la radio también, el movimiento alcanzó, con datos ya rectificados del Servicio Sismológico de Chile, en 6,9. Esa sería la magnitud que se percibió este movimiento a no tanta profundidad, por eso es que ha causado algunos daños, incluso se habla de semáforo en el suelo. Se ha cortado la electricidad en gran parte de la zona de Calama, en la zona norte del país, y el movimiento ha sido bien extenso, hasta Arica, hasta Tacna también se ha percibido este movimiento telúrico, como digo, y lo estoy repitiendo en voz del corresponsal de la radio, en la zona de Calama, Arturo Larraín, que daba cuenta de esto, ¿no? Él habla directamente de un movimiento muy potente con características de terremoto. Hay preocupación porque los pueblos más interiores podrían haber algún tipo de caída de roca a las vías, por lo tanto no se descarta de que colapsen algunas vías interiores de la zona norte del país a consecuencia de este movimiento que ha dejado bastante preocupación en la población, sobre todo de Calama, Antofagasta, se percibió en Arica también el movimiento, por lo tanto hay bastante preocupación. El sistema de electricidad cayó en gran parte de la zona de Calama, incluso silenciando las radioemisoras de esa región, por lo tanto Arturo Larraín decía que Radio Bio Bio era una de las pocas radioemisoras que queda al aire con equipos autónomos para entregar información de lo que estaba pasando esta tarde noche, porque el movimiento se percibió no más allá de 10 a 15 minutos, faltando minutos para las 6 de la tarde, el momento en que se produjo este fuerte movimiento de la tierra en la zona de Calama. Insistimos con la intensidad de este movimiento que pudo haber alcanzado fácilmente los 6,9 grados en una información que ya ha rectificado y ha aumentado justamente la intensidad de este movimiento de la tierra el servicio sismológico de nuestro país. Es una noticia que está en completo desarrollo. Claramente la atención de los medios ahora está centrada en la zona norte del país a consecuencia, insistimos, de este fuerte movimiento telúrico que algunos medios de comunicación como Radio Bio Bio y su corresponsal en Calama, Arturo Larraín, da cuenta que podría corresponder a un movimiento telúrico con características de terremoto. Vamos a estar pendientes de lo que pueda ocurrir o con más desarrollo de esta noticia que se genera en la zona norte del territorio chileno. En exteriores, el informe Luis Alberto Cabello, BLN Radio, siempre atentos.
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6: Las 6:19.
7: Damos la bienvenida nuevamente a este estudio a Luis Alberto Rivera, quien se reincorpora a sus funciones como el hombre del tiempo. ¿Cómo le va, don Luis? Muy buenas tardes.
8: Muy buenas tardes, Marco. Buenas tardes, auditores. Vamos a conocer el pronóstico del tiempo para lo que será este día martes 26 de mayo de 2026, a 27 días de la llegada del invierno. El Valle Central de Curicó tendrá una mañana nublada, variando a despejado después del mediodía, con una mínima probable de 4 grados y una máxima de 20. Muy distinto a lo que tuvimos durante la jornada de hoy, con 0 grados en el Valle Central de Curicó. En Gualañé, para mañana se estima que tendrá una mínima de 3 grados sobre cero y una máxima de 20, con cielo con niebla matinal variando a despejado al mediodía. En Licantén, extremas de 3 y 20 grados, también con niebla matinal y despejado antes del mediodía. En Visuquén, 4 grados sobre cero, la mínima, 20 la máxima, escasa nubosidad variando a despejado antes del mediodía. Atención Curepto, 4 grados la mínima, 20 grados la máxima para mañana, con cielo nublado, variando a despejado en la mañana. En Villa Prat, 5 grados sobre cero la temperatura mínima y 20 grados la máxima, también con algo de nubosidad variando a despejado. Para la zona costa, atención, extremas de 5 y 17 grados, niebla matinal variando a despejado en la mañana. En la cordillera estará despejado, con extremas de 5 y 23 grados. Chimbarongo, San Fernando, Santa Cruz, Rengo y Pelequén, una temperatura mínima bastante alta de 8 grados y una máxima que podría llegar a los 22 grados con cielo despejado, una temperatura prácticamente muy primaveral. En Lolol, extremas de 7 y 21 grados con cielo despejado. Paredones, 4 y 19 grados despejado. En Pichilemu, 7 y 16 grados con cielo despejado. Estas temperaturas en Pichilemu se dan prácticamente en verano. Atención, en Río Claro y Cumpeo, 7 y 18 grados con niebla matinal, variando a despejado en la tarde. En Talca, San Rafael y también en la zona de Camarico, 7 grados la mínima, 18 grados la máxima, con niebla matinal variando a despejado en la tarde. Cauquenes, extremas de 7 y 19 grados, con cielo nublado variando a despejado al mediodía. Linares, extremas de 6 y 17 grados, con niebla matinal variando a despejado después del mediodía. Y en Constitución, Putú y La Trinchera, extremas de 7 y 16 grados con cielo despejado. Como de costumbre, Marco y auditores, vamos a dar a conocer un anticipo de lo que podría ocurrir el resto de la semana, partiendo desde el día miércoles acá en el Valle Central de Curicó. Se estima que para ese día, miércoles 27 de mayo, las extremas probables serían de 6 y 15 grados. El jueves, 9 y 17 grados, una temperatura mínima muy alta también. El día viernes, extremas de 8 y 15 grados. El sábado, 8 y 18 grados. Y el día domingo, extremas de 5 y 15 grados. Y en cuanto a las lluvias, se está pronosticando para el día 2 y 3 de junio, es decir, en 7 días más.
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7: Un violento episodio de inseguridad vivió durante la mañana de hoy lunes el consejero regional por la provincia de Curicó, Roberto García Parra, de la ADC. La autoridad denunció haber sido víctima de graves amenazas de muerte y daños a su propiedad por parte de un sujeto que llegó hasta su propio domicilio. Según el relato entregado por el consejero regional, el hecho ocurrió a primera hora cuando un individuo desconocido se presentó en el frontis de su casa con una actitud extremadamente violenta.
10: Amedrentado y amenazado violentamente por una persona a la cual no conozco, nunca había visto. Comenzó a gritar al interior de mi domicilio, amenazando también con destrozar mi vehículo, amenazas de muerte, de golpes. Por cierto, me mantuve al interior de mi domicilio, donde llamé a carabineros, quienes rápidamente acudieron hasta mi sector.
7: Un aspecto que causó especial preocupación en la denuncia de García fue que las amenazas del individuo no solo iban dirigidas a él, sino que también incluyeron a otras figuras políticas locales, específicamente al diputado Javier Muñoz, también de la ADC.
10: Una persona muy agresiva, portaba arma blanca, un fierro de gran magnitud, golpeando la reja de mi domicilio, donde hubieron algunos deterioros, pero que eso no es lo importante. Dentro de las amenazas que él realiza, manifiesta que también anda buscando al diputado Javier Muñoz para matarlo. Incluso esto lo reitera en presencia de carabineros cuando lo toman detenido.
7: Sobre este punto, García confirmó que ya tomó contacto con el equipo del diputado, quien se encontraba en la provincia de Talca al momento del incidente, acordando una reunión para que se pueda evaluar los pasos que van a seguir de manera conjunta. El consejero regional anunció que llegará a todas las instancias judiciales para que esto no vuelva a ocurrir. En este contexto, reveló que, tras indagar sobre el detenido, constató que se trata de un residente de la comuna con antecedentes, incluyendo detenciones por violencia intrafamiliar e incluso una reciente agresión a un funcionario de la policía.
10: Nosotros obviamente vamos a llegar a todas las instancias judiciales para que esto no vuelva a ocurrir. Nosotros sabemos la odiosidad que muchas veces se da en las redes sociales. Podemos tener diferencias de opinión, pero de ahí a llegar al domicilio de una persona, incluso esta persona manifiesta saber dónde vive el diputado Muñoz, donde tiene incluso su oficina parlamentaria, lo cual a mí me parece muy extremadamente grave. En la tarde noche ya esperamos reunirnos para conversar y analizar cuáles son las medidas que vamos a sacar respecto de esta situación.
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7: En libertad quedó el conductor de la máquina Turbus que protagonizó un mortal choque y posterior volcamiento el pasado viernes 22 de mayo a la altura del kilómetro 176 de la ruta 5, esto es, frente a la comuna de Teno. Se trata del imputado Óscar González Carquín, de 64 años de edad y con residencia en Colina, en la región metropolitana, quien fue formalizado en el juzgado de garantía de Curicó el pasado sábado bajo cargos de cuasi delito de homicidio, lesiones graves y además leves en accidente de tránsito. De acuerdo a lo relatado en la audiencia de control de detención por parte de la fiscal Maite Mendiburo, el conductor habría sufrido una descompensación por diabetes, lo que habría originado este siniestro carretero que tuvo como resultado 2 personas fallecidas y cerca de 20 personas lesionadas de diversa consideración.
12: Sí, es por ello que está en investigación si es que esta persona efectivamente tenía esta enfermedad desde hace bastante tiempo, si es que tomó las medidas necesarias, así como también si es que en el momento cuando tiene esta descompensación tuvo algún tiempo suficiente como para poder haber detenido en este caso el bus y haber procedido en este caso a que se evitara en realidad este accidente.
7: La afección de salud que padecería el imputado que guiaba esta máquina de la empresa Turbus coincidiría con los dichos de algunos testigos y pasajeros, quienes advirtieron que el bus venía zigzagueando en el tránsito destino al sur del país hasta que cayó a una zanja en la peligrosa curva de las Alcachofas en Teno.
12: Como indiqué, por la gran cantidad de víctimas que se encontraban en el lugar, así como también el hecho de que encontramos a 2 personas fallecidas, también porque tenemos que establecer todo lo que dice relación con esta enfermedad del imputado.
7: En la audiencia se conoció también la identidad de una de las 2 personas que falleció y que dejó el volcamiento carretero, tratándose de Gervasio Mendoza, un hombre de 31 años, y hay una segunda persona, una mujer, que sigue como NN en la morgue local. Tras la exposición de los antecedentes de este caso, la magistrada Natalia Rojas fijó un plazo legal de investigación por este accidente carretero de 6 meses a partir de este fin de semana. Esto dado que la Fiscalía tendrá que verificar la evolución de la salud de los lesionados, que son múltiples, además de verificar si el conductor mantenía al día sus controles de salud por la patología crónica que ya hemos mencionado. En tanto, el imputado se mantendrá en libertad bajo la medida cautelar de arraigo nacional, es decir, no puede salir del país durante el desarrollo de esta indagatoria.
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7: Durante la mañana de hoy lunes, las autoridades confirmaron la identidad de una de las 2 víctimas fatales que dejó este trágico siniestro vial protagonizado por un bus de la empresa Turbus el pasado viernes en la ruta 5 a la altura de Teno. De acuerdo a los antecedentes confirmados por Sala de Prensa de VLN Radio, el pasajero fallecido corresponde a Gervasio Andito Mendoza Erices, de 31 años de edad, quien registraba domicilio en la comuna de Los Ángeles, que ustedes saben, es una comuna que está ubicada en la región del Biobío. Por otro lado, la segunda persona que perdió la vida en este volcamiento de la máquina de pasajeros aún no ha podido ser individualizada por las autoridades competentes. Según se informó, los restos de la mujer afectada se mantienen en calidad de NN. Por la situación que ya hemos señalado, que hasta ahora no se ha podido determinar fehacientemente su identidad. Esto, además, está dándose en el servicio médico legal de la ciudad de Talca, hasta donde fueron trasladados. En dicho recinto, personal especializado realizó diversos peritajes científicos para tratar de dar con su identidad durante el fin de semana y así también lograr contactar a sus familiares. Cabe recordar que la tragedia se desencadenó a la altura del kilómetro 176 de la ruta 5 Sur, en la pista poniente, cuando el bus de dos plantas volcó a un costado de la ruta. El siniestro no solo cobró la vida de estas dos personas, sino que también dejó un saldo de 28 heridos, los que fueron derivados a distintos centros asistenciales de la provincia. El desarrollo de este caso ha estado marcado por el dramático relato de los sobrevivientes, quienes afirmaron que el vehículo venía zigzagueando previo al siniestro. Asimismo, en el ámbito judicial, como ya les comenté, recientemente se decretó la libertad para el conductor de la máquina mientras se lleva a cabo la investigación que busca esclarecer las causas exactas de este fatal siniestro.
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3: En su rol como abogado privado, el ex fiscal regional de O'Higgins, Roberto Díaz, fue detenido intentando ingresar droga al complejo penitenciario de Alto Hospicio en la región de Tarapacá. Según consigna de 13, el hecho ocurrió casi a las 15 horas de la reciente jornada de este domingo. Todo habría quedado al descubierto cuando personal de guardia detectó que el ex persecutor tendría un bulto al interior de su chaqueta. De esta manera, siguiendo los protocolos, se realizó el procedimiento de revisión. En la instancia se descubrió 48 envoltorios de nylon transparente y 10 envoltorios con una sustancia de color blanco. Además, llevaba 103 mil pesos en efectivo. Luego, de forma voluntaria, Díaz entregó una botella de alcohol, un teléfono celular y un envoltorio de cartón con una sustancia de color blanco. Posteriormente, y de acuerdo a información que se conoció de parte del medio, ya señalado, se estableció que la droga correspondía a clorhidrato de cocaína y pasta base. Para esta jornada de lunes, el ex fiscal Díaz iba a pasar a control de detención, según se ha ido conociendo durante esta misma jornada.
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3: Una denuncia pública contra Gendarmería realizó el abogado penalista Eduardo Cornejo González respecto de un reo imputado de 18 años quien fue apuñalado mientras cumplía con la medida cautelar de prisión preventiva en la cárcel de Curicó. Todo esto por una investigación que se sigue en su contra por el delito de tráfico. Según relató el jurista, el hecho delictual que ocurrió en la mañana del pasado viernes 22 de mayo al interior del recinto penal durante el desencierro del colectivo no fue informado a tiempo al Ministerio Público ni tampoco al juzgado de garantía. Al respecto, el abogado indicó que su representado, identificado con las iniciales CPVJ, sin antecedentes penales y quien lleva 3 meses privado de libertad a la espera de un juicio oral, fue atacado por 3 presos quienes lo apuñalaron con elementos cortopunzantes, causándole graves lesiones en el pecho y también los muslos. Debido a la magnitud de las heridas, el imputado debió ser trasladado de urgencia y en riesgo vital hasta el Hospital Provincial de Curicó, donde actualmente permanece hasta hoy bajo coma inducido y con un diagnóstico reservado. Pese a la gravedad de la situación, criticó Cornejo, lo ocurrido no fue informado oportunamente ni al tribunal ni a la fiscalía, tampoco a la familia del imputado. De hecho, él se enteró por casualidad al día siguiente, según dijo a DLN Radio.
4: Es una persona de 18 años que está imputado en estos momentos en una causa vigente, sujeto a la medida cautelar de prisión preventiva, y por un hecho fortuito, que a mí me tocaba hacer visita a cárcel, al momento de llegar a Gendarmería me informan que esta persona habría sido agredida. No se dio mayores detalles y que enfermería no habría sido capaz de contener el tipo de lesiones que esta persona habría sufrido. Fuentes internas de Gendarmería me señalan que la gravedad era mayor a la cual se me había señalado. Esta persona hoy día se encuentra en el Hospital Base de Curicó bajo un estado reservado con una situación de coma inducido. Su situación sería crítica por una pérdida abundante de sangre.
3: De acuerdo a fuentes consultadas por DLN Radio, este hecho de violencia en el penal de Curicó sucedió después de un incidente que había ocurrido durante la jornada de visitas. En esa ocasión, una mujer se habría saltado la fila de espera sin respetar al resto de los familiares de los imputados, lo que habría sido en circunstancias en que una de las visitantes, que aguardaba por su turno más atrás, gritó a viva voz que esto se iba a cobrar adentro. De esta forma es que se habría anunciado esta ataque que finalmente sufrió el interno apuñalado. Las consecuencias de este episodio, apuntó el abogado defensor del herido, deben ser indagadas por la Brigada de Homicidios de la PDI. Sin embargo, afirmó Eduardo Cornejo, hasta este domingo Gendarmería no había dado cuenta de manera oficial sobre esto ni al juzgado de garantía ni menos al Ministerio Público.
4: Este hecho, al revestir carácter delictual, debe ser denunciado ante la Fiscalía Local de Curicó. En este caso, se debería hacer cargo la Brigada de Homicidio y la Policía de Investigaciones. Si no es porque yo, por una situación fortuita, me encuentro en el recinto penal, la familia, el Tribunal de Garantía, la Brigada de Homicidio, el Ministerio Público, no saben absolutamente nada. Esto es una desidia absoluta por parte de Gendarmería, y muchas veces el Estado ha sido condenado por lo que se denomina falta de servicio, que en este caso es patente. Gendarmería tiene el resguardo de las personas, cuestión que claramente aquí queda establecido que no son capaces de hacerlo.
3: Ante la denuncia pública del abogado defensor del imputado herido, este domingo la Dirección Regional de Gendarmería del Maule terminó por emitir un comunicado. En el escrito, la institución asegura que ante la agresión, el personal de servicio intervino de manera inmediata, agregando que se realizó un registro y allanamiento en el que se encontraron elementos cortopunzantes de fabricación artesanal. Asimismo, Gendarmería informó que se instruyó una investigación administrativa interna y que se entregaron los antecedentes al Ministerio Público, agregando que también se contactó a los familiares del imputado. En paralelo, por parte de la oficina del alcaide, subrogante de la cárcel de Curicó, se habría enviado un oficio que asegura que los hechos ocurridos fueron informados al juzgado de garantía el mismo día del ataque, es decir, el pasado viernes 22 de mayo. Sin embargo, el domingo, el Poder Judicial emitió una resolución en la que se refutan estas afirmaciones del alcaide, advirtiendo que el informe de la agresión no había sido remitido al tribunal hasta este 24 de mayo, es decir, recién ayer, negando haber recibido los antecedentes de este episodio de violencia. Hasta el cierre de esta edición no se ha tenido novedades sobre el estado de salud del imputado apuñalado. En tanto, se conoció que los tres reos atacantes ya fueron trasladados a otras unidades penitenciarias de la región del Maule.
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10: Durante la mañana de este domingo, un conductor de un vehículo particular impactó violentamente contra el muro de contención del retén de carabineros de Los Niches, al oriente de Curicó, alertando de inmediato a los funcionarios policiales que se encontraban de guardia en el recinto. Este siniestro se produjo a la altura del kilómetro 12 de la ruta J65, cuando el conductor del vehículo Mitsubishi, placa patente GSF de alta 41, habría perdido el control de la máquina, terminando incrustado en la estructura perimetral de la unidad policial, la cual resultó con daños cuantiosos. De acuerdo a informes preliminares, el hombre conducía bajo los efectos de sustancias psicotrópicas al momento del accidente. Tras ser fiscalizado y sometido a las pruebas de rigor, las autoridades confirmaron que el sujeto no registraba presencia de alcohol en su organismo, mientras que el propio involucrado señaló que perdió el control del automóvil antes de colisionar. A través de un video registrado por vecinos y testigos que transitaban por el sector, se puede apreciar que el vehículo de color negro quedó detenido en medio de los escombros y de los ladrillos de este muro perimetral destruido. A pesar de la fuerza del impacto, el hecho afortunadamente no dejó personas lesionadas y solo se reportan daños materiales en el cierre perimetral de esta unidad policial. El conductor, un hombre mayor de edad, cuya identidad se ha mantenido bajo reserva, fue apercibido por la fiscalía tras el procedimiento. Por orden del Ministerio Público, el sujeto fue dejado en libertad y quedó a la espera de una citación posterior para que pueda explicar ante el Ministerio Público cómo es que se desarrollaron estos hechos que terminaron con un vehículo incrustado en el cierre perimetral del retén de los Niches.
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10: Un amplio operativo policial se registró durante este fin de semana entre las comunas de Molina y Curicó, luego de que Carabineros detectara un vehículo con encargo vigente por robo y que estaba siendo este encargo presentado en la región metropolitana. De acuerdo a los antecedentes preliminares, los ocupantes del automóvil se dieron a la fuga cuando se dieron cuenta de la presencia policial en Molina, iniciándose así una persecución por la Ruta 5, que posteriormente se trasladó a distintas calles de Curicó. El seguimiento policial se extendió hasta el área poniente de la ciudad, específicamente la población Santa Lucía, lugar donde el personal de Carabineros logró interceptar el automóvil y concretar la detención de dos personas. Este procedimiento contó con un rápido despliegue y coordinación entre los funcionarios de la policía de ambas comisarías, permitiendo así recuperar el automóvil que mantenía en cargo vigente por robo. Por instrucción de la Fiscalía de Flagrancia, ambos detenidos quedaron a disposición de la justicia mientras continúan diligencias para esclarecer los hechos. Durante esta tarde, además, se produjo otro hecho policial de similares características, en donde un conductor, aparentemente bajo los efectos del alcohol, desarrolló también una loca carrera por el sector de Rauquén y que terminó en el sector de Sarmiento. De hecho, esta situación hace poco rato ha dejado detenidos y Carabineros también se ha referido a este hecho. Los invito a que escuchemos brevemente lo que dijo el comisario de esta ciudad, el mayor Juan Nicolás Díaz Serrano.
11: Personal de Carabineros Curicó, en el sector de Sarmiento, logró la detención de un individuo chileno mayor de edad, bajo la quien conducía bajo la influencia del alcohol. Lo anterior se originó a raíz de que momentos antes, en un sector cercano a lo que es el hospital de Curicó, este individuo fue fiscalizado, dándose a la fuga del personal de Carabineros. Durante dicha situación habría colisionado otros dos vehículos.

0: 3:59 horas. Tenga a bien esta información para que evite cualquier tipo de multas por parte de las autoridades. 5 minutos nos separan de las 19 horas. Muchas gracias por la sintonía, gracias por la confianza que usted deposita en este departamento de prensa.
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6: Son las 7 con 2 minutos.
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Love del gran George Michael. Estamos comenzando una nueva semana de Siempre Hay Algo. Soy Cristian Soto Salinero, estoy junto a todo el equipo que hace posible que estemos al aire estas cinco horitas de buena onda, de buena música, de información y de usted, por supuesto, bien activo junto a nosotros en la programación, don Jano González, por supuesto, y ustedes también programando sus canciones, sus recuerdos. Recuerden que traemos el pasado hacia el presente por la 105.7. Y de Fast Love nos vamos con unas chicas que fueron muy, muy, muy famosas en los años 90. Estoy hablando de las Spice Girls, que debutaban en el año 96-97 con su álbum debut llamado Spice. Y vámonos con algo de eso, pues con Who Do You Think You Are. Les doy la bienvenida.

de las Spice Girls. Qué lindo recuerdo. Cuando uno escucha Spice Girls, es imposible no acordarse de Backstreet Boys, Dancing, de los mismos New Kids on the Block, que siguen en boga. Incluso New Kids on the Block se va a presentar en los American Music Awards y hay una gran fanaticada que está esperando ese día para poder verlos en vivo. Tenemos 10 graditos hasta ahora de la noche. Quiero que ustedes me cuenten si van al trabajo, si van a la casa, si ya están sentaditos con un tecito, tomando once. Quiero saber desde dónde y con quién nos están escuchando por la 105.7 y también por www.blnradio.cl, que ahí tenemos todas nuestras noticias, que ya vamos a estar leyendo algunas que tienen que ver con el tema de la luz, que las cuentas de luz van a subir, etcétera, etcétera. Así que tenemos harto que conversar con ustedes. Quiero que me cuenten cómo comenzaron esta semana en la pega, en los colegios, etcétera, etcétera. Nosotros seguimos con la música, nos vamos con una tremenda banda inglesa que en el año 2004 debutaron con un álbum llamado Hope and Fears. Estoy hablando de King, esta banda que yo siempre he dicho, uno pone play y como que levanta el ánimo, sobre todo con este Everybody Changing.

con 18 minutos. Qué bueno, King. Por lo menos, buena música les vamos a regalar hasta las 0 horas. Y bueno, después, durante el Chic Chuc Chic, recuerden que la buena música de 4 décadas no para por la 105.7. 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Aquí quiero saludar a Andreita, también a Don Jano, que me mandó un audio que ya lo voy a escuchar. Pero antes, tengo una información súper importante sobre un peluche chiquitito. Es como el porte de una manito. Es un cocodrilo bastante lindo. ¿Y por qué? Porque Catherine nos escribe y nos dice: hola, buenas tardes, ¿me podrían ayudar a difundir esta publicación? A mi hermanita se le extravió su peluche de apego en Curicó y estamos tratando de encontrarlo. Ellos anduvieron en el Mall Curicó y en el terminal de buses. Por si alguien lo vio y lo encontró, cualquier información se agradece muchísimo. De repente hay gente que dice: ah, un peluche es cualquier cosa, pero no, el peluche es súper importante, sobre todo como apego para esta niña. Así que por favor, si alguien lo encontró, lo invito a que me escriban acá al más 569-9597-9492. 9597-9492. Es tan importante este peluche para la hermanita de Catherine. Está súper mal emocionalmente y se la trajeron hace años desde New Jersey, y aquí en Chile no hay otro igual. Así que es súper importante, por favor. Hoy día quiero que le recuperemos ese peluche, ese cocodrilo, a nuestra amiga. Dicho eso, seguimos con la música. Nos vamos con Madonna, con la reina absoluta del pop, que va a estar de vuelta con un nuevo disco. Ya lo tiene listo. ¿Se acuerdan de la banda sonora de ¿Quién es esa chica? ¿Who's that girl? Bueno, con eso seguimos en este lunes bien prendido de siempre. Y

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1: Y con este himno del punk y rock chileno llamado Síndrome Camboya de los Peores de Chile, seguimos en este lunes bien arriba. Ah, miren que de repente los lunes como que cuesta empezar la semana, pero créanme que si la comienzan con nosotros, la terminan el día lunes con nosotros, van a tener energía para toda la semana. Este Síndrome Camboya fue lanzado en el año 94 y fue muy heavy porque incluso llegó a sonar en Canal 13, en el martes 13. Yo me acuerdo que la gente que escuchaba punk estaba muy enojado con los Peores de Chile, porque el punk se supone que no era para la televisión, no era para mostrarse, sino que era más under. Pero bueno, tuvieron éxito. Ustedes saben que la televisión es más masiva, así que tuvo una tremenda repercusión. Quiero saludar por acá a Andreita, que nos dice: hola amigo Cris, espero que estén súper bien los amigos que hacen el programa multiplataforma Siempre Hay Algo desde Molina City. Un abrazo gigante a Don Jano y por supuesto para ti, querido Cristian. Y me dice que toda la fuerza y el amor del universo infinito los acompañe hoy y siempre. Amén. Que eres linda. Muchas gracias. Y me dice: amigo, qué buen tema te sacaste de Madonna, este Who's That Girl. Te mando un beso y un abrazo gigante y gracias por esas lindas palabras. Y espero que también a ti te acompañe, porque para eso estamos nosotros, para que ustedes estén contentos y felices. Recordando, pues, si la mejor máquina del tiempo es una canción. Por acá tenemos un audio desde Constitución.
2: Hola, Cristian.
1: Hola, hola.
2: ¿Cómo estás? Saludos por acá. Está muy helado. Hoy camino al kinesiólogo porque la dolencia en la espalda volvió.
1: Oh.
2: Y mala idea. No es muy alentador. Y yo que me creía mi mejor momento. Pero bueno, sí. Gajes del oficio. La edad, 47 años.
1: Joven,
2: oye, abrazo, está acá, te escucho.
1: Un abrazo.
2: Ya todo grande. Alistando todos los detalles para mañana en Chalaturno. Nos vemos, cuídate.
1: Un abrazo grande, Pojano. Y mira, yo cuando me duele algo, yo saco el carné y me lo paso ahí para recordar la edad, pero no, estamos jóvenes. Mira, tú eres una persona que disfruta de la vida, disfruta de la familia, así que no me cabe la menor duda que con el kinesiólogo que hace en magia vaya a estar espectacular. Si lo importante cuando uno tiene dolencia es moverse, no quedarse estático. Así que te mando un abrazo a ti y a tu linda familia. Nos vamos con un pequeño gigante que hoy está cumpliendo 78 años. Estoy hablando de Klaus Main, vocalista de la banda de hard rock y heavy metal Scorpion desde el año 69. Él nació en Hannover un 25 de mayo del año 1948, cuando eso era Alemania Occidental. ¿Y por qué digo un pequeño gigante? Porque todos los de Scorpion son enormes. Él se ve chiquitito, porque obviamente los otros son tremendos gigantes, pero saca la voz Klaus Main y ahí queda toda la altura de sus compañeros de banda. Así que vamos a celebrar, pues, este cumpleaños número 78 con algo de rock, por supuesto. Es día lunes y hay que despertar. Rock you like a hurricane, Scorpions.

Y de la potencia de Klaus Main y compañía, nos vamos con este cantautor estadounidense llamado Kenny Loggins, que tomó una canción del año 1963 llamada Tell Him, de un grupo vocal de Exciter, y la grabó en el año 89 para su álbum llamado Back to Avalon. Seguimos con el señor Kenny Loggins con su versión, buenísima versión de este Tell Her.

increíble, pero ya está pasando una horita, ya son las 7:44, no me he dado ni cuenta cómo ha pasado de rápido y quiero agradecer de verdad por su cariño ahí en nuestro WhatsApp, más 569-95-97-94-92. Es día lunes y hay que pasarlo bien, hay que ponerle música y ustedes le ponen ahí sus mensajes, mándenme audios, cuéntenme cómo están en sus casas, están tomando once, están comiendo algo rico. No está tan helado como el otro día, 9 grados. Y dicen que vamos a tener un poquito de mejores temperaturas esta semana. Lo único malo es que el aire está malísimo. Hay alerta ambiental, recuerden, desde las 6 de la tarde hasta las 11:59 de la noche no se permiten humos visibles. Eso no quiere decir que no puedan prender sus artefactos. 15 minutos solamente de emisión de humos se permiten. Y si ustedes utilizan leña seca, no van a tener ningún problema. Seamos conscientes, ayer había alerta, yo salí a dar una vuelta y habían miles de chimeneas bosca encendidas. Así que a ser conscientes, por favor, porque tenemos un solo hogar, una sola tierra y hay que cuidarla. Patricio me dice, hola Cristian, un muy buen lunes y una excelente semana para ti, toda la gran familia BLN. Muchas gracias. Anótame con un temita de los Ramones, porfa, Rock and Roll High School. Seguimos entonces en este lunes de Siempre Hay Algo.

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